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Muchas gracias, queridos amigos y amigas, por acompañarnos en estos 60 minutos de música. Joyas del pasado, vuelve pronto. Soy Simón Bastías Velázquez y nos encontramos.

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1: 11 de la noche con 30 minutos.

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3: 12 de la noche, con 2 minutos.
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1: 12 de la noche con 59 minutos.
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0: gente de Radio Nobel. Radio Nobel en Tomé, Chile. Gente, somos el Barrio Calavera y queremos mandarles un fuerte abrazo y hartas vibras. Ya estamos pronto por allá.
1: Y acá les queremos presentar esta canción que es Este amor no es para cobardes, del Barrio Calavera. Ahí nos vemos.

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Hola Radio Nobel, soy Artemisa. Quiero mandarles un gran saludo y un gran abrazo y dejarlo en este bloque de hip hop con un tema mío llamado Alzo mi voz. Espero que lo disfruten y mandarle un saludo también a toda la gente de acá de Tomé y de alrededores. Que tengan un excelente día.

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4: 5:59
5: Muy buenos días. Les saluda la estudiante de la Escuela Gabriela Mistral, Agustina Palma Vázquez. Son 6:00 y algunos minutos. 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Nos remontaremos a la Guerra del Pacífico para escuchar un radioteatro alusivo al combate naval de Iquique. Serán 8 horas de una transmisión que nos llevará a imaginar lo que fue esa época, como si la radio hubiese existido en ese momento. Comencemos entonces a escuchar esta historia que nos lleva al miércoles 21 de mayo de 1879.
6: Buenos días, bienvenidos a una nueva edición de W Noticias. Les saluda Marcelo González Liapis con una síntesis de las principales informaciones de las últimas horas y con los avances de lo que se espera para este día 21 de mayo de 1879. Y estos son los titulares. Día clave para la guerra contra Perú y Bolivia. Rumbo al Callao navega a esta hora la Escuadra Nacional. La intención es forzar a la escuadra peruana a un enfrentamiento en alta mar. A pesar del bloqueo de Iquique, los precios del salitre y del guano siguen en alza en los mercados internacionales. Argentina no tiene en sus planes ingresar a la Guerra del Pacífico y menos pelear contra Chile, sostuvo en Londres el embajador argentino. Postergada la discusión sobre la ley de cementerios laicos, sigue en discusión entre liberales y conservadores. Vamos a hacer una pausa comercial y ya estamos de regreso con el desarrollo de estas y otras noticias y con nuestra programación habitual de los miércoles.
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6: Ya estamos de regreso, miércoles 21 de mayo de 1879. Cielos nublados en Santiago de Chile. Tenemos ya en nuestra mesa de trabajo el ejemplar del día de El Ferrocarril, que circula en toda la capital a un precio de 4 centavos. Entre las noticias destacadas que trae el diario se consigna que el gobierno argentino se propone llevar adelante la Convención sobre Límites celebrada con Chile en diciembre último. La publicación cita un reporte del embajador argentino en Londres, quien habría descartado completamente la posibilidad de que Argentina ataque a Chile o de que se sume a la guerra del Pacífico entrando en alianza entre Perú y Bolivia. Una noticia que sin duda viene a poner una pequeña cuota de alivio en medio de las tribulaciones de la guerra. Sigamos revisando la prensa santiaguina. El diario El Ferrocarril consigna en su edición de hoy, miércoles 21 de mayo, que ha quedado abierta la sucesión de don José Tomás Urmeneta, firmado Los Albaceas. Entre las noticias internacionales hay una que el telégrafo nos trae desde España. En ese país, durante un banquete de fraternidad internacional celebrado en la taberna de Casa Labra, cita en la calle de Tetuán, se acordó dar por constituido el Partido Socialista Obrero, siendo Pablo Iglesias su fundador. La decisión fue adoptada, según se supo, el pasado 2 de mayo. Hace 10 años fue inaugurado el Canal de Suez. Para celebrarlo, 2 años más tarde se estrenaba mundialmente la ópera Aída, de Giuseppe Verdi, uno de los compositores vivos más reconocidos de nuestro tiempo. De Aída escucharemos La Marcha, una de sus melodías más inconfundibles, que sigue siendo un éxito donde quiera que se interprete y que goza de muchos adeptos en nuestro país. La Marcha, entonces, en W Radio.

Hermosa melodía, sin duda alguna. Esta es W Radio, una emisora, digo, del Consorcio Radial de Chile en esta mañana de 21 de mayo de 1879. Seguimos revisando la actualidad nacional e internacional al ritmo de las mejores melodías. El mismo Giuseppe Verdi, de quien escuchábamos a Ida hace algunos momentos, nos sorprendió hace casi tres décadas con Rigoletto, basada en el drama de Víctor Hugo. La mujer es voluble como una pluma al viento, ¿se acuerdan? Claro que sí. Todo el mundo ha tarareado alguna vez esta melodía, La Donna Mobile. Bueno, escuchemos a continuación La Donna Mobile de Giuseppe Verdi.

0: Uy, increíble tema, ¿no? Vamos ahora a lo que promete convertirse en la noticia del momento. Un mes y medio después de que el Congreso Nacional aprobase la declaración de guerra contra Perú y Bolivia, finalmente las escuadras de Chile y Perú podrían enfrentarse hoy en alta mar. A bordo del buque insignia de la escuadra, el Destructor Blanco, viaja nuestra enviada especial, María José Pizarro, con quien vamos a establecer un contacto en directo. María José, ¿me escuchas? Buenos días.
1: Buenos días, Marcelo. Nos encontramos a bordo del Blanco, el buque insignia del almirante Juan Williams Rebolledo, en un punto del Océano Pacífico que por razones de seguridad no se nos permite revelar.
0: Perdón, María José. ¿Estás en la sala de máquinas en este momento?
1: Estoy cerca de las calderas, pero me voy desplazando hacia la cubierta principal para que podamos conversar así, sin interferencias, con el almirante Juan Williams.
0: Una pregunta, ¿cuál es la atmósfera que se vive a bordo?
1: En este momento hay mucha tensión, todo el mundo está concentrado, contando las horas para la batalla.
0: ¿Has llegado a la cubierta ya, María José?
1: Estoy a la cubierta del Blanco, el principal navío de nuestra escuadra.
0: ¿Y cómo está el tiempo?
1: Nublado, con un poco de viento y hay niebla un poco en el horizonte.
0: Oye, ¿y el mar está gruesa?
1: Un poco, parece que la navegación no va a ser tan tranquila después de todo. Aquí viene el almirante Don Juan Williams. Almirante, por acá, buenos días.
2: Buenos días.
1: Disculpe, estamos en directo para todo el país a través de W Radio, Consorcio Radial de Chile.
2: Un afectuoso saludo a la gente que en todo Chile...

0: Escarpado, y el enemigo ya debe haber recibido la información, por lo que no veo mayor problema. Estamos en el blanco, que es mi nave, insignia. Nos acompañan el Cochrane, los Higgins, la Chacabuco, el vapor Matías Cousiño, que cumple tareas auxiliares para la escuadra, la cañonera Magallanes y el vapor Hilo. Venimos navegando juntos desde la cuadra de... Perdón, desde la cuadra de Pisagua.
1: Los únicos buques que no participan de esta guerra son los que sostienen actualmente el bloqueo del puerto de Iquique.
0: Efectivamente, Iquique es un objetivo militar que queremos mantener bajo control, debido a su importancia estratégica.
2: Almirante.
0: Sí.
2: Los buques que sostienen el bloqueo, ¿cuáles son?
0: La corbeta Esmeralda y la goleta Covadonga.
2: ¿Y nos podría nombrar a sus comandantes?
0: ¿Cómo no? El capitán Arturo Prat es el comandante de la Esmeralda. El capitán Carlos Condel comanda la Covadonga.
2: Almirante. ¿Es efectivo el rumor que indica que esos dos oficiales están castigados?
0: ¿De dónde ha sacado usted semejante versión?
2: Bueno, son cosas que me comentaron fuentes informativas en días pasados, durante una cena en la que participaron algunos oficiales.
0: Permíteme dudar de semejante indiscreción por parte de oficiales de nuestra marina. En todo caso, lo descarto tajantemente. En una guerra, todas las posiciones son importantes. Conozco al capitán Prat desde hace más de 15 años. Sirvió bajo mi mando en la Esmeralda, durante la guerra con España. Covadonga. De hecho, siendo yo comandante de la Esmeralda junto a Prat, de un puñado de valientes oficiales capturamos la Covadonga, que en esa época llevaba la bandera española en el combate de Papudo. ¿Se acuerda de los Papudos?
2: Una gran victoria, sin duda.
0: Sí, aunque la hayamos pagado muy cara, después de cuando el almirante Pareja, antes de suicidarse, bombardeó Valparaíso y destruyó toda nuestra marina mercante.
2: Bueno, muy terrible ese recuerdo, almirante.
0: Especialmente aquella, a la que entramos solamente para respaldar al Perú.
2: Cierto, pero dejando de lado al comandante Prat, y hay algo que sí está claro, y que lo sabe también todo Valparaíso. El comandante Condel sí que tiene fama de indisciplinado, y en eso usted estará de acuerdo conmigo, almirante.
0: Señor mío, yo creo que esta conversación está pasando, como decía mi abuela, de castaño oscuro. Hay cosas mucho más importantes para el futuro de la patria, en estos momentos, que la hoja de vida de uno de mis oficiales.
2: Bueno, almirante, disculpe, no era nuestra intención distraerlo de sus tareas. Lo invito a usted y a nuestro enviado especial a bordo de la escuadra que permanezcan en nuestra sintonía para escuchar un informe preparado por nuestro departamento de prensa que resume las causas inmediatas que llevaron a nuestro país a declarar la guerra a Perú y a Bolivia para que luego sigamos conversando, ¿le parece?
0: Escucho atentamente.
2: Bueno, muchas gracias. Y nosotros vamos a dar la bienvenida a Cristian Peñailillo, quien estuvo en Antofagasta cuando las tropas chilenas ocuparon aquella ciudad en territorio boliviano. Escuchamos tu informe, Cristian.
3: Este era el ambiente que se vivía en Antofagasta a la llegada de las tropas chilenas el pasado 14 de febrero. Las tropas desembarcaron y fueron recibidas como si estuviesen en su casa. ¿Por qué? Porque la mayoría de los habitantes de esta próspera ciudad eran y son chilenos. Como recordarán, el litoral de Antofagasta fue reconocido por Chile como parte del territorio boliviano en 1874 mediante un convenio internacional firmado entre ambas repúblicas. Pero la mayor parte del desarrollo empresarial lo ha impulsado Chile, como pudimos comprobar durante aquellos días en una encuesta callejera. Señor, buenos días.
4: Buenos días, patrón.
3: ¿A qué se dedica usted?
4: Soy obrero salitrero.
3: ¿Usted es chileno?
4: Chileno.
3: Explíqueme, ¿de dónde viene usted?
4: De Copiapó.
3: Bueno, muchas gracias. ¿Y usted, señor?
5: ¿Mande usted?
3: ¿A qué se dedica? Cuénteme, ¿a qué se dedica?
5: Cargador de salitre en el puerto.
3: Y, bueno, ¿de cuál es su origen? ¿De dónde viene?
5: De Pancho.
3: ¿De Valparaíso?
5: De allá mismito, patrón, de lo más grande que hay en el Pacífico.
3: ¿Y cómo le va por acá?
5: Ahora bien, pues, yo creo que ahora estamos todos más tranquilos.
1: Caballero, un minuto, por favor.
6: Dígame, joven.
1: ¿A qué se dedica usted?
6: Yo soy empresario del salitre.
1: ¿De dónde viene usted?
6: Estuve 7 años trabajando en el mineral de plata de caracoles.
1: Entonces debe tener una fortuna.
6: Mire, no me quejo. Hasta el año pasado el mineral había dado 850 mil kilos de plata.
1: ¡Qué barbaridad!
6: Pero eso ya es historia. Hace un tiempo la plata empezó a agotarse. Oiga bien lo que le digo, amiga mía. El salitre es el negocio del futuro. Aquí está la riqueza que moverá al mundo.
3: La riqueza que moverá al mundo. Eso es lo que piensan los empresarios chilenos y británicos que han llegado hasta el desierto para invertir acá su dinero. Pero hace un año, el gobierno de Bolivia, encabezado por el general Hilarión Daza, trató de subir los impuestos a las exportaciones realizadas por la compañía de salitres y ferrocarril de Antofagasta. La compañía invocando el tratado de 1800.

0: 1974, no pagó. El gobierno boliviano embargó la compañía y convocó un remate. 2.000 trabajadores quedaron cesantes. De ahí en adelante todo fue muy rápido. El Congreso chileno autorizó la declaración de guerra el 2 de abril, la cual se hizo efectiva mediante un bando el pasado 5 de abril.
1: Honorables miembros del Senado, se aprueba la declaración de guerra por mayoría absoluta y se levanta la sesión.
2: Bueno, muchas gracias, Cristian Peñailiño, por ese informe. Esta es W Radio, del Consorcio Radial de Chile, con una completa cobertura de las acciones militares emprendidas por Chile en contra de las Fuerzas Armadas de Perú y Bolivia, en este día 21 de mayo de 1879. Vamos a retomar un contacto con la Escuadra Nacional, a bordo del destructor blanco, buque insignia de la flota. Viaja nuestra enviada especial, María José. Adelante.
3: Hola Marcelo, nos encontramos todavía acá de pie sobre la cubierta del Blanco. Se encuentra a mi lado el comandante Juan Williams, que ha tenido la deferencia de compartir con nosotros estos momentos previos a la batalla.
4: Muchas gracias. Solamente un pequeño alcance. Perdón. Para quienes estuvimos combatiendo hace 13 años al lado de los oficiales peruanos, en la guerra contra España ha sido una gran desilusión enterarnos de la existencia de un pacto secreto entre Perú y Bolivia, que comprometía a ambos países a defenderse mutuamente en caso de ser atacados por una tercera potencia.
2: Almirante, en otras palabras, por Chile.
4: Está claro que ese pacto secreto que se hizo teniendo en mente una posible alianza contra Chile. Y ahora, el vernos enfrentados a esta situación con Bolivia, nos hemos visto obligados a considerar también al Perú como nuestro enemigo. Pues dicho pacto ha dejado de ser un secreto. Lo que ha quedado claro es, tarde o temprano, esto tenía que ocurrir.
2: Almirante, ¿y qué pasa con...?
4: Perdón, le ruego que me excuse, pero es la hora del Consejo Oficial y debo regresar a la Cámara.
2: Bueno, por supuesto, no le quitamos más tiempo. Almirante Juan Williams, comandante de la Escuadra Nacional, le queremos agradecer el tiempo que nos ha dedicado en esta jornada, poco antes de lo que esperamos sea un nuevo triunfo para la Marina chilena.
4: Así lo esperamos nosotros también. Me despido con una anécdota que ilustra el espíritu de nuestro oficial. Aunque el comandante a cargo del bloqueo de Iquique, Arturo Prat, estará lejos de la acción del combate, cada uno de nuestros hombres, donde quiera que ellos estén, está preparado para luchar contra el enemigo. ¿Sabe usted lo que me dijo el comandante Prat la última vez que nos vimos?
2: No, ¿qué le dijo?
4: Almirante, si viene el Huáscar, yo lo abordo.
2: ¿El Huáscar es un navío peruano?
4: Uno de los más poderosos de la flota enemiga. ¿Se da cuenta? Yo lo abordo. Y eso que Iquique es, hoy en día, una taza de leche. Bueno, lo siento mucho, pero se me acabó el tiempo. Un abrazo y espero poder tratarle un gran triunfo la próxima vez que hablemos. Buenos días.
2: Buenos días, almirante. Vaya con Dios. 6:31 de la mañana. Vamos a retomar el contacto nuevamente con la Escuadra Nacional. A bordo del buque insignia, el blindado blanco Encalada, se encuentra nuestra enviada especial, María José Pizarro. ¿Qué está pasando ahora, María José? ¿Me escuchas?
3: Sí, Marcelo, te escucho. Bueno, en estos momentos una densa niebla sigue cubriendo el horizonte. Todos los artilleros ya se encuentran en estado de alerta y dentro de pocos minutos entraremos en navegación silenciosa. Eso significa que cortaremos la comunicación con tierra y que estaremos inubicables, lamentablemente, hasta el final de la batalla, lo que puede ocurrir más o menos entre las 2 o 3 de la madrugada de mañana 22 de mayo.
2: María José, teníamos la esperanza nosotros de mantener un contacto permanente.
3: Bueno, la verdad es que yo también, pero el almirante Williams aceptó embarcarme a bordo del Blanco, solamente si cumplía con todas sus condiciones. Por lo tanto, este será mi último despacho de la jornada. Además, es de público conocimiento que el almirante sufre una grave afección a la garganta, por lo que valoramos que esta vez haya aceptado conversar con nosotros.
2: María José, antes de cortar, queremos que sepas que todos tus compañeros de W Radio te deseamos la mejor de las suertes y el director nos ordena pedirte que no corras por ningún motivo algún riesgo innecesario durante la cobertura de la batalla cuando lleguen al puerto de Callao.
3: Muchas gracias por todos los buenos deseos y esperamos romper con el silencio apenas estemos en condiciones de confirmar la victoria de la flota chilena. Mientras tanto, un abrazo para todos y que Dios bendiga a Chile.
2: Que Dios lo bendiga, sin duda. Buenos días, entonces, María José Pizarro. Un gran abrazo de parte de todos tus amigos.
3: Muy buenos días y hasta siempre.
2: Bueno, ahí lo tienen ustedes, señoras y señores, la noticia del momento. La escuadra chilena marcha hacia la guerra y nos acabamos de despedir de una de nuestras colegas sin saber si volveremos a verla. Son cosas que nos ocurren todos los días y la verdad es que se hace difícil permanecer impasible en situaciones como esta. Vamos a una pausa para... ¿Perdón? Ahora. Bueno. Tenemos un llamado desde Iquique. Atención, vamos a un contacto en vivo con Iquique. Allí se encuentra uno de nuestros estudiantes en práctica. Él es Mario Figueroa, estudiante de leyes, pero sueña con dedicarse a la labor de prensa y ha estado trabajando en calidad de reportero para nosotros durante un mes. Estamos ya en contacto con Iquique. Mario Figueroa, buenos días.
5: Buenos días, estudios centrales de W Radio.
2: ¿Dónde te encuentras en este momento?
5: A bordo de la corbeta Covadonga.
2: ¿Estás en la bahía de Iquique?
5: Sí, pero hacia el exterior. La corbeta Esmeralda está más cerca del puerto y nosotros estamos en dirección al Océano Pacífico, patrullando la entrada a la bahía. En medio de ambos buques está el transporte La Mar.
2: ¿Todo tranquilo por allá, Mario?
5: Hasta hace un par de minutos, sí. Pero un vigía de COFA de la Covadonga acaba de gritar que ha avistado dos humos al norte.
2: ¿Perdón? ¿Cómo dices?
5: Sí, un vigía de la Covadonga acaba de identificar dos humos al norte.
2: A ver, ¿estás seguro de lo que estás diciendo?
5: Completamente seguro, Marcelo. De hecho, un oficial acaba de bajar a alertar al comandante Carlos Condel, quien está dormido en su camarote.
2: Oye, ¿y no podrá tratarse esto de un error?
5: No, acá tengo la grabación. Por eso los he llamado, por favor escuchen.
6: ¡Humos al norte!
5: No sé cómo se ha escuchado en el estudio, Marcelo.
2: Lamentablemente, claramente se ha escuchado, pero no sabemos explicarnos esto.
5: Bueno, nosotros tampoco, yo al menos acá en cubierta. Me di cuenta que nadie estaba informado sobre ninguna maniobra ni zafarrancho.
2: Mario, ¿alguna posibilidad de conversar con el comandante Carlos Condel?
5: Su segundo me ha dicho que no por el momento, recién le están informando.
2: ¿Y tú personalmente puedes distinguir de qué se trata?
5: Apenas. Si miro hacia el horizonte veo dos pequeñas nubes, pero nada más. Si no fuera por el ojo bien entrenado del vigía, la verdad es que yo no me habría dado cuenta de nada. Para mí es imposible distinguir si se trata de un fenómeno de la naturaleza o del rastro de dos buques.
2: Bueno, habrá que confiar en la experiencia del vigía, entonces.
5: A bordo de esta nave viajan varios veteranos de la guerra contra España, por lo tanto, se trata de personas que han estado en combate y saben distinguir bien las señales del mar.
2: ¿Nadie ha comentado algo más?
5: No, y esa es la otra razón de mi llamado. Estudio, Marcelo, pensé que a lo mejor sabrían más que nosotros. ¿Podría tratarse de algún vapor de la escuadra que se ha devuelto por razones técnicas, supongo?
2: La verdad es que acabamos de entrevistar al almirante Juan Williams Rebolledo y la información que tenemos es que toda la escuadra navega a esta hora rumbo al Callao y en este momento la escuadra cortó las comunicaciones y navega en silencio total. ¿Pero acaso no hay navíos de bandera extranjera operando en la zona en calidad de observadores?
5: Sí, había uno de bandera británica, pero zarpó ayer rumbo a Arica.
2: ¿Y no se habrá devuelto Iquique?
5: Bueno, en ese caso veríamos en este momento una columna de humo y no dos. La verdad es que todo esto es muy extraño.
2: Bueno, no queremos pensar que se trate de buques enemigos, ya que justamente la Escuadra Nacional ha salido a ese encuentro. Manténgase en línea, por favor, Mario Figueroa, mientras tomamos contacto con nuestro corresponsal en Iquique. Cuando sea posible, por favor, confirme cuál es la información que ha recibido el comandante Carlos Conde, ¿le parece?
5: Así lo haremos, estudio. Gracias.
2: Gracias a ti. Bueno, ya tenemos en línea nuestro corresponsal permanente en Iquique, Jorge Pino. Adelante.
7: Buenos días, compañero de W Radio.
2: Buenos días, ¿en qué lugar de Iquique te encuentras?
7: Mira, Marcelo, me encuentro cerca del muelle en el sector de la aduana.
2: Jorge, ¿puedes ver algo en esa zona?
7: Mira, Marcelo, desde acá le puedo confirmar que los dos humos misteriosos se encuentran a 5 o 6 millas del puerto.
2: Imposible que sean nubes.
7: No, de hecho, se han detenido.
2: ¿Podrías repetir eso?
7: Las dos columnas de humo se han detenido, como si los buques estuviesen aguardando algo.
2: Entonces, ¿está confirmado que se trata de dos vapores?
7: Mira, por mi experiencia yo diría que sí. Viví antes en Antofagasta y es así como recuerdo la llegada de los vapores. Lo único que no puedo distinguir desde acá es que si se trata de buques mercantes o buques de guerra.
2: ¿Has logrado observar alguna reacción entre las autoridades peruanas?
7: Mira, Marcelo, al venir acá hemos podido distinguir cierta agitación en la casa del prefecto.
2: ¿Podrías precisar eso?
7: Mira, había militares que llegaban a caballo a informarle de lo que estamos viendo en este momento. Y de hecho hay personas que están llegando en este momento a apostarse en el muelle para observar las columnas de humo de los dos vapores.
2: ¿Cuántos militares peruanos hay en Iquique?
7: Cuando empezó el bloqueo, los oficiales de la Esmeralda calcularon que en la playa había unos 1.300 hombres armados, más de 700 en la ciudad. y de haber otros 1000 hacia el interior de la provincia. De hecho, cuando el comandante de la Esmeralda, Arturo Prat, notificó al prefecto sobre el inicio del bloqueo.
2: Eso fue el 5 de abril.
7: Exacto, el pasado 5 de abril, cuando el comandante Prat bajó tierra, espada en mano, con la notificación del bloqueo, y esto fue realmente todo un espectáculo.
2: A ver, ¿por qué fue un espectáculo,
7: Jorge? Mira, imaginen a un oficial de la Marina chilena en un bote con 8 remeros bajando sobre el muelle de uniforme, abriéndose pasos a pie entre cientos de soldados peruanos detrás de saco de arena. Prat llevaba la espada envainada en una mano y un sobre cerrado en la otra. Tranquilamente Prat va y pregunta por la casa del prefecto, y cuando lo llevan le informa al prefecto sobre el bloqueo del puerto. El prefecto estaba nervioso, que apenas podía abrir el pliego de papel, y Prat tuvo que incluso ayudarlo. Después tomó nota de la protesta formal del prefecto y regresó a la Esmeralda, declinando amablemente el ofrecimiento de una escolta hecho por las autoridades peruanas. No necesito escolta, dijo el comandante Prat, y regresó a su bote y de allí a la corbeta Esmeralda. Los peruanos, mientras tanto, mirando todos estupefactos.
2: Se necesita bastante valor para hacer eso.
7: Ya lo creo, por cierto, apenas cierre este despacho iría a conversar con el prefecto.
2: Bueno, entonces no te quitamos más tiempo y te dejaremos en libertad de acción para que intentes conseguir una versión del prefecto. Mientras tanto, le vamos a pedir a nuestra periodista en práctica que nos dé su reporte desde la cubierta de la Covadonga. ¿Qué está pasando a bordo? Mario Figueroa, adelante.
5: Gracias, Marcelo. A esta hora la goleta Covadonga navega en dirección a los dos vapores desconocidos. A bordo todavía no hay versión oficial y nadie quiere confirmar que se trata de buques enemigos. Estamos esperando que el comandante Carlos Condel, quien estuvo en cubierta tratando de escrutar la silueta de los buques, termine su reunión en la Cámara de Oficiales. Extraoficialmente nos han dicho que podría tratarse de un buque de guerra, pues la cantidad de humo que han producido es anormal y es muy densa, abundante, lo que podría ser una maniobra para cubrirlos el mayor tiempo posible. En cualquier momento, Marcelo, te daré más detalles. Adelante.
2: Bueno, gracias, Mario Figueroa. Vamos, mientras tanto, a un contacto con una de nuestras unidades móviles. Allí se encuentra nuestro periodista acreditado permanente en la sede de gobierno, el Palacio de la Moneda, Patricia Silva. Adelante.
8: Buenos días, Marcelo. Bueno, estamos llegando a bordo de un birloto al Palacio de la Moneda para ver de qué modo esta noticia sobre la aparición de dos extraños humos al norte podría repercutir entre las autoridades de gobierno. En estos momentos estamos descendiendo de nuestro transporte. Nos encontramos frente a soldados del ejército que, por encontrarnos en tiempo de guerra, montan guardia en forma permanente frente a la puerta de entrada de la Moneda.
9: Buenos días, señorita.
8: Buenos días. Necesito pasar.
9: Por el momento no es posible. Lamento comunicarle que no puede transitar por acá.
8: Es que, señor, tengo que hablar con la autoridad.
9: Lo siento mucho, pero nos acaban de notificar que no dejemos pasar a nadie que no sea funcionario de gobierno. Yo estoy cumpliendo solo con mi obligación.
8: Bueno, al menos podría confirmarme si el presidente Pinto ya ha sido despertado.
9: Bueno, no se me permite entregar ningún antecedente a la prensa. Lo lamento mucho, tendrá que esperar a un costado.
8: Acá viene llegando un carruaje, al parecer con alguna autoridad de gobierno. No podemos ver a nadie a través de la ventana, pero viene acompañado por una escolta de caballería. ¿Puede tratarse de algún ministro? Vamos a ver. Ahora sí, está descendiendo un caballero embozado. Nos estamos acercando para verlo. Lleva bigotes. Parece que es el ministro Santa María. Es él. Ministro, ministro, por acá.
10: Más tarde, por favor, más tarde.
8: Ministro, para W Radio.
10: Por favor, ahora no.
8: ¿El presidente Pinto ya fue notificado?
10: Por cierto, fue el presidente que me mandó llamar.
8: A ver, ¿qué información tiene el gobierno sobre el movimiento de buques en Iquique?
10: Bueno, le cuento que vamos a realizar un consejo de gabinete para analizar la situación.
8: ¿El gobierno ha sido sorprendido por esta situación?
10: Bueno, por favor, no puedo decirle nada. Tenga paciencia y ya hablaremos al mediodía.
8: Ministro, ministro, por favor.
10: Sin comentarios.
8: Ministro.
10: Gracias.
8: Bueno, ahí escuchaban ustedes al ministro de Relaciones Exteriores, don Domingo Santa María, quien nos acaba de confirmar que el gobierno iniciará en los próximos minutos un consejo de gabinete para analizar la situación provocada por la aparición de dos buques desconocidos frente al puerto de Iquique. El ministro ha entrado ya al Palacio de la Moneda y camina en dirección al ala del palacio donde vive el presidente. Al parecer, el Consejo de Gabinete comenzaría en la privacidad de las dependencias utilizadas como vivienda por el presidente Aníbal Pinto y no en los salones dedicados habitualmente a las tareas de gobierno.
2: Patricia, ¿es posible alcanzar al ministro para una última pregunta?
8: No, lamentablemente los guardias han creado una barrera imposible de salvar. De hecho, en este momento la guardia está siendo reforzada. Los guardias de ejército llevan sus rifles de asalto y uniforme de combate con botas de montar y el clásico pantalón rojo que hicieran conocido las tropas francesas. Tienen sus kepis calados hasta la altura de las cejas y la verdad es que verlos así intimida un poco. Bueno, voy a quedarme, sin embargo, junto a la puerta del palacio esperando la llegada de otros ministros y autoridades a este improvisado Consejo de Gabinete. En cualquier momento, mayores detalles.
2: Bueno, muchas gracias, Patricia Silva. Vamos a retomar contacto con Iquique, donde se encuentra Jorge Pino, para ver qué novedades tiene sobre el movimiento de buques frente a ese puerto bloqueado por la Marina chilena. Adelante, Jorge.
7: Gracias, Marcelo. Definitivo. El prefecto de Iquique no hablará con la prensa chilena. Así me lo acaba de notificar una ordenanza que ni siquiera aceptó hablar para W.
2: ¿Qué está pasando entonces, Jorge?
7: Mira, no lo sé, pero lo que sea no tiene muy buena cara. Hay movimiento de tropas peruanas en las calles de Iquique y la gente se está agolpando en el muelle esperando que los buques desconocidos sigan avanzando.
2: Es decir, que podría tratarse de buques peruanos que hayan logrado eludir a la escuadra chilena.
7: Mira, no me atrevo a especular, pero existe la probabilidad de que sea así.
2: ¿Qué pasa con los buques chilenos?
7: Mira, de acá puedo ver el ir y venir de los hombres de la cubierta de la Esmeralda. La Covadonga, la que le tocaba hoy patrullar la parte exterior de la bahía, está un poco más atrás. Más preocupante es la situación del transporte en la mar, que no tiene ningún tipo de armamento.
2: Específicamente, ¿dónde te encuentras ahora, Jorge?
7: Mira, Marcelo, me encuentro rumbo al muelle. Debido al hermetismo de las autoridades peruanas, intentaré conversar con el comandante Pratt a bordo de la Esmeralda. Imagino que en algún momento logrará identificar a los dos vapores.
2: ¿Tienes manera de abordar algún bote?
7: Mira, pediré la ayuda a un empresario español que se ha acercado, se ha quedado en Iquique, digo, a pesar del bloqueo. Espero tenerle más novedades durante un próximo contacto, Marcelo.
2: Bueno, muchas gracias, Jorge.
7: Hasta cualquier momento.
2: Esta es W Radio, transmitiendo para todo Chile en esta mañana de 21 de mayo de 1879. Iniciamos ahora una programación especial para dar cobertura a un hecho noticioso totalmente imprevisto que ha sucedido a primera hora. La aparición de dos vapores todavía sin identificar frente al bloqueado puerto de Iquique. Todo esto mientras la Escuadra Nacional navega a toda máquina a través del Océano Pacífico y no hay posibilidad alguna de comunicarse con ella. A falta de mayores informaciones, llamaremos a este programa Alerta en Iquique por la connotación que está teniendo este segmento de nuestra programación. A esta hora de la mañana estamos tratando de contactarnos con la Escuadra Nacional que navega en silencio total, hacia el Callao. Tenemos a uno de nuestros periodistas a bordo, pero seguramente nadie se ha enterado de lo que está sucediendo en estos momentos en Iquique. Vamos nuevamente en contacto con nuestro corresponsal. ¿Dónde te encuentras ahora?
7: Marcelo, me encuentro en un carruaje rumbo hacia el muelle.
2: ¿Se ha congregado más gente en el muelle, Jorge?
7: Mira, Marcelo, aumentan en cada momento a pesar de que no son todavía las 7 de la mañana. También les puedo informar que en la torre de la aduana hay militares peruanos observando con un catalejo en dirección a la zona en que estarían los dos vapores desconocidos.
2: ¿Es posible distinguir entre estos militares al general Buendía?
7: No sabría decir, pero es probable que también se encuentre, ya que en días pasados esa es la ubicación que he escogido para esperar la llegada de navíos peruanos que terminen con el bloqueo de este puerto.
2: ¿Has confirmado ya si puedes subir a bordo de la Esmeralda?
7: Sí, el capitán Arturo Pratt no tiene inconveniente en que yo suba. De hecho, anoche participé en una cena a bordo de la corbeta y tuvimos la oportunidad de conversar off the record sobre sus impresiones respecto a todo el curso de la guerra.
2: Qué pena que haya sido off the record.
7: Sí, pero de todos modos la situación cambia. Podemos pedirle al capitán Pratt que haga públicas dichas opiniones. Como anécdota puedo contarle que la velada fue muy agradable.
2: Habrán tenido una vista espectacular de la bahía.
7: Mira, una hermosa vista nocturna y uno de los guardiamarinas, Ernesto Riquelme, nos sorprendió con un improvisado concierto de violín.
2: Buenos anfitriones los marinos chilenos.
7: Un lujo. El capitán Pratt es, por cierto, el primer marino en la historia de nuestro país en obtener un título de abogado.
2: Bueno, eso es muy cierto y recuerda que dicen también que eso le ha traído más de un dolor de cabeza.
7: Ah, claro, sí dicen, pero quien ha tenido varios dolores de cabeza por estos días ha sido un empresario español, Eduardo Llanos, quien me acompaña en estos momentos y quien ha tenido la gentileza de conseguirme un bote para poder llegar hasta la Esmeralda.
2: Buenos días, señor Llanos.
11: Buenos días, amigos de W.
2: ¿Cómo le ha ido con el bloqueo hasta ahora, señor?
11: Hombre, la verdad es que hemos tenido de todo, dulce y agrio.
2: A ver, ¿qué le pasó?
11: Pues que apenas comenzó el bloqueo, la escuadra chilena cañoneó y destruyó una máquina condensadora de agua de mi propiedad.
2: Bueno, lo lamentamos mucho.
11: Imagínese cómo lo lamenté yo. Ahora entiendo, también es verdad que en una guerra de este tipo de situaciones pueden ocurrir. Y entiendo también que la planta se convirtió en determinado momento en un objetivo militar. Así que he tenido que resignarme.
2: Eduardo, ¿ha conversado usted con los oficiales chilenos que bloquean el puerto?
11: Sí, y el comandante Prat ha sido en todo momento muy educado y correcto.
2: ¿De qué parte de España es usted, don Eduardo?
11: Asturiano, de Cangas de Onís.
2: ¿Y no teme quedarse acá durante el bloqueo?
11: Como todo el mundo nada más, pero viví largo tiempo en Chile, conozco bien a los chilenos, y luego me vine aquí a Perú a comienzos de esta década, por lo que también tengo muy buenos conocidos y amigos peruanos. Incluso hemos logrado levantar aquí una filial de la Sociedad Española de Beneficencia, de la cual yo fui tesorero en Chile.
2: Perdón, pero tenemos un contacto con uno de los buques que sostienen el bloqueo de la Rada de Iquique. Allí se encuentra nuestro enviado especial, Mario Figueroa. Adelante, te escuchamos.
5: Hola, Marcelo. Seguimos sobre la cubierta principal de la Covadonga. La Covadonga se detuvo y el comandante Carlos Condel ha vuelto a subir junto a sus oficiales. Ahora están todos observando atentamente hacia el horizonte.
2: ¿Están haciendo algún comentario?
5: Todavía no. Voy a acercarme un poco.
12: Ahí está.
13: ¿Está seguro?
12: Los dos palos pelados y sin cruceta. ¡El Huáscar!
14: ¡El Huáscar!
12: ¡El Huáscar!
2: ¿Qué pasa? ¿Dijeron Huáscar?
5: Parece que uno de los dos navíos estaría identificado, Marcelo. El comandante Condel está ahora dando órdenes.
12: ¡Tribor a estribor a toda máquina!
5: Estamos mirando. La Covadonga está virando de regreso a la bahía. El comandante Condel no deja de moverse.
2: ¿Qué está haciendo ahora, Mario?
5: Su segundo teniente, Teniente Orella, le hace señas ahora a un maestre de señales para que se acerque. Vamos a ver, el maestre está sacando sus banderas. Parece que van a transmitir un mensaje. Sí, no. sí.
2: ¿Nos puedes traducir ese mensaje?
5: No, pero voy a pedir ayuda.
2: ¿Algún oficial?
5: Sí, el maestre ya está haciendo las señales con las banderas. Me estoy acercando a un oficial. Teniente, por favor.
12: Dígame, joven.
5: ¿Qué dice el mensaje, por favor?
12: Enemigo a la vista.
2: Repita eso, por favor.
5: ¿Podría repetir eso?
12: El mensaje dice, enemigo a la vista.
2: Dios mío, no. Son buques peruanos, ambos.
5: Sí, está confirmado. Como podrán escuchar, ya están tocando general a bordo. Son navíos peruanos los que han producido las columnas de humo que...
2: ¡Ah! ¿Qué pasó?
12: ¡Señor! ¡Ay, señor! ¡Ay,
2: están disparando! ¿Qué pasa?
12: Sí, es tuyo.
2: ¿Me escuchas? Marcelo,
12: sí,
2: ¿me escuchas, sí, Mario?
5: Estoy acá, Marcelo.
2: Acabamos de escuchar un disparo, un fuerte disparo.
5: Sí, así fue. El comandante Condel ha ordenado a un artillero realizar un disparo de advertencia para notificar a la Esmeralda del peligro. Nos ha tomado un poco de sorpresa. Les ruego que me disculpen mi reacción.
2: No te preocupes, Mario Figueroa. La verdad es que estamos felices de tenerlo frente a la noticia del momento, aunque entendemos que la situación puede ser un poco inquietante.
5: Acá viene el comandante Conte, el comandante, comandante.
15: ¿Son buques peruanos, comandante?
16: Mire, por la información que manejamos sobre el destino de las unidades chilenas, se trataría de buques enemigos.
5: ¿Ha logrado identificarlos?
16: Sí, uno de ellos es el monitor Huáscar.
5: ¿Cómo se asegura de eso?
16: Mire, su estructura es inconfundible. Los mástiles, todo. La mayoría de su tripulación fue chilena, varios lo conocen muy bien acá.
5: ¿Y cómo es este buque? ¿Me podría contar para W Radio, comandante Conde?
16: La verdad es que este buque es completamente blindado y con un gran poder de fuego. Pero lo siento, señor, tengo otras cosas que hacer.
5: Gracias, comandante, muchas gracias. Ahí lo tenía Marcelo. Aló, Estudios Centrales, ¿me escucha?
2: Te escuchamos.
5: Confirmado, dos buques enemigos. Uno de ellos, el blindado Huáscar, se ha colocado a unas 6 u 8 millas de la bahía de Iquique.
2: Bueno, muchas gracias. Vamos a hacer un contacto con el Palacio de la Moneda. Patricia, adelante.
8: Marcelo, acaba de entrar el ministro del Interior, Antonio Varas. Pasó rapidísimo sin hacer declaraciones.
2: ¿El gobierno no tiene comentarios sobre la ausencia de la escuadra y la llegada de buques enemigos a Iquique?
8: Por ahora se nos ha pedido que esperemos a que haya más informaciones desde Iquique.
2: Bueno, muchas gracias. Volvemos a Iquique. Contacto con Jorge Pino. ¿Qué pasó con el cañonazo, Jorge?
17: Casi me arrojé al agua.
2: Entonces ya estás embarcado.
7: Mira, he abordado una chalupa de mi amigo Eduardo Llanos y navego rumbo a la Esmeralda. La verdad es que todas las ventanas de Iquique se abrieron y cientos de personas se asomaron a mirar. Apenas se oyó el eco del cañonazo proveniente de la Covadonga.
2: ¿Cómo reaccionó la población ante esto, Jorge?
7: Nos tomó por sorpresa, como a todos.
2: ¿Pensaron que era un ataque?
7: Pensaron cualquier cosa. Como les contaba Eduardo Llanos, la escuadra había cañoneado antes la planta de agua.
2: ¿Estás cerca de la Esmeralda?
7: Voy a preguntarle al gotero. ¿Cuánto queda, señor?
17: Poco, patrón, poquito.
7: Ustedes escucharon, queda poco. El botero que me lleva tiene unos brazos que ya se lo hubiese querido el mismísimo Hércules, acostumbrado a embarcar sacos de salitres en chalupas más grandes que estas. Llevar ahora un solo pasajero parece que no le significa mayor esfuerzo.
2: Bueno, nos alegramos y esperamos tener pronto una versión del Capitán Prat en su condición de responsable del bloqueo de Iquique.
7: En cuando llegue a la Esmeralda me pondré en contacto con ustedes. De todos modos, podrán hablar en la playa con Mauricio Barrientos, quien gentilmente aceptó convertirse en mis ojos y en mis oídos en Iquique para el resto de la jornada.
2: Así lo haremos. Hasta pronto entonces y mucha suerte.
7: Hasta pronto.
2: Bueno, vamos a un contacto con el puerto de Valparaíso. Allí se encuentra nuestro corresponsal, a quien hemos hecho madrugar hoy debido a la urgencia de la situación. Patricio Muñoz, buenos días.
18: Buenos días, Marcelo.
2: Imaginamos que la Marina recién está empezando a analizar lo que pasa en Iquique.
18: Es así, el comandante Altamirano ya ha sido notificado, pero como ustedes comprenderán, se trata de algo que no estaba dentro de los cálculos de nadie.
2: ¿Hay posibilidad de enviar refuerzos a estas alturas?
18: Hasta donde sabemos, Marcelo, ninguna.
2: Oye, ¿y es posible averiguar cuál es la condición de los buques? Nosotros vamos a entrevistar a sus comandantes, pero no sabemos qué tan dispuestos estarán ellos a reconocer las limitaciones de sus navíos.
18: Estamos haciendo algunas indagaciones. Lo que sí les puedo confirmar es que la corbeta Esmeralda tiene ya 22 años de servicio. Y acá en el puerto alguna vez se ha comentado que sus calderas tienen no menos de 70 parches.
2: Un dato no muy alentador este que nos das.
18: Sí, recuerden ustedes que zarpó desde acá el 8 de marzo, incluso tuve ocasión de verla en la bahía.
2: ¿Y cómo se veía?
18: Lenta, entiendo que a duras penas logró llegar hasta Iquique.
2: ¿Y la Covadonga es tan vieja como la Esmeralda?
18: Bueno, hemos podido confirmar que la Covadonga, llamada antes Virgen de la Covadonga, cuando estuvo en la Armada Española, completó ya más de 2 décadas en servicio, desde que fuese botada al mar en los astilleros de El Ferrol.
2: Casi tan vieja como la Esmeralda.
18: Sí, pero más liviana. Desplaza 412 toneladas, la mitad que la Esmeralda, y ustedes saben que en combate la velocidad puede ser un tema crucial.
2: Sin duda. Vamos a un contacto con el puerto de Iquique, donde ha quedado nuestro improvisado corresponsal. Él es ingeniero y también periodista, y gentilmente se ha prestado para servirnos de informante. Él es Mauricio Barrientos. Adelante, Mauricio.
19: ¿Cómo está, Marcelo? ¿Cómo está, Santiago? Muy buenos días.
2: Muy buenos días. ¿Qué pasa a esta hora en el puerto?
19: Bueno, hay más gente llegando en este instante al puerto. La mayoría de ellos son peruanos, al parecer, Marcelo.
2: ¿Quedan chilenos en el puerto?
19: Muy poco. De los 1.500 que quedaban, la escuadra recogió a unos 200. El 7 de abril, gracias a una gestión del comandante Prat, otro grupo compuesto por unos 700 personas viajó a bordo de un barco que recaló en la zona. Y el Copiapó, que estuvo acá entre el 11 y 12 de abril, se llevó a otro grupo de varios cientos.
2: Es decir que aparte de los militares hay por ahora una superioridad clara entre la población por parte de los peruanos.
19: Claro, por cierto, aunque son muchos los peruanos que, teniendo el rumbo que pueda tomar la guerra, han emigrado hacia pueblos vecinos, por ejemplo como la Noria, el suspenso es enorme y se mantiene porque de un día para otro la suerte puede oscilar hacia uno u otro bando.
2: ¿Y usted en medio de todo?
19: Sí, claro, yo acá en medio de todo esperando como todo el mundo. Lo que está claro es que algo va a pasar y parece que será pronto.
2: ¿Y por qué dices eso?
19: Bueno, hombre, recordemos que en Iquique era la salida de los embarques de guano y salitre, que son los principales recursos económicos del Perú.
2: ¿La aparición de buques enemigos en el horizonte sería, a tu juicio, un intento por poner fin al bloqueo?
19: Yo no descartaría esa posibilidad.
2: Bueno, te vamos a pedir que mantengas el contacto, Mauricio Barrientos, mientras vamos a una comunicación con el Palacio de la Moneda. Nuestra periodista acreditada en la Casa de Gobierno tiene novedades. Patricia, te escuchamos.
8: Marcelo, siguen llegando autoridades a la improvisada reunión en las dependencias del Palacio de la Moneda, en que vive el presidente Aníbal Pinto. Mientras tanto, según nos han confirmado fuentes diplomáticas de gobiernos extranjeros, podemos contarles que las autoridades querían que la escuadra atacase el puerto peruano de Callao, porque Joaquín Godoy informó desde Lima que los principales barcos de la flota peruana estaban en plena reparación y las baterías del puerto estaban desmontadas y sin artilleros.
2: Es decir, que el gobierno quería optar por un golpe de audacia o de suerte.
8: Algo al estilo de las hazañas de Lord Cochrane durante la Guerra de Independencia. En todo caso, según nos han comentado nuestras fuentes, el almirante Williams no estaba tan seguro de que esto fuese una buena idea.
2: Patricia, ¿a qué atribuyen estas fuentes las dudas del almirante?
8: A lo sucedido en 1866, durante la guerra contra España.
2: El almirante Williams Rebolledo es veterano de esa guerra.
8: Así es, y él recuerda perfectamente lo que pasó hace 13 años. Valparaíso fue bombardeado y destruido, incluyendo a toda nuestra marina mercante, pero el Callao resistió.
2: ¿Y cuál era la alternativa?
8: Mira, se supone que el bloqueo de Iquique, impulsado por el almirante Williams, ha obligado a la escuadra peruana a salir a buscar un enfrentamiento en alta mar.
2: Bueno, si uno de los buques que merodean en alta mar es el Huáscar, ¿podría ser la escuadra peruana la que esté en estos momentos frente a Iquique?
8: En sectores diplomáticos todavía no está claro, pero...
2: Ay, lo siento. Iquique está llamando, perdón. ¿Sí? Ok, tenemos un despacho desde la goleta Covadonga. ¿Qué pasa allá, Mario Figueroa?
20: Hola, la Covadonga acorta la distancia que le separa de la Esmeralda. Por lo menos ya es posible comunicarse mediante banderas. Según me indican, el comandante Pratt ha dado una orden desde la Esmeralda.
2: ¿Qué dice la orden?
20: Seguid mis aguas.
2: A ver, Mario, ¿qué hace la Covadonga en estos momentos?
20: Se acerca lo más que puede en dirección a la Esmeralda.
2: Bueno, muchas gracias, Mario Figueroa. Permanezca en sintonía con nosotros. Son casi las 7 de la mañana de este 21 de mayo de 1879. Y nosotros vamos a ir a una pausa para escuchar los avisos de nuestros auspiciadores. Y a ustedes les queremos pedir que permanezcan en nuestra sintonía porque regresaremos de inmediato con este programa especial del Departamento de Prensa.
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2: Ya estamos de regreso con un resumen de las informaciones más importantes ocurridas durante la última hora. Como el buque de guerra Huáscar, fue identificado uno de los dos navíos que llegaron hoy hasta la costa de Iquique. Los dos barcos que sostienen el bloqueo de Iquique, la Covadonga y la Esmeralda, se reúnen a esta hora en la bahía para que sus comandantes, Carlos Condell y Arturo Prat, decidan los pasos a seguir. Esta mañana, mediante un disparo de cañón, la Covadonga alertó a la Esmeralda y al transporte La Mar sobre el peligro, tal como captó en vivo Radio W. Seguimos con esta síntesis informativa. La escuadra chilena se encuentra completamente movilizada hacia el Callao y no ha sido posible contactarla para que regrese a Iquique. Reunión de urgencia en el Palacio de la Moneda. El gobierno debate sobre el peligro que corre a esta hora el bloqueo de Iquique. 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Vamos a establecer nuevamente un contacto con el puerto de Iquique, donde se encuentran nuestros corresponsales y colaboradores Jorge Pino, Mauricio Barrientos, quienes nos van a mantener informados minuto a minuto de lo que está aconteciendo. También está ya Mario Figueroa a bordo de la Covadonga, cuyo vigía de COFA fue quien avistó dos humos al norte, que resultaron ser el blindado de guerra peruano Huáscar y otro buque cuyo nombre todavía no se nos confirma. Estamos ya en línea, Mario Figueroa.
0: Gracias, estudio.
2: Mario, ¿qué está pasando a esta hora en la bahía de Iquique?
0: La Covadonga y la Esmeralda mantienen ahora contacto visual, de modo que ambos comandantes, Carlos Condel y Arturo Prat, puedan entenderse a través de las señas con banderas.
2: ¿Han logrado los vigías identificar al otro buque peruano?
0: Todavía no, pero el comentario que más se repite es que se trataría de una nave más grande que el Huáscar. La niebla ya se está despejando y es probable que de un momento a otro tengamos certeza.
2: ¿Cómo está el ánimo a bordo?
0: Hay una excitación que es comprensible. Varios de los marineros que navegan a bordo de la Esmeralda y de la Covadonga son veteranos de la guerra con España, y la perspectiva de pasar la guerra del Pacífico encerrados en la rada de Iquique no los tenía demasiado contentos.
2: ¿Qué pasa con el tiempo? ¿Se ha despejado el día?
0: Sí, Marcelo, la niebla está desapareciendo y los oficiales, marineros y fogoneros con mayor experiencia aprovechan de otear el horizonte. La verdad que yo creo que en cualquier momento tendremos confirmación sobre cuál es el otro buque que acompaña al blindado Huáscar en esta inesperada aparición frente a la bahía de Iquique.
2: A ver, ¿qué pasa con el Lamar, que era el único de los tres barcos chilenos que no lleva armas?
0: Sigue acá, al amparo de la bahía, esperando instrucciones del comandante Prat, quien es el jefe del bloqueo.
2: Bueno, y precisamente para saber lo que planea hacer el comandante Arturo Prat, vamos a ir a otro contacto, a otro punto de la bahía, al lanchón en que se encuentra embarcado desde hace algunos minutos nuestro corresponsal Jorge Pino. ¿Cómo van las cosas, Jorge?
7: Estamos junto a la corbeta Esmeralda. Hemos llegado a su costado tras una rápida navegación a remo en un lanchón salitrero. En estos momentos, la tripulación se prepara para ayudarnos a subir. En cualquier momento retomaremos el contacto, ya la cubierta de la nave. Adelante, estudios.
2: Bueno, muchas gracias, Jorge Pino. Tenemos novedades desde el puerto de Valparaíso. ¿Qué pasa allá, Patricio Muñoz?
18: Gracias, compañeros. Hemos conseguido, entre fuentes de la Comandancia General de Marina, información sobre uno de los buques de guerra que sostienen a esta hora el bloqueo de Iquique. Nos han confirmado que el comandante Arturo Prat había sido destinado inicialmente como comandante de la Covadonga. El pasado 7 de abril, cuando la flota chilena estaba en el puerto de Iquique, el almirante Williams había hecho el nombramiento que posteriormente modificó. También nos confirmaron que el buque fue reparado en Valparaíso para alcanzar velocidades de 9 a 10 millas, lo que lo pondría muy por encima de las 6 a 8 millas que dan los barcos más viejos. Este dato, en este momento, es de suma importancia, ya que todos saben que la Esmeralda es mucho más lenta, por lo que la Covadonga es el único buque chileno que podría escapar en caso que fuese necesario.
2: ¿Y qué más se sabe sobre el comandante Prat? Porque yo lo único que he escuchado es que es abogado y que el almirante Williams en alguna oportunidad habría dicho que no le gustaban los marinos literatos, cosa que, por cierto, ahora nadie quiere reconocer oficialmente.
18: De Arturo Prat Chacón sabemos que llevaba poco menos de 3 años desembarcado antes de ser enviado como comandante a la Esmeralda. Estuvo trabajando como profesor y en cargos administrativos dentro de la Armada. Tiene, como decías tú, un título profesional de abogado e hizo su memoria de título sobre el sistema electoral.
2: Tema bastante poco usual para un marino en todo caso.
18: Claro, la memoria se llamaba Observaciones a la Ley Electoral Vigente y fue publicada en Valparaíso por la imprenta del diario El Mercurio hace tres años.
2: Pero Prat es también un oficial de carrera, ¿verdad?
18: Por cierto, tiene 17 años de navegación en el norte y sur de Chile, en el litoral boliviano. Ha ido al archipiélago de Juan Fernández, conociendo la isla que inspiró la novela Robinson Crusoe. Combatió en la guerra con España, estuvo en los combates de Papudo y Abtao. Fue profesor de la Escuela Naval y, un dato que recuerdan bien los marinos, destacó en la operación de salvamiento de la Esmeralda hace 4 años.
2: La misma corbeta que ahora comanda.
18: La misma.
2: Y Quique está llamando, muchas gracias. Contacto con nuestro corresponsal, Jorge Pino, adelante.
7: Gracias, Santiago. Me encuentro en la corbeta de Esmeralda,
1: junto al comandante Arturo Prachacón. Comandante, gracias por recibirnos en un momento de tanta agitación y sorpresa.
3: Gracias a ustedes por acompañarnos y solamente les ruego que nos disculpen por no poder dedicarles mucho más tiempo. Usted entiende las circunstancias.
1: Lo entendemos perfectamente, comandante.
3: Ahora, discúlpeme usted, pero debo comunicarme otra vez con el comandante Conde.
1: ¿Permite acompañarlo?
4: ¡Maestro de señales!
6: ¡Comandante!
4: Tome sus banderas y transmita un mensaje al comandante Conde.
6: ¡Sí, comandante!
4: Pregunte si ha almorzado la gente.
6: Entendido.
1: 7:05 a.m, estamos a bordo de la corbeta Esmeralda en plena bahía de Iquique. El maestre de señales está transmitiendo un mensaje a la Covadonga. ¿Escuchaban ustedes cuál es la consulta del comandante Prat?
2: Bueno, muchas gracias. Hacemos contacto con la Covadonga, precisamente. Mario Figueroa está ahí arriba.
0: Gracias. Marcelo, estamos sobre la cubierta de la Covadonga, junto al comandante Carlos Condel y a su maestre de señales, el teniente Orella, su segundo. Está a su lado y juntos están descifrando el mensaje del comandante Prat.
6: Capitán, el comandante Prat pregunta, ¿acaso ha almorzado la gente?
4: Respóndale que no. Y pregunta acaso quiere que lo hagan ahora mismo.
0: Se está enviando ahora el mensaje de vuelta. Ambos buques se mecen suavemente sobre el agua, luego que regresan hacia la bahía. Vemos que buena parte de la tripulación de la Esmeralda está encubierta, atenta a este diálogo mediante señales. El maestro de señales de la Covadonga ha terminado de agitar sus brazos con las banderas y de inmediato le está llegando la respuesta del comandante Prat. Vamos a acercarnos al teniente Orella, quien está observando mediante un catalejo.
4: Sí, que lo hagan de inmediato. ¡Maestre!
6: ¡Comandante!
4: Responda al comandante Prat, afirmativo.
6: ¡Sí, señor!
4: ¡Mayordomo!
6: ¡Comandante!
4: Avise a los cocineros y a los mozos de cámara que sirvan el rancho ahora mismo a la tripulación completa. Que nadie se quede con el estómago vacío porque vamos a enfrentar al enemigo. Amigo mío, lo invito a compartir nuestro rancho.
0: Será un honor, comandante. Estudios.
2: Escuchamos perfectamente, Mario Figueroa. Vamos a darle un respiro para que acompañe al comandante Condel y a la tripulación de la Covadonga en este rancho de combate. Mientras tanto, volvamos a bordo de la Esmeralda. Jorge Pino.
1: El comandante Prat acaba de dar la orden de repartir el rancho también acá, a bordo de la Esmeralda. Escuchemos.
3: Teniente Uribe.
4: Comandante.
3: Mande cesar todas las labores de aseo.
4: A su orden.
3: Y una vez desayunado todo el mundo, ordene a la tripulación que se vista con su mejor ropa.
4: ¡Sí, mi comandante! Y si no se hace, ¡que los lleve los diablos!
3: ¿Lo escuché, teniente?
4: ¡Sí, mi comandante! ¡Bajo la cocina, señor!
3: Vale, vale.
1: Vemos ahora al teniente Uribe que antes de dejar la cubierta se acerca al comandante Prat y le da un gran apretón de manos. El comandante se acerca y lo abraza. Se nota que están muy emocionados. Ahora se separan nuevamente. El comandante viene hacia mí.
3: Vaya mañana, ¿no le parece?
1: Llena de sorpresas, comandante Prat. En todo caso, noto que el ánimo de la tripulación todavía es muy bueno.
3: ¿Lo dice usted por las bromas de Uribe? Son lujos que el teniente se puede dar porque la confianza que tenemos es mucha.
1: ¿Son amigos desde hace años, o no?
3: Sí, amigos en las duras y en las maduras. Pero más que amigos, somos hermanos, literalmente. Mi tío Jacinto Chacón se casó con doña Rosario Orrego, que es la madre del teniente Luis Uribe. Ella había enviudado de Juan José Uribe, el padre de Luis. Así es que nos conocemos de toda la vida. ¿Usted sabe que entramos juntos a la escuela naval?
1: ¿En qué año?
3: Exactamente en 1858.
1: ¿Conciencia?
3: No tanto. El presidente Montt había creado beca para los aspirantes a la escuela naval. 2 por provincia. Y mi tío Jacinto Chacón nos consiguió las 2 que correspondían a la provincia de Arauco. Una para su hijastro Luis y la otra para mí.
1: Entonces, ¿usted es sureño, comandante?
3: Mucha honra. Nací en la hacienda de San Agustín de Puñual, en Ningüe.
1: ¿Y dónde queda eso?
3: Poco antes de llegar a Chillán, torciendo en dirección hacia la cordillera de la costa.
1: ¿Me puede decir qué edad tiene, comandante
3: Prat? No, 31 años recién cumplidos.
1: ¿Y cuándo los cumplió?
3: Ahora recién, el pasado 3 de abril.
1: 2 días antes de la guerra.
3: Sí, fue la misma semana en que me tocó notificar a las autoridades peruanas del bloqueo de Iquique. Discúlpeme. ¡Marinero!
6: ¡Ordene, mi comandante!
3: Diga al vigía de COFA que informe de inmediato sobre cualquier movimiento sospechoso de los buques peruanos.
6: ¡Sí, señor!
3: Y ponga a otro vigía, también en la COFA, a observar los movimientos de las tropas peruanas en la playa.
6: ¡Sí, mi comandante!
1: Comandante, esta mañana, antes de perder contacto con la escuadra, le preguntamos al almirante Williams por qué usted y el comandante Condell no habían sido seleccionados para ir a combate.
3: ¿Sí? ¿Y qué le dijo el almirante?
1: Hizo elogios sobre usted, pero no dijo una sola palabra sobre el comandante Condell. Yo quisiera saber...
3: Perdón, pero yo no puedo comentar los dichos de un superior. Tenemos una cadena de mando y esta se vuelve aún más estricta en tiempos de guerra, usted comprenderá.
1: En todo caso, comandante, yo...
3: Por favor, mire, ¿por qué no comemos algo? ¿Por qué no me acompaña?
1: La verdad es que con tanta agitación se me ha ido el apetito.
3: Sí, pues, aprovechemos mientras haya tiempo. Me temo que será una jornada bien larga.
1: Tiene razón, lo acompaño. ¿Alguna consulta en los estudios centrales para el comandante Pratt?
2: Sí, solamente una, Jorge. Pregúntele, por favor, si tiene alguna idea respecto a cuál podría ser el segundo buque peruano que vigila a esta hora la costa de Iquique.
1: Comandante Pratt, desde Santiago me piden que le pregunte si tiene alguna idea de cuál podría ser el buque que acompaña al Huáscar.
3: Sí, tengo una idea, pero prefiero no especular por el momento. Esperemos mejor a que se muevan. En algún momento lo harán.
1: Gracias, comandante. Es todo por ahora. Adelante ustedes en Santiago.
2: Bueno, muchas gracias, Jorge Pino. Vamos a ir ahora al Palacio de la Moneda. Patricia Silva nos tiene informaciones. Adelante.
8: Marcelo, gracias. Sabes que se ha iniciado el Consejo de Gabinete con todos los ministros del gobierno del presidente Aníbal Pinto. La reunión se desarrolla bajo absoluto hermetismo y hemos sabido que existe cierta molestia por la decisión del almirante Juan Williams de haber salido a mar abierto a buscar a la escuadra peruana.
2: Bueno, lo cierto es que el almirante estuvo siempre muy presionado por el Congreso, la prensa también y por el propio gobierno.
8: Así es. Todo el mundo estaba pidiendo algo de acción y al almirante no le quedó otra cosa que acatar esa presión y diseñar el plan de ataque al Callao. Pero ahora se está discutiendo el costo político y sobre todo militar que podría tener dicha decisión, debido, por supuesto, a la oportunidad escogida.
2: Pero supongo que la oportunidad escogida se habrá basado en reportes de inteligencia.
8: Por supuesto. Y habrá que evaluar qué tan actualizados eran esos reportes.
2: A ver, ¿tú lo dices por el caso Lindsay?
8: Sí, y el gobierno ya había sido informado de la captura de un presunto espía chileno en el Callao.
2: Bueno, sobre ese mismo caso tenemos novedades. Vamos a nuestra sala de prensa donde se encuentra nuestro periodista, quien tiene información que entrega. Adelante.
9: Muchas gracias, Marcelo. Desde el Callao llega la siguiente información. El gobierno peruano entregó al presunto espía chileno Santiago Lindsay a oficiales de la Marina de Estados Unidos. Lindsay fue embarcado a bordo de la fragata Pensacola, que se encontraba en el puerto peruano. La decisión fue adoptada, según se indicó, tras una amable concesión hecha por parte de las autoridades de Lima.
2: Bueno, muchas gracias. Volvemos al Palacio de la Moneda. Patricia, ¿qué te parece esa información?
8: ¿Sabes qué? Parece que el gobierno peruano está llevando el suspenso al máximo, porque ahora lo único que sabemos es que varios miembros del gabinete están consumiendo una gran cantidad de cigarrillos indios para calmar los nervios desde muy temprano.
2: Bueno, yo creo que los cigarrillos se agotarán temprano esta mañana en el comercio en caso de que se confirme que las escuadras de Chile y Perú se han cruzado en alta mar sin divisarse. Por ahora nos queda la esperanza de que no haya sido así y que los blindados chilenos aparezcan también pronto en los alrededores de Iquique siguiendo los rastros de estas dos amenazantes columnas de humo. Vamos a hacer la primera pausa musical en esta programación especial de esta jornada de miércoles 21 de mayo de 1879, mientras esperamos más informaciones desde el puerto de Iquique. Los vamos a dejar un par de minutos en compañía de la famosa Marcha Radetzky, compuesta por Johann Strauss para celebrar la victoria de las tropas austríacas sobre las fuerzas italianas en Custoza hace unos 31 años. Una vigorosa marcha dedicada al conde Joseph von Radetz en este día cargado de suspenso para nuestra Marina y para toda nuestra República de Chile. Vamos a escuchar esto y ya volvemos.

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3: Estamos de regreso con la cobertura de esta noticia que nos mantiene en vilo desde las 6:30 de esta mañana, la aparición de dos buques peruanos frente al bloqueado puerto de Iquique. Nos acompaña en el estudio, afortunadamente, el analista internacional Gilberto Villarroel, experto en temas militares. Entre los conflictos que le ha correspondido reportear durante los últimos años se encuentran la guerra de secesión en los Estados Unidos de Norteamérica y la guerra franco-prusiana de 1870. Gilberto, muchas gracias por acompañarnos. Buenos días.
4: Hola, Marcelo. Buenos días.
3: Bueno, la premura del tiempo nos obliga a entrar de lleno en materia. Al parecer, los vigías de la Covadonga ya han logrado identificar fehacientemente a uno de los buques de la escuadra peruana que están, como dicen los marinos, a la cuadra de Iquique. Se trataría, según la información que tenemos, de el Huáscar. ¿Crees que esto pueda ser posible?
4: Yo creo que sí.
3: ¿Por qué?
4: Porque el Huáscar es fácil de identificar a la distancia, tiene una característica muy particular, que es la forma del palo de trinquete. Esto, para que se entienda, parece una especie de trípode. Además, no hay que olvidar que buena parte de la tripulación del Huáscar, incluyendo a los artilleros, fue hasta hace muy poco tiempo chilena.
3: El nombre de este barco parece tener un origen histórico, ¿verdad?
4: Exacto. Huáscar y Atahualpa eran dos hermanos, dos famosos personajes en la historia del Imperio Inca.
3: Bueno, imperio del cual también Chile formó parte.
4: Claro, se nos olvida ya que el Imperio Inca iba desde lo que hoy día es el sur de Colombia hasta el Valle Central de Chile.
3: Y tú me dices que Huáscar era entonces el nombre de un guerrero.
4: Y no de cualquiera, era nada menos que el hijo y heredero del Inca Huayna Cápac, igual que su hermano Atahualpa.
3: Interesante, pero vamos a lo que todos los chilenos deben estar preguntándose en este momento. ¿Cuál es la capacidad efectiva de ataque que tiene el Huáscar?
4: Lamentablemente para nosotros, muy grande.
3: A ver, ¿cómo así?
4: Bueno, lo que pasa es que el Huáscar es un tipo de buque muy especial, es un monitor.
3: ¿Y qué significa eso de monitor?
4: Es un nuevo tipo de buque que me tocó ver por primera vez hace unos años durante la guerra de secesión norteamericana. Se trata de un barco completamente blindado.
3: Cuesta mucho imaginarse algo así, Gilberto.
4: Claro, para nosotros los civiles es muy difícil. Piensa tú que es un barco que cuando uno lo ve por primera vez no parece tan imponente, más bien bajito, de poca altura, navega casi a ras del agua, Casi como si fuese sumergido, es lo más parecido que hay a un navío submarino.
3: A ver, blindados, navío submarino, la verdad es que escuchar todo esto parece cosa de loco, fantasioso.
4: Lo parece, sí, en primera instancia, pero en el mundo moderno en que vivimos los submarinos y navíos de este tipo como los monitores, que como te decía, navegan casi a ras del agua, ya son una realidad.
3: Bueno, yo me acuerdo solamente de ese incidente que hubo hace más de 10 años en la Bahía de Valparaíso con ese inventor, no sé si te acuerdas, que quiso probar un navío submarino en la bahía.
4: Sí, claro, lo recuerdo. Aquel que invitó al presidente Pérez en esa época a subir a bordo.
3: Don José Joaquín Pérez tuvo el buen tino de rechazar cortésmente la invitación, pero el inventor subió a su hijo a bordo, cerró la escotilla, se sumergió en la bahía y nunca más se supo de ellos.
4: Bueno, fue una pena en realidad, pero y afectó mucho la imagen de este tipo de inventos, por lo menos en Chile. Pero el caso es que en Estados Unidos los submarinos ya han sido probados con éxito. Y en el caso de los monitores, el Huáscar, como te decía, tiene esta gran ventaja de poder navegar casi a ras del agua, estar completamente blindado, de modo que en caso de combate, ningún tripulante queda a la vista.
3: Bueno, Julio Verne no estaba tan equivocado entonces, pero eso significaría que la Esmeralda está en una desventaja
4: terrible. Imagínate que toda la gente va encubierta, a la vista, tienen que estar preocupados de recargar los cañones, es una situación muy diferente.
3: Bueno, vamos a tomar contacto ahora con nuestro corresponsal en Valparaíso, quien está averiguando sobre la situación provocada por la ausencia de la escuadra y por la posibilidad de que solo dos buques de madera que estaban listos para la baja tengan que batirse con dos buques peruanos, de los cuales uno...

0: hermano Huáscar, Miguel Grau, está emparentado con el comandante Biel, pues es su concuñado.
1: ¿Alguna otra información sobre el comandante del Huáscar, Pato?
0: Por el momento no, pero seguimos reporteando. Al parecer estuvo en Chile durante la guerra con España, cuando Chile y Perú fueron aliados.
1: A ver, es decir que Prat y Grau pelearon en el mismo bando.
0: Claro, es probable que incluso hayan estado juntos en alguna campaña.
1: Bueno, qué hombre más reservado sin duda es el comandante Prat, que en ningún momento nos comentó este punto sabiendo que es el Huáscar, el buque que se encuentra a esta hora frente a Iquique.
0: Pero al parecer su nombre no te era desconocido al iniciar el programa.
1: Bueno, solamente porque había escuchado hablar de un marino que se tituló como abogado y que hizo una memoria sobre el sistema electoral, pero nada más. ¿Qué otros oficiales van en la escuadra?
0: El capitán de fragata Manuel Thompson va al mando de la corbeta Aptao. El capitán de fragata Juan José Latorre va comandando la corbeta Magallanes. Y el capitán de fragata Jorge Montt comanda la corbeta O'Higgins. El único barco que se quedó frente a Camarones es el carbonero Matías Cousiño, que comanda un capitán de marina mercante Castelton.
1: Es como para no creerlo, ¿no?
0: Termino con otro dato interesante. El capitán de fragata Jorge Montt fue testigo en el matrimonio entre Arturo Prat y Carmela Carvajal.
1: ¿La familia Prat, Pato, vive en Valparaíso?
0: Acá mismo, la casa queda en la calle del Circo.
1: Bueno, vamos a enviar a otro periodista a la casa para conseguir alguna reacción de la familia.
0: Perfecto, estudios. Yo, mientras tanto, voy a seguir buscando información sobre los comandantes Prat y Condell. Hasta cualquier momento.
1: Bueno, hasta pronto, Patricio Muñoz. Vamos nuevamente a un contacto con la corbeta Esmeralda para saber qué está pasando en estos momentos en los buques a cargo del bloqueo de Iquique. ¿Me escucha, Jorge Pino?
2: Claramente, estudios. Estoy en estos momentos en la Cámara de Oficiales de la Esmeralda, junto al comandante Prat y a sus oficiales, terminando un rápido rancho de combate al cual han tenido la gentileza de invitarme.
1: Oye, Jorge, mira, ¿podrías confirmarnos, por favor, si es verdad que el comandante Prat y el comandante del Huáscar se conocen?
2: De inmediato, espérame un segundo. Comandante, tengo una pregunta que me formulan de Santiago.
3: Adelante, por favor.
2: ¿Usted conoce al comandante del Huáscar?
3: Sí. Pero hace ya mucho tiempo que no lo veo. El comandante Grau, don Miguel Grau y Seminario, que es su nombre completo, peleó en el bando aliado durante la guerra contra España.
1: Comandante Prat, entonces tuvieron oportunidades de partir y combatir juntos.
3: Estuvimos juntos en la misma campaña en Chiloé, pero dudo que él me recuerde, pues yo era muy joven en aquella época.
1: Comandante, ¿tuvo usted ocasión de entrar en combate?
3: Por cierto, al igual que muchos de mis compañeros.
1: ¿Y cuál fue la principal acción naval en la que participó?
3: La captura de la Covadonga.
1: Ah, el combate de Papú. El almirante Williams lo mencionó esta mañana. Ahora lo recuerdo. Y la Covadonga entonces es...
3: Es el mismo barco que ahora está al lado de la Esmeralda, acá en la bahía de Iquique.
1: Qué coincidencia increíble.
3: Y uno de mis tripulantes la salvó del hundimiento, ¿sabe usted? Porque los españoles habían abierto las válvulas. Bueno, mejor será que converse con él. El ingeniero primero Eduardo Hayer fue el verdadero héroe de aquella jornada. ¡Teniente Uribe!
4: ¡Comandante!
3: Que nos acompaña a nuestro amigo a la sala de máquinas y le presenta al ingeniero Hayat. Tengo la impresión de que más tarde nuestro ingeniero estará demasiado ocupado para dar entrevistas.
4: Lo que ordene, comandante. Con su permiso, caballeros.
3: Adelante.
2: Muchas gracias. En este momento estamos dejando la cámara de oficiales de la corbeta Esmeralda y vamos rumbo a la sala de máquinas a reunirnos con el ingeniero Eduardo Hayat. Nos acompaña el segundo comandante, teniente Luis Uribe.
4: Tenga cuidado con su cabeza, por aquí.
2: Teniente.
4: Por aquí, no se derrenga.
2: ¿Quiénes son esos militares armados que se ven adentro del buque?
4: Son tropas de infantería que nos acompañan. Las encabezan el subteniente Antonio Hurtado y el sargento segundo Juan de Dios.
2: ¿Cuál es la dotación actual de la Esmeralda?
4: 200 hombres y un civil, un ingeniero al que ya conocerá.
2: ¿Y dónde estamos ahora?
4: Camino a la sala de máquinas, tenga paciencia.
1: Jorge, vamos a dejar por un momento el contacto mientras llega a la sala de máquinas de la Esmeralda y vamos a ir nuevamente a un contacto con el Palacio de la Moneda. ¿Alguna novedad, Patricia Silva?
5: Marcelo, nada por parte del gobierno en realidad, pero en el sector diplomático abundan los comentarios.
1: ¿Qué nos puedes decir al respecto?
5: Mira, la embajada alemana considera que el Huáscar es una de las mejores armas con que cuenta el gobierno de Perú. Para decir eso, se basan en informes oficiales navales británicos. Según estos reportes, el Huáscar podría contarse actualmente entre los mejores y más útiles buques de todo el mundo, Marcelo.
1: Bueno, algo nos ha confirmado al respecto, Gilberto. Es preocupante, sin duda, pero ¿cómo siguen este conflicto las grandes potencias?
5: Extraoficialmente se ha dicho que Berlín estudia la posibilidad de pedir a las grandes potencias europeas que intervengan en este

0: de conflicto para regular, por supuesto, la situación de los embarques de salitre, que actualmente se encuentra comprometida.
1: ¿Cómo es posible?
0: Son rumores que la embajada alemana niega, pero se sabe que existe preocupación por el futuro del oro blanco, nombre que dan los empresarios al salitre. Mira, Marcelo, en todo caso, este plan no se podría ejecutar sin ayuda. Alemanes debe haber unos 60 en todo Iquique, y los residentes británicos, italianos y franceses lo superan en números. Hay empresarios como el súbdito inglés John Thomas North, que lleva un tiempo haciendo negocios en Perú, y que en ese sentido, al igual que los inversionistas chilenos de Antofagasta, le han sacado mucha ventaja a los alemanes.
1: Oye, Patricia, ¿y cómo afecta al gobierno la indefensión que existe actualmente sobre el futuro del salitre?
0: Eso es algo que también se menciona en el ambiente político. Aparte del monto de inversiones chilenas comprometidas en el salitre, hay que considerar que nuestro principal producto de exportación, el cobre, lleva acumulando bajas en su precio internacional durante los últimos años. Y también la situación de los agricultores es complicada después de 3 años de malas cosechas.
1: Bueno, y además está el endeudamiento del gobierno.
0: Tal como tú lo dices. Es cosa de recordar que el gobierno, que tiene créditos contraídos por la compra de armamentos y buques de guerra, tuvo que decretar el año pasado la inconvertibilidad de los billetes para salvar a los bancos de una crisis general. Fue la única manera de permitir a los bancos que utilizaran sus propios billetes como medio de pago.
1: Es decir, que sin la guerra de por medio estaríamos enfrentando una grave crisis económica.
0: El fantasma de la crisis económica gravita sobre el gobierno, con o sin guerra. Por eso se estaba presionando a la escuadra para que ofreciera resultados inmediatos. El gobierno necesita iniciar y necesita inclinar la balanza para algún lado.
1: Bueno, el problema es que ahora no sabemos para qué lado se va a inclinar.
0: Exactamente, pues ese es el problema. Si los navíos peruanos desbloquean Iquique, todo el panorama va a cambiar.
1: Bueno, muchas gracias. Importante información la que me entregabas, Patricia Silva. Vamos ahora a un contacto con nuestra periodista en el puerto, a quien le hemos encomendado la misión de localizar a los familiares de Arturo Prat. Ella es Priscila Rodríguez, el marino y abogado Prat, sobre cuyos hombros pesa ahora la responsabilidad de mantener el bloqueo de Iquique. ¿Dónde te encuentras, Priscila?
2: Hola, me encuentro camino ahora a la calle del Circo, donde vive doña Carmela Carvajal. Apenas llegue allá, les haré el primer despacho.
1: Bueno, de acuerdo. ¿Qué está pasando a bordo de la Esmeralda, Jorge Pino?
3: Hemos logrado sacar unos minutos de la sala de máquina al ingeniero primero, Eduardo Jayar. Ingeniero, muchas gracias.
4: Buenos días.
5: Lo dejo entonces con este gringo loco.
4: Hay que estar un poco loco para navegar esta cosa, ¿no crees, teniente?
5: Nos vemos en la cubierta, amigo periodista.
3: Hasta pronto, teniente.
4: Perdone usted por mi aspecto, pero acá es imposible lucir de otra forma, ¿no crees?
3: No hay problema, ingeniero. Es difícil no quedar cubierto de hollín entre tanto carbón.
4: Los pulmones son los que más sufren, justamente.
3: Ingeniero Jayar, me dicen que usted participó en la captura de la Covadonga, el otro buque que sostiene el bloqueo. El comandante Prat lo ha descrito a usted como el héroe de aquella jornada.
4: Bueno, el comandante siempre es generoso con sus subordinados. La verdad es que fue un esfuerzo conjunto.
3: ¿Podría recordarnos cómo fue?
4: Fue hace casi 14 años, en noviembre de 1865. Exactamente el 26 de noviembre. Yo estaba en el servicio de Chile como ingeniero a bordo de Esmeralda.
3: ¿Usted es norteamericano?
4: Así es.
3: ¿Cómo fue el combate?
4: El combate propiamente tal, corto, ¿no? No más de 20 minutos, tanto Esmeralda como Covadonga presentaron fallas técnicas. Pero tras cañonazos, españoles arriaron la bandera. Perdón usted un momento.
6: ¡Marinero, tenga cuidado, hombre!
3: El ingeniero Eduardo Jayar está en este momento supervisando a los marineros que palean el carbón en las calderas.
6: ¿Está echando la metáfora, si no?
1: Bueno, vamos a aprovechar este momento para hacer una pausa en este contacto en vivo con la corbeta Esmeralda y vamos a ir un resumen informativo de lo que ha ocurrido durante la última media hora. Gracias, Jorge Pino.
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1: Así es, en W Radio estamos presentando el resumen informativo de lo sucedido durante los últimos 30 minutos.
8: Maestre de señales.
9: Comandante.
8: Tome su bandera y transmita un mensaje al comandante Conde.
9: Sí, comandante.
1: El comandante Arturo Prat, jefe del bloqueo de Iquique, ordenó dar paso a un rancho de combate a las tripulaciones de la Esmeralda y de la Covadonga. De este modo, los buques chilenos se preparan para un posible enfrentamiento con los dos buques peruanos que a las 6:30 de esta mañana aparecieron frente al litoral de Iquique. como uno de los mejores y más preparados buques de guerra del mundo, describen informes de oficiales británicos al monitor blindado Huáscar. La nave de combate que a esta hora se encuentra detenida frente a Iquique. Todavía se ignora el nombre del buque que lo acompaña. Como el comandante Miguel Grau ha sido identificado por oficiales chilenos, el capitán del Huáscar. Grau tiene fuertes vínculos con Chile. Luchó junto a Arturo Prat y a otros oficiales chilenos en la guerra contra España y es concuñado de uno de los oficiales de la escuadra, el capitán de la corbeta Chacabuco, Oscar Biel. Bueno, vamos a ir un mensaje de nuestros patrocinadores y ya regresamos con esta completa cobertura de lo que acontece allá en Iquique.
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1: Así es, ya estamos de regreso y vamos a retomar contacto con la corbeta Esmeralda, donde nuestro corresponsal se encuentra con el ingeniero primero Eduardo Hayat, uno de los hombres que junto a Arturo Prat participó en la captura de la goleta Covadonga durante la guerra con España. Es precisamente esta goleta cañonera la que junto a la Esmeralda tienen la misión ahora de mantener bloqueado el puerto de Iquique. Adelante, Jorge Pino.
3: Muchas gracias, Marcelo. Podemos informar que el ingeniero Hayat aprovechó muy bien esta pausa y ha seguido supervisando el trabajo de los fogoneros de la Esmeralda. Ingeniero, estamos en contacto con Santiago nuevamente. Nos decía usted que la captura de la Covadonga tuvo lugar tras un breve combate, pero lo peor vino después.
4: Eso es correcto. Lo que pasa es que el capitán español a cargo de Covadonga, para evitar que el buque cayese en manos enemigas, ordenó abrir válvulas y hundirlo.
3: ¿Y cómo lo evitaron?
4: Al principio no alcanzamos a hacer nada. Simplemente abrieron válvulas y el barco empezó a hundirse en picado.
3: ¿Ustedes lo abordaron?
4: Se formó una partida de abordaje a cargo de la ahora comandante Thompson. En ella íbamos Pratt y yo. Los fondos de la goleta ya estaban inundados. Entramos, nos sumergimos y finalmente yo logré cerrar válvulas y el buque no se hundió.
3: ¡Impresionante!
4: Por esas cosas del destino, el abordaje lo hicimos desde esta misma nave, que todavía sigue a flote, por cierto, y que a los marinos llaman cariñosamente Mancarona.
3: ¿Y el comandante Condell también participó en el combate?
4: También, y ahora es su buque.
3: Es una gran historia, ingeniero Hayat.
4: Totalmente verídica. Además, las leyes del mar nos correspondió a todos una cuota por haber arrestado la nave. 1.199 pesos y 10 centavos para cada uno. Eso era mucho dinero antes.
3: Claro que sí.
4: y el Senado de la República ordenó ascender un grado a todos los marinos que participaron en el combate. Así fue como Pratt llegó a ser teniente segundo, como es hoy.
3: Realmente notable.
4: Pero hay mucho más. Esta corbeta aquí donde la ve estuvo a punto de naufragar y fue Pratt quien la salvó. Aunque es un episodio sobre el cual no hablo mucho.
3: ¿Pero cuándo pasó eso?
4: Hace 4 años.
3: ¿Y dónde?
4: En Valparaíso.
1: Bueno, vamos a tomar contacto de inmediato con el puerto de Valparaíso. Adelante, Patricio Muñoz.
12: Efectivamente, tal como lo cuenta el ingeniero Eduardo Hayat, hemos podido confirmar que el capitán Arturo Pratt evitó el 24 de mayo de 1875, es decir, hace casi 4 años, el hundimiento de la misma nave que ahora comanda.
1: Pato, mira, ¿cuál es la información que has recogido al interior de la Marina con respecto a esto?
12: Bueno, Marcelo, me dicen que todo pasó durante un violento temporal.
1: Bueno, ¿y sabes quién era el comandante de la Esmeralda en esa fecha?
12: Luis Alfredo Lynch, pero estaba con licencia.
1: ¿Qué pasó?
12: La Esmeralda rompió amarras y estaba a punto de hundirse porque se azotaba contra otros buques. El comandante Lynch tomó un bote y logró llegar hasta ella. Pratt nadó y fue izado a bordo, donde se ató a un mástil para coordinar las tareas.
1: Bueno, eso es toda una hazaña y no veo por qué él no quiere...
12: El problema es que la Marina abrió un sumario contra Lynch y Pratt lo defendió. Ambos pasaron malos ratos. Finalmente todo quedó en un empate. La escuela naval, que funcionaba a bordo del barco, se disolvió. Fueron días amargos.
1: Bueno, quizás sería interesante.
13: Atención, Santiago, no sé si logran escucharme. Tenemos información acá desde Iquique.
1: Adelante, Mauricio Barrientos.
13: Bueno, les puedo contar en este momento que desde el muelle puedo ver que se están arrojando los bultos al mar desde la Esmeralda.
1: Bueno, nuestro corresponsal está en la sala de máquinas. Atención, Jorge Pino, ¿has escuchado eso?
14: Escuché todo y voy en estos momentos rumbo a la cubierta principal. Permiso.
1: ¿Qué pasa, Jorge, dentro del buque?
14: Los fogoneros están preparando las calderas para poder mover a la corbeta. Están echando carbón en grandes cantidades. En los pasillos hay tropas de infantería limpiando sus armas. Permiso, disculpe.
1: ¿Qué más puedes ver desde el muelle, Barrientos?
13: Bueno, simplemente que los marineros lanzan los bultos al agua y que estos se unen rápidamente. Seguramente les han puesto algo de peso.
1: ¿Logras distinguir detallado, adivinar por la forma el contenido de los paquetes?
13: No, desde acá resulta imposible. Pero la población peruana comenta que el muelle que espera que los chilenos se rindan muy pronto para poder levantar de esta manera pronto el bloqueo.
1: ¿Eso te han dicho?
13: Bueno, tal cual, y hay mucha agitación en este momento en la aduana.
1: ¿Tienes información de qué ha hecho el general Buendía?
13: Bueno, sigue reunido con el prefecto discutiendo el curso de la acción ante el nuevo giro que ha tomado ya y han tomado los hechos debido a la aparición de los buques peruanos en el horizonte.
1: Bueno, muchas gracias. Vamos nuevamente a la Esmeralda.
14: Sí, Marcelo, estoy llegando a la cubierta. El día ya despejó y ya no hay niebla. Veo a popa al comandante Pratt junto a su segundo y a sus dos marineros. Veo corriendo hacia ellos. Comandante Pratt.
1: Bueno, estamos en directo desde la cubierta de la corbeta Esmeralda. Ahí está Jorge Pino.
14: Comandante, ¿qué nos puedes contar qué está haciendo?
15: Estamos deshaciéndonos de documentación secreta.
14: ¿Para que no caigan en manos enemigas?
15: Impidiendo que caigan en manos enemigas. Proceda nuevamente, señor Goñi.
16: ¡A la orden, mi comandante! 1, 2, 3. ¡Ah!
15: ¡Oh! ¡Vuelvan a sus puestos!
17: ¡Sí, señor!
14: Ahora que la documentación está inutilizada, ¿nos podría contar, aunque fuese en términos generales, qué había en aquellos papeles?
15: Bueno, cartas del almirante Williams, información sobre un movimiento de la escuadra, incluyendo un oficio de Williams dirigido al gobierno, notas que sobre el bloqueo de Iquique y algunas cartas personales que yo había escrito. Cartas dirigidas a mi familia que no quiero ver convertidas en materia de escarnio si caen en malas manos. Tendré que esperar un momento más propicio para volver a escribirlas.
14: ¿Que habrá tiempo?
15: Bueno, la divina providencia lo dirá.
14: Perdón, comandante, no me había dado cuenta.
15: ¿De qué?
14: De que mientras yo estaba en la sala de máquinas con el señor Hayat, usted se vistió de gran gala.
15: Sí, fue al mismo tiempo.
14: Para nuestros auditores, debo comentar que el comandante Pratt lleva su espada de combate, guantes y uniforme de gala. ¿El señor Pratt cree que podrá parlamentar con el comandante Grau durante la mañana?
15: Bueno, lo ignoro. El Huáscar es un monitor blindado, tiene una torreta desde la cual el capitán puede observar todo el combate a través de una ranura del tamaño de sus ojos. Es una posición difícil de abandonar.
14: ¿Pero dónde se quedará usted si los buques peruanos avanzan?
15: Sobre la cubierta, al frente de mis hombres.
14: Lo veo muy sonriente a pesar de la situación.
15: Estaba recordando un mensaje que ordené transmitir ayer mediante banderas a las tripulaciones de la Covadonga y del Lamar.
3: ¿Qué decía el mensaje?
15: Decía textualmente: en el día de mañana, la escuadra chilena se cubrirá de gloria.
3: ¿Pensaba entonces en el ataque relámpago al Callao?
15: Sí, pensaba en eso.
3: Pero parece que, en cambio, el futuro de la guerra se podría decidir acá.
15: ¿Aquí? Hoy, esta mañana. Y déjeme contarle un secreto, algo que ni siquiera lo dije anoche durante la cena a bordo.
3: ¿Pero qué cosa, capitán?
15: ¿Usted conoció al comandante Robinson?
3: ¿El capitán de la cañonera británica?
15: Sí, el capitán de la Turquoise.
3: Su nave dejó Iquique esta semana incluso.
15: Fue llamado de urgencia a Arica, pero antes de partir me hizo un comentario que entonces consideré enigmático.
3: ¿Me adelantó algo?
15: Me dijo que no me descuidase, que una empresa del enemigo era muy fácil en estos momentos.
3: ¿Eso significa que si él sabía que solo había dos barcos bloqueando el puerto?
15: Entonces, otros también podrían saberlo. Y así fue. Pero ya era tarde para contactar al almirante Williams.
17: ¡Atención, estudios centrales!
1: Tenemos otro llamado desde Iquique. Ahí se encuentra Mario Figueroa. Está llamando desde la Covadonga. Te escuchamos.
17: Identificado el segundo buque peruano, Marcelo.
1: A ver, ¿cuál es?
17: Es la Independencia.
1: Atención, corbeta Esmeralda, Jorge Pino.
15: Es lo que me temía.
3: ¿Pero qué significa esto?
15: Tendremos que presentar batalla a los dos blindados más poderosos de la escuadra peruana.
18: ¡Contramaestre!
19: ¡Señor!
18: Ordene a la Covadonga que se ponga a distancia de bocina.
19: ¡De inmediato, comandante!
1: Bueno, nosotros mientras tanto vamos a hacer un contacto con el Palacio de la Moneda. Adelante, Patricia.
20: Como una bomba ha caído en el gobierno la confirmación de que el segundo buque peruano es la Independencia. Fuentes de la Moneda nos han confirmado que existe malestar contra el almirante Williams, pues la decisión de partir a atacar el Callao con toda la escuadra nacional ahora, en esta fecha, habría sido totalmente inconsulta.
1: Patricia, ¿alguna autoridad que quiera hacer declaraciones por ahí?
20: No, sabes que, Marcelo, todo esto ha sido en off.
1: Oye, ¿y alguna posibilidad de contactar a la escuadra?
20: Ninguna por ahora, eso es lo que tiene más molesto al gobierno.
1: Bueno, muchas gracias. Hacemos contacto con Valparaíso. Adelante.
21: Gracias, Marcelo. Fuentes de la Marina nos confirman que la Independencia visitó este puerto en 1866, hace casi 13 años. Es una moderna fragata, llevaba apenas 2 años desde su botadura al mar en astilleros británicos, que en aquella ocasión fue escenario de un sarao en plena bahía de Valparaíso, organizado para conmemorar la independencia del Perú. El comandante de la Independencia, según los archivos de la Marina, es Juan Guillermo Moore.
1: Bueno, tenemos de regreso en el estudio a nuestro analista militar, Gilberto Villarroel. ¿Qué más nos puedes contar, Gilberto, sobre la Independencia?
22: Bueno, que hay otras versiones que dicen que el comandante es Juan More, que es una nave muy rápida, además, que desplaza 11 millas por hora.
1: Casi 20 kilómetros por hora.
22: Es el equivalente, y eso en el mar, como tú sabes, y en una situación de combate, es una gran velocidad.
1: Debe serlo.
22: Además, la Independencia cuenta para su propulsión con una máquina de 1.500 caballos de fuerza.
1: Vamos a la descripción de este buque. ¿Cuántos cañones tiene?
22: 18.
1: ¿18?
22: 18, dos de ellos son giratorios, Armstrong de 100 libras, y se comenta en el mundo militar que se le habrían hecho algunas modificaciones, algunos agregados, y recientemente se le habrían instalado uno o dos cañones, que por lo menos está confirmado uno, el tipo Babacer, de 150 libras.
1: Bueno, estás nombrando una cantidad de armamento impresionante y todo eso contra los pequeños cañones de la Esmeralda.
22: Exacto, y el otro blindado peruano, el Huáscar, tiene sus bodegas víveres para 6 meses. Imagínate, podrían quedarse permanentemente frente a Iquique, vigilando, sin moverse, sin necesidad de reabastecer, y no habría modo de enfrentarlos.
1: Bueno, pero algo, Gilberto, podrá hacerse con esto.
22: Mira, no quiero hacer de abogado del diablo en esta mañana, pero hay que consignar que la Independencia además tiene blindadas las baterías centrales y la línea de flotación. Y agregaría que dentro del casco hay 3 compartimentos estancos para evitar que se hunda.
1: Un buque insumergible, parece este Huáscar y esta Independencia.
22: Así lo describen, prácticamente.
1: Bueno, tenemos a Mauricio Barrientos, que nos está llamando desde Iquique. Adelante, Mauricio.
23: Yo no sé, Marcelo, si ustedes pueden escuchar lo que yo estoy escuchando acá desde Iquique. ¿Están recibiendo esto?
1: Súper claro, Mauricio.
23: Es como un carnaval.
1: ¿Qué está pasando?
23: Bueno, la gente está celebrando la llegada del Huáscar y de la Independencia. Están dando por terminado el bloqueo.
1: ¿Qué dicen?
23: Bueno, escuchen ustedes mismos lo que la gente dice al salir de las calles.
24: ¡Ahora sí!
1: ¡Ahora sí! Están gritando. Están gritando ahora sí.
24: ¡Ahora sí!
23: Dicen que los chilenos pagarán por el bombardeo de Pisagua y por el bloqueo de Iquique. La verdad es que es mucha excitación la que se vive en este momento acá en Iquique.
1: ¿Qué hacen ahora?
23: Bueno, están llenando los balcones, el muelle, los cerros. Todo el mundo toma Mapalco para ver, según dicen ellos, la rendición de los comandantes chilenos.
1: ¿Creen que los comandantes se rendirán?
23: Bueno, al parecer y parece que están seguros, Marcelo.
1: Bueno, muchas gracias. Vamos nuevamente a bordo de la corbeta Esmeralda. Jorge Pino, adelante.
0: Sí, los dos buques están maniobrando para colocarse al habla.
1: ¿Ya no usarán las banderas para comunicarse?
0: No, el comandante Pratt quiere hablar directamente con el comandante Condell.
1: Otra cosa, ¿están en posición ya los dos buques?
0: No, los marineros calculan que la maniobra tomará entre 8 a 10 minutos más.
1: Bueno, volveremos con ustedes más tarde entonces.
0: Sí, Marcelo, nosotros acá estaremos atentos para llevar a ustedes en vivo el diálogo, entre los dos comandantes, que seguramente decidirá la suerte del bloqueo de Iquique.
1: Bueno, hacemos contacto con Valparaíso. Pato Muñoz, te escuchamos.
12: Sí, Marcelo, dime.
1: ¿Qué más se sabe sobre el comandante Grau?
12: Según los archivos de la Marina, se le considera uno de los mejores oficiales navales del Perú.
1: ¿Qué más dicen sobre él?
12: Es de la familia catalana, peleó, como ya saben, junto a Williams Rebolledo, Pratt y Condell en la guerra contra España. Más tarde llegó a comandante del Huáscar, pero fue separado de su mando por conflictos políticos internos en el Perú. Se retiró de la Marina hace 4 años, fue electo diputado y ahora, al comenzar la guerra, el gobierno peruano le ha devuelto la comandancia del Huáscar.
1: Bueno, es un militar y un político de carrera.
12: Su hoja de servicios es realmente impecable.
1: Bueno, así como vamos, esto empeora a cada momento.
12: Para nosotros, sí.
1: Bueno, vamos a contacto con nuestro móvil de prensa en las calles de Valparaíso. Priscila, adelante.
2: Gracias, Estudios Centrales.
1: ¿Dónde te encuentras a esta hora?
2: Me encuentro en estos momentos en las afueras de la casa de la familia Pratt, en la calle del Circo.
1: Bueno, ¿has podido hablar con alguien?
2: No, respetuosamente se nos ha indicado que doña Carmela Carvajal no quiere recibir a nadie por ahora.
1: ¿Permanecerá entonces dentro de la casa todo el día?
2: Al parecer sí, en compañía de los dos pequeños hijos, un niño y una niña, ambos frutos de su matrimonio con el capitán Pratt.
1: Bueno, muy bien, Priscila, entonces te vamos a pedir que permanezcas en ese lugar para intentar obtener algún testimonio durante la mañana.
2: De acuerdo.
1: Vamos de regreso a Iquique, donde está la noticia del momento. Esta vez hacemos contacto con la goleta cañonera Covadonga. Atención, Mario Figueroa.
5: Gracias, Estudios. Todavía estoy tratando de salir de la sorpresa, pues jamás se me habría pasado por la mente que una sola mañana vería junto a dos blindados más poderosos del Perú.
1: ¿Qué dice la tripulación de la Covadonga?
5: Bueno, he conversado con el comandante Condell, que se pasea de un lado a otro con el teniente Orella y con los tripulantes más antiguos, y todos me confirman que se trata de la Independencia.
1: ¿Qué hace ahora el comandante Condell?
5: Acaba de pasarle una bocina para comunicarse con el comandante Pratt, pero está esperando a que los buques se acerquen más el uno al otro para usarla.
1: Bueno, muchas gracias. Hacemos contacto con Mauricio Barrientos en el muelle de Iquique.
23: Sí, atención, Santiago. No sé si me escuchan. Hay movimiento de tropas. Hay movimiento de tropas en este momento.
1: A ver, confírmanos eso, por favor, Barrientos.
23: Sí, lo estoy viendo. Desde la playa del Colorado llegan los cazadores del Cusco y al otro lado del muelle hay 2 regimientos más. Un tercer regimiento está entrando a la ciudad. No logro identificar en este momento cuál podría ser.
1: ¿Tienes algún problema para transmitir?
23: No, ninguno. Creo que en mi condición de corresponsal de W me favorece considerablemente.
1: ¿Sigue saliendo la gente a la calle?
23: Sí, el muelle está casi lleno y he tenido que trepar con mi carruaje para poder mirar hacia la bahía.
1: Bueno, mientras te sea posible permanecer ahí, te agradeceríamos que nos sigas reporteando lo que sucede.
23: Estaremos atentos para informar a los auditores de W Radio.
1: Bueno, vamos a retornar el contacto con la Esmeralda. ¿Cuáles son las novedades, Jorge Pino?
0: Marcelo, te informo que la Esmeralda ha izado una segunda bandera chilena en el palo de Mesana.
1: ¿Y esto tiene algún significado especial?
0: Sí, el buque tiene una bandera que es la reglamentaria de 5 metros. La idea de izar una segunda bandera es para demostrar que no hay intención de arriarla y que, aunque de ellas resulte cañoneada, la otra seguirá absolutamente en alto.
1: Bueno, es un mensaje sin duda para la escuadra peruana.
0: Pero no solamente para la escuadra peruana, también para la población de Iquique. Si el general Buendía está mirando desde su segundo piso de la aduana, como lo hace a menudo con su catalejo, entenderá claramente este mensaje.
1: Bueno, a estas alturas, ¿has podido ver a los buques peruanos?
0: Mira, levemente el teniente Uribe me prestó un catalejo. La que más sobresale en estos momentos es la Independencia, que, según me dijo el teniente Uribe, desplaza 2.000 toneladas. El Huáscar se ve un poco más pequeño, tiene un palo con forma de trípode, pero parece una línea negra de acero que apenas flota sobre el mar. En todo caso, tiene una torre con 2 enormes cañones apuntando directamente hacia acá.
1: ¿Pudiste ver los cañones?
0: Sí, puedo asegurar que he tenido visiones mucho más gratas que esta.
1: ¿Tienes más datos sobre la tripulación?
0: Aquí en mi cuaderno, si me dan un segundo.
1: Todo el tiempo que necesites, no te preocupes, Jorge.
0: Como les decía en un despacho anterior, son 200 tripulantes, incluyendo un civil.
1: ¿Nos podrías decir quién es ese civil?
0: Claro, él se llama Juan Agustín Cabrera,
3: y es un ingeniero de telégrafo del Estado.
1: ¿Pudiste comunicarte o hablar con él?
3: Mira, sinceramente por ahora no, me elude y dice que no quiere importunar al comandante Pratt.
1: Bueno, aparte del ingeniero Hyatt, ¿hay más extranjeros a bordo?
3: Mira, toda una pequeña colonia, hay ingleses, italianos, griegos, franceses, un maltés, un escandinavo y hasta un mapuche venido desde la frontera.
1: ¿Cómo se llama?
3: Mateo Matamala. Él es guardia y prácticamente no habla nada de español.
1: ¿Cuántos oficiales hay a bordo?
3: Mira, hay 19, incluyendo a Pratt.
1: ¿Alguna novedad descubierta?
3: Los buques están casi lado a lado, pero falta completar la maniobra. En cualquier minuto, apenas los comandantes Pratt y Condell empiecen a usar las bocinas, transmitiremos en directo su diálogo.
1: Bueno, gracias. Valparaíso está llamando. Adelante.
21: Marcelo, hemos conseguido información sobre una situación completamente inédita que involucró al capitán Pratt y a la Marina.
1: A ver, ¿de qué se trata, Patricio?
21: De la actuación que ha tenido defendiendo a compañeros de armas que estaban a punto de ser sancionados por los altos mandos.
1: ¿Te refieres a la doble condición de abogado y marino que ostenta el capitán Pratt?
21: Me refiero a situaciones acontecidas incluso antes de que obtuviese el título de abogado.
1: A ver, explícanos, por favor.
21: Por reglamento, le ha correspondido en dos oportunidades defender a compañeros de armas.
1: ¿Y en qué tipo de situaciones?
21: En juicios de guerra.
1: ¿Me estás diciendo que el comandante Pratt defendió a marinos cuestionados aún a riesgo de enemistarse con los altos mandos?
21: Es más que eso. En el primer caso ganó y en el segundo logró que, a pesar de una leve condena, el acusado fuese rehabilitado y que mantuviese su carrera naval.
1: ¿Tienes información de quiénes eran esos marinos?
21: Los defendidos fueron Ricardo Owen, un ingeniero de la Covadonga que se había enemistado con el entonces comandante del buque, y el otro fue un joven teniente primero que se peleó con un contraalmirante. ¿Adivina el nombre del teniente?
1: ¿Conde?
21: Cerca. Luis Uribe.
1: El segundo comandante de la Esmeralda. Bueno, el actual segundo comandante.
21: Y hermanastro del comandante Pratt.
1: Por cierto.
21: ¿Pueden ustedes imaginar lo que fue esa defensa?
1: Pero Pratt no era abogado en ese entonces.
21: No lo era todavía, pero según hemos confirmado entre quienes lo conocieron en aquella época, ya dominaba de modo asombroso el conocimiento sobre leyes y reglamentos.
1: ¿Y sabes quién era el contraalmirante con el que se había peleado el teniente Uribe?
21: Sí, era don José Anacleto Goñi. Lo peor de todo es que Pratt también lo estimaba, pero consideraba injusta la situación.
1: Bueno, a esta hora de la mañana estamos conversando en directo con nuestro corresponsal Patricio Muñoz en la ciudad de Valparaíso, mientras esperamos novedades desde el bloqueado puerto de Iquique. Por favor, cuéntanos cómo fue que el teniente Uribe y el contraalmirante Goñi llegaron a enemistarse.
21: Ambos estaban en Londres supervisando la construcción en astilleros británicos del blindado blanco Encalada. Uribe se enamoró de una joven viuda inglesa, la señora Morley, y se casó rápidamente con ella, a pesar de los consejos del contraalmirante Goñi, quien le pedía que lo pensara dos veces y que le había negado el permiso. El embajador chileno en Londres, Alberto Plest, apoyó a Goñi y Uribe la pasó muy mal.
1: ¿Qué le ocurrió?
21: Al llegar a Chile, fue detenido y sometido a juicio de guerra.
1: ¿Quiénes eran los jueces de eso?
21: Presidía el tribunal el almirante Jorge Bynon y los secundaban los capitanes de fragata Galvarino Riveros y Oscar Biel.
1: Biel, el cuñado de Miguel Grau.
21: Y actual comandante de la Chacabuco, que navega a esta hora junto al resto de la escuadra rumbo al Callao.
1: Sin que se sepa su ubicación exacta.
21: Así es. En cuanto a otro comandante de la escuadra, el capitán Jorge Montt.
1: Testigo del matrimonio de Pratt.
21: Exactamente. El capitán Montt, que comanda la corbeta O'Higgins, ya estaba al mando de este buque cuando tuvo lugar el motín de los artilleros en Punta Arenas.
1: Hace dos años.
21: Y le correspondía a su buque viajar hasta la zona austral a restablecer el orden en la ciudad. Pero estaba recién casado, así que Pratt...
1: ¿Qué hizo Pratt?
21: Se ofreció para reemplazarlo. Y cuando Montt rehusó ser relevado, Pratt insistió directamente ante la Comandancia General de Marina. De todos modos, a Pratt le dijeron que no, pero esta anécdota te da una idea de su lealtad hacia sus amigos.
1: Absolutamente claro, impresionante por lo demás. Bueno, vamos a hacer un contacto con La Moneda. Se encuentra ya Patricia Silva, adelante.
6: Marcelo, te cuento que el gobierno ha descartado completamente la posibilidad de que la Escuadra Nacional regrese a tiempo a Iquique a ayudar a los dos barcos que sostienen el bloqueo. Completamente. La información dio extraoficialmente la sede de gobierno y residencia del presidente Aníbal Pinto durante el Consejo de Gabinete de Emergencia, que se realiza a esta hora en La Moneda.
1: Oye, Patricia, ¿y en qué se basa el gobierno para estar tan pesimista?
6: En el tiempo transcurrido. Mira, la escuadra empezó a dejar Iquique el 16 en forma parcial. Los buques salieron de uno en uno con rumbos aparentemente distintos, tratando de engañar a los espías. Ahora se sabe que se reunieron todos el 17 de mayo a las 20 horas, como a unas 40 millas frente al puerto peruano de Pisagua.
1: ¿Qué más se sabe con respecto a esto?
6: Yo te cuento que el ataque del Callao tendría lugar entre el 21 y el 22 22 de mayo. Bueno, eso no da tiempo a la escuadra para regresar hoy a Iquique. Y aunque lo quisiera el almirante Williams, pero el problema es que nadie sabe exactamente dónde está.
1: Bueno, ¿y cómo es posible eso?
6: Porque en la carta que dejó al comandante general de Marina, Eulogio Altamirano, el almirante Williams solamente notifica que zarpó hacia el norte, sin decir a qué.
1: O sea, ¿no informó al gobierno que pensaba atacar el Callao?
6: Formalmente no, salvo la carta que dejó al comandante Pratt, quien tenía instrucciones de abrirla recién ayer y que ahora acaba de lanzar al mar para evitar que caiga en manos peruanas.
1: Oye, ¿y cómo se explica que el almirante Williams haya ocultado al propio gobierno el día y la hora del ataque al Callao?
6: Quizás, y esto es una especulación periodística, para evitar filtraciones, yo creo, ya fuesen medios políticos o diplomáticos.
1: No, pero dejar en ascuas al propio gobierno yo encuentro que es demasiado.
6: Mira, eso también es lo que opina el gobierno, y ya hay voces que se levantan para convencer al presidente que le pida la renuncia una vez superada esta crisis.
1: ¿Pero qué va a pasar con los comandantes de la Esmeralda y de la Covadonga?
6: Ellos tendrán que decir qué hacer.
1: En otras palabras, están solos.
6: En estos momentos están solos.
1: Bueno, muchas gracias. Hacemos contacto con Iquique. ¿Qué pasa allá?
7: Desde la Covadonga informa Mario Figueroa.
1: Te escuchamos, Mario.
7: La Covadonga y la Esmeralda han quedado a tiro de bocina. Los fuegos de la cocina han sido apagados. Solo se mantienen funcionando las calderas. ¿Me escucha?
1: Ok, rápidamente vamos en contacto con la Esmeralda. Ya se encuentra Jorge Pino, adelante.
8: Silencio total a bordo de la Esmeralda. Las campanas de la ciudad de Iquique han dejado de repicar, como si la gente quisiera oír desde la playa lo que ambos comandantes tienen que decirse. Arturo Prat, jefe del bloqueo, se prepara para conversar con el comandante de la Covadonga sobre lo que harán de ahora en adelante.
1: Jorge, ¿se pueden ver los blindados peruanos?
8: Nítidamente, sus cascos de acero brillan con el sol de la mañana, ahora que ya despejó. Vemos la bandera peruana ondeando sobre el mástil de la Independencia que sobresale más.
9: ¡Comandante Condel!
8: ¡Atención, estudios! ¡Atención, estudios! Prat está hablando.
9: ¡Le habla Condel, capitán! ¡Reforzó las cargas! ¡Está hecho! ¡Almorzó la gente! ¡Todos! ¡No olvide guardar los fondos entre el enemigo y la ciudad! ¡Así lo haré! ¡Y usar proyectiles de acero!
10: ¡A la orden!
9: ¡Estamos listos! ¡Cada uno a cumplir con su deber!
10: ¡All right!
9: ¡Vamos a combatir!
10: ¡Hurra! ¡Hurra!
1: Bueno, ustedes oyen, confirmado entonces, habrá combate en Iquique. Los comandantes de la Esmeralda y de la Covadonga han decidido oponer resistencia a los dos blindados más poderosos del Perú, el Huáscar y la Independencia. Vamos a un resumen horario de lo ocurrido hasta ahora y regresaremos inmediatamente a la rada de Iquique.
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1: En W Radio presentamos lo más importante ocurrido durante la última hora en esta jornada de miércoles 21 de mayo de 1879. Inminente combate naval en Iquique. Los capitanes de la Esmeralda, Arturo Prat, y de la Covadonga, Carlos Condel, acordaron hace pocos minutos oponer resistencia a los blindados peruanos que intentan levantar el bloqueo de ese puerto peruano.
9: ¡Estamos listos! ¡Cada uno a cumplir con su deber! ¡All right! ¡Vamos a combatir! ¡Hurra!
1: Como la fragata Independencia, fue identificado el blindado que llegó junto al Huáscar frente a las costas de Iquique. En esta sorpresiva incursión de la escuadra peruana, ambas naves tienen un gran poder de fuego. El almirante Juan Williams Rebolledo no informó al gobierno que la salida de la escuadra nacional desde Iquique el pasado 16 de mayo tenía como objeto un ataque sorpresa al puerto peruano de Callao. Indignación entre las más y máximas autoridades políticas del país, que a esta hora se encuentran reunidas en el Palacio de la Moneda. Vamos a hacer una rápida pausa comercial antes de continuar con esta programación especial dedicada a las noticias urgentes de este conflicto que enfrenta a Chile contra las repúblicas del Perú y de Bolivia y que los diplomáticos y la prensa internacional ya han bautizado como la Guerra del Pacífico. Enseguida volvemos junto a ustedes.
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1: Ya estamos de regreso para seguir informando sobre las últimas acciones bélicas de la Guerra del Pacífico. La noticia del día es que las escuadras de Chile y del Perú aparentemente se han cruzado en alta mar sin encontrarse de frente a las costas de Iquique, que han amanecido hoy dos poderosos blindados peruanos, el Huáscar y la Independencia, que amenazan la continuidad del bloqueo de ese puerto peruano. Vamos a tomar contacto con el muelle de Iquique, donde nuestro corresponsal Mauricio Barrientos ha permanecido desde las primeras horas del día como improvisado corresponsal de nuestra emisora. Te escuchamos, Barrientos.
14: Gracias, amigo W. ¿Cómo está, Marcelo?
1: Muy bien, mira, ¿qué pasa en Iquique?
14: Bueno, en este momento reina cierto desconcierto entre la población que ha escuchado perplejo los hurras de la tripulación Covadonga y la Esmeralda.
1: Bueno, los gritos se han escuchado desde el muelle.
14: Así es, desde el muelle y también desde la playa.
1: A ver, ¿y qué dice la gente?
14: Pues no lo quieren creer, piensan que se trata todo de un truco en este momento. Un militar me ha dicho que nadie lo podría culpar por eso, pues está claro la gran desventaja que tiene la escuadra chilena. Dos blindados contra los dos barcos de madera más viejos de la escuadra chilena. Dicen ellos en una combinación que nadie se le habría ocurrido, ni siquiera al propio almirante William Rebolledo en sus peores pesadillas.
1: Bueno, algo de razón tienen en eso, que lo que han captado nuestros enviados especiales a bordo de la Esmeralda y de la Covadonga, de que ambos capitanes están decididos a resistir.
14: Sí, el problema es que no piensan con quién podrán resistir.
1: Bueno, ese es el mayor problema.
14: Algo está pasando, Santiago, no sé si me están escuchando.
1: Sí, ¿nos puedes contar qué pasa?
14: Bueno, la gente se está agolpando en este momento en el muelle y ha empezado a mirar hacia la bahía, pero no en dirección hacia los buques chilenos.
1: ¿Hacia dónde miran?
14: Hacia una pequeña lancha, digo, en medio de la bahía. No sé si me están escuchando y escuchan el ambiente, Santiago.
1: Sí, te escucho perfectamente. ¿Hay gente a bordo, Barrientos?
14: Sí, déjenme ver. Sí, se ve una mujer. Se ha puesto de pie, está haciendo señas con los brazos.
1: ¿Puedes entender lo que está pidiendo?
14: Mira, parece, Marcelo, está nerviosa, como si pidiera ayuda. En este momento está agitando los brazos.
1: Pero quizás esa lancha tiene alguna avería.
14: No, la lancha está anclada. Pero ella, un momento, hay unos niños junto a ellas. La mujer está acompañada por unos niños. Probablemente sean sus hijos. Creo reconocer la embarcación. Sí, por cierto, la lancha del práctico Stanley.
1: ¿Quién es Stanley?
14: Bueno, es un práctico australiano que se lo comentamos, muy conocido acá en el puerto.
1: ¿Qué hace? ¿Qué es lo que es un práctico?
23: Bueno, un práctico, es decir, es un navegante que ayuda a otros barcos en la maniobra de atraque a entrar y salir de la bahía y a fondear junto al muelle.
1: ¿Logras divisarlo?
23: No, al parecer ese es el problema. La mujer se ha quedado sola junto a sus hijos y no sabe dónde probablemente estaría su marido.
1: Oye, ¿por qué los silbidos entonces?
23: Bueno, recordemos que Stanley se ha vuelto un personaje bastante impopular por estos días acá, ya que ha prestado servicios a los buques chilenos que bloquean el puerto. De hecho, esa lancha es actualmente su casa porque ya no puede vivir tranquilo en uno de estos sitios de la zona.
1: Bueno, importante información entonces. Nosotros vamos a tomar contacto con los buques chilenos que sostienen el bloqueo en Iquique para buscar la manera de ayudar a esta familia. Atención, Corbeta Esmeralda, ¿puedes escucharme, Jorge?
15: Perfectamente, Marcelo.
1: ¿Podrías averiguar si se encuentra a bordo un práctico de apellido Stanley?
15: De inmediato, Teniente Uribe.
16: Dígame.
15: ¿Se encuentra a bordo un práctico llamado Stanley?
16: No, la verdad es que no lo veo desde ayer.
15: Muchas gracias.
1: Bueno, vamos a hacer contacto entonces con la Covadonga. Mario Figueroa, ¿puedes escucharme?
17: Sí, en este momento...
1: ¿Puedes localizar por ahí a un práctico llamado Stanley?
17: Vamos a formular la consulta al segundo comandante, el teniente Manuel Orella. Teniente, ¿se encuentra a bordo el práctico Stanley?
18: No, señor, no.
17: ¿Conoce usted su paradero?
18: Debería estar a bordo de la mar.
17: ¿Nos puede ayudar a verificarlo? Al parecer su familia le ha perdido el rastro.
18: Con el mayor gusto. ¡Maestre!
19: ¡Teniente!
18: ¡Coja las banderas y comuníquese con el transporte de la mar!
19: ¡A su orden, mi teniente!
18: Pregunte si está a bordo el plástico, como dijo Stanley.
19: ¡Sí, señor!
1: Bueno, habrá que esperar un par de minutos entonces, imagino. ¿Dónde se encuentra en este momento el transporte de la mar, Mario Figueroa?
17: Para que se formen una idea de la situación, les puedo contar lo siguiente. Marcelo, el transporte de la mar ha estado toda la mañana en la parte sur de la bahía, cerca del faro de la isla o islote de Iquique, hacia el centro de la bahía. Vigilando la entrada, se encuentran en este momento muy cerca la una de la otra, la goleta Covadonga y la corbeta Esmeralda. La Covadonga ha llegado hasta ese punto siguiendo aguas a la Esmeralda por orden de Prat y para recibir instrucciones. Recordarán ustedes que durante la mañana la Covadonga patrulló la parte exterior de la bahía y fue así como uno de sus vigías avistó a las 6:30 dos humos al norte.
1: Mario, ¿dónde están ahora los blindados peruanos?
17: Mar afuera, Marcelo. Visibles ahora a unos 2.000 metros, contando desde la bahía hacia el Océano Pacífico. Están los amenazantes cascos de la Independencia y del Huáscar.
1: ¿Se puede notar algo especial?
17: Los tripulantes más viejos comentan que el Huáscar está listo para entrar en combate porque ha izado una bandera peruana. Una bandera peruana en el palo principal.
1: ¿Logras distinguir esa bandera?
17: Apenas, es casi un punto, pero el viento la está moviendo, sí, ya la veo, está flameando.
1: Oye, ¿tenemos ya la respuesta desde el transporte de la mar?
17: Sí, sí, se están comunicando, teniendo en ella, ¿qué dicen?
18: Que sí, que esta ley está a bordo.
17: ¿Lo han escuchado?
1: Perfectamente.
17: Teniente, teniente, ¿qué posibilidad hay de reunir a este hombre con su familia antes que empiecen los disparos?
18: Ninguna.
17: ¿Por qué?
18: El comandante de la mar tiene instrucciones específicas de mantenerse en la parte sur de la bahía.
17: Pero...
18: listo para emprender la huida en caso de que nos cañoneen.
17: Pero, teniente...
18: No, lo siento, el barco debe llegar intacto a Antofagasta.
17: ¿Este es un procedimiento que tenía acordado previamente usted?
18: Sí, señor.
17: Entonces, ¿no descartaba la posibilidad de ser atacados?
18: En una guerra, joven, hay que ponerse en todos los casos, inclusive los peores.
20: ¡Enemigo acercándose!
18: ¡Reforzar las cargas, fusileros! ¡A estribor! ¡Están preparados!
1: ¿Qué está pasando, Mario?
17: Un vigía alertó sobre movimiento de los blindados enemigos.
1: ¿Logra ver algo?
17: Casi nada. Voy a acercarme al comandante Condel. ¿Quién tiene un catalejo? Comandante Condel, comandante Condel.
26: ¿Los ha visto?
17: ¿Vienen hacia acá?
26: Sí, observe.
17: En estos momentos el comandante Condel me ha cedido su catalejo unos instantes. Voy a mirar a los buques. ¡Dios mío!
26: ¿Ve bien?
17: Mejor de lo que quisiera. La Independencia es enorme y el Huáscar es más pequeño, pero se mueve muy rápido.
26: Exactamente. El Huáscar se mueve más rápido y la Independencia se está quedando rezagada. Eso nos dará algunos minutos.
17: ¿Por qué, comandante?
26: Querrán entrar juntos a la bahía. El Huáscar tendrá que detenerse a esperarla. El comandante Grau debe estar indignado.
17: ¿Y qué haremos mientras tanto, comandante?
26: Tendremos los cañones bien cargados. Estaremos esperándolos.
1: Bueno, hacemos contacto en este momento con el muelle de Iquique. Adelante, Mauricio Barrientos.
23: Bueno, no sé si me escucha Santiago. En este momento me dispongo a abandonar el muelle. Ya no cabe más gente y los ánimos están un poco caldeados. No sé si pueden escuchar.
1: Sí, prudente, por favor, Mauricio. Y sal pronto de ahí.
23: Bueno, solamente una precaución. Conozco a todos los vecinos de Iquique, pero la gente está muy impaciente por ver pronto la rendición de los marinos chilenos. Y está a la espera, que los tiene bastante excitados.
1: ¿Hacia dónde te vas a trasladar ahora?
23: Voy a procurar subir un poco a los cerros para tener una mejor vista de la bahía, Marcelo.
1: Bueno, pero también hay gente apostada en los cerros.
23: Sí, pero no tanto como la gente que hay en el muelle, donde ya no cae un alfiler.
1: Bueno, te agradecemos mucho por el esfuerzo que estás haciendo para tenernos informados, pero también queremos pedirte que te cuides.
23: No se preocupen, estaremos informando para W Radio.
1: Mauricio, ¿estás avanzando? ¿Te dejan pasar?
23: Sí, tranquilo. Con permiso.
1: Bueno, te vamos a dejar unos minutos para que...
23: Un momento, Marcelo. Marcelo, hay una información importante para ustedes que deben escuchar. Atención.
1: La escuchamos.
23: Un segundo más y me alejo un poco del muelle. Dame un segundo, Marcelo.
1: Si quieres te podemos esperar.
23: No, esto es importante. Un segundo.
1: Bueno, tú dirás.
23: Bueno, ahora sí. Es que no quería estar en medio de la multitud para decir esto, porque acá el público ya es de conocimiento.
1: ¿De qué popular se trata?
23: La incursión en Iquique, que debería ser una mera formalidad una vez que los marinos de la Esmeralda y la Covadonga se rindan y queden presos en Iquique, el Huáscar y la Independencia seguirán rumbo al sur.
1: ¿Al sur? ¿Y para qué?
23: Mira, al parecer para capturar a un convoy con 2.500 soldados chilenos que zarpó de Valparaíso con rumbo a Antofagasta.
1: ¿Qué convoy es ese?
23: ¿Usted no lo sabía en Santiago?
1: No teníamos ninguna información de esto.
23: Bueno, la inteligencia peruana lo sabe todo. Los comandantes del Huáscar y la Independencia se enteraron en Arica y por eso se apresuraron para navegar hasta acá. Pero este es solo el comienzo de lo que será su cacería.
1: Bueno, esto es sin duda una importante revelación. Vamos a ir al Palacio de la Moneda con Patricia Silva para conocer más detalles sobre esta importante revelación.
6: Gracias, estudios. El gobierno se ha contactado con la Comandancia General de Marina para confirmar esta información.
1: Muchas gracias. Vamos a hacer contacto con Valparaíso. Allá tenemos a nuestro corresponsal, Patricio Muñoz, quien nos va a estar informando de todo lo que acontezca allí. Esperemos que sea información que nos alivie un poco en este momento. Adelante, Patricio.
0: La Comandancia General de Marina, Marcelo, no confirma ni desmiente por el momento la información sobre el envío de un convoy con 2.500 soldados hacia Antofagasta.
1: Bueno, en todo caso, ¿la prensa de Valparaíso se habría enterado de este zarpe?
0: No necesariamente.
1: ¿Por qué?
0: Porque los buques están zarpando de noche últimamente para evitar la mirada de los curiosos. Extraoficialmente se nos ha dicho que existiría cierta molestia hacia la prensa por el exceso de detalles que ha entregado en las noticias relacionadas con la guerra publicadas durante las últimas semanas.
1: Bueno, gracias. Nosotros vamos a regresar con el Palacio de la Moneda para hablar con Patricia Silva. Patricia, ¿me escuchas?
6: Marcelo, te escucho muy bien y te cuento que el gobierno sigue a la espera de la confirmación de la noticia sobre la partida de un convoy con soldados al norte. Mira, si esta noticia se confirma, se agravaría la situación del almirante Williams Rebolledo frente al gobierno y a la Marina por no haber dejado estas tropas sin la protección de la escuadra.
1: Sin duda alguna, vamos a hacer un contacto con Iquique. Adelante, Mauricio Barrientos, ¿me escuchas?
23: Sí, mientras se desplaza desde los muelles a los cerros, les puedo confirmar que el ejército peruano está ya acordonando con sus tropas la playa de la bahía de Iquique.
1: ¿Con qué objetivo?
23: Bueno, según se ha confirmado acá, lo han confirmado unos amigos de W, para evitar que los tripulantes de la Esmeralda y la Covadonga alcancen la playa y se fuguen hacia el interior.
1: Bueno, perfecto.
2: Atención, estudios.
1: Adelante, Jorge Pino.
2: Sí, te llamo para completar una información.
1: Cuéntanos, por favor.
2: Mira, la lancha en que se encuentra la familia del práctico Stanley se ha acercado hasta la Esmeralda.
3: Señora, no tenga miedo.
2: Como ustedes pueden escuchar, es el propio comandante Pratt quien se ha asomado para dar instrucciones a la esposa del práctico Stanley.
5: ¿Qué hago ahora?
3: Reme en línea recta hacia el muelle y baje en el polo de atraque.
5: Pero mi esposo...
3: Estará bien, no se preocupe.
5: ¿Y qué haré yo en Iquique?
3: Hable con el prefecto de parte mía y quédese en casa de don Eduardo Llanos.
2: La pequeña lancha ahora se dirige en estos momentos hacia el molo de atraque en donde...
1: ¡Oh! ¿Están disparando? ¿Qué pasa?
3: Señorita, váyase ahora, váyase.
1: ¿Qué pasa? ¿Están disparando?
2: Sí, están disparando.
3: ¡Todos a sus puestos de combate!
2: Pasó cerca un proyectil de gran calibre que levantó una columna de agua y humo y estoy realmente empapado.
1: ¿Qué pasó? ¿Qué pasó, Jorge?
2: Estoy empapado, se ha mojado toda la cubierta.
1: ¿Hay fragmentos?
2: No, gracias a Dios, solamente nos hemos dado un gran baño de agua salada.
1: Bueno, atención, nos trasladamos hacia la Covadonga con Mario Figueroa. Adelante.
23: Estamos enteros, estudios centrales, gracias. Estamos enteros. El proyectil ha caído justo en medio de ambas naves y solamente se nos ha mojado la cubierta, aunque me escapé del chamuzón.
7: ¡Timón a estribor! ¡Timón a estribor!
23: El comandante Condel está dando la orden de mirar en dirección a Iquique para separarse de la Esmeralda, ya que ambas naves, al estar tan justas, ofrecían un blanco fácil. Las dos estaban al habla por la proa apuntando hacia el norte, pero la Covadonga, aprovechando que es más rápida, está empezando a separarse.
1: ¿Dónde está el transporte de la mar en estos momentos?
23: Más al sur, cerca de...
0: ¡Atención, estudios!
1: Te escuchamos, Llanos, adelante.
23: Me detuvo frente a la playa El Colorado. La población peruana aplaude y da vítores con este nuevo disparo de los blindados peruanos. Desde acá hemos visto la segunda columna de agua levantándose entre ambos buques chilenos.
1: Bueno, gracias. Vamos a regresar a la Esmeralda. Jorge Pino.
2: Sí, yo te puedo informar que nosotros estamos bien. Otra vez cayó en el agua. Desde la cubierta puedo ver en dirección oeste resto de una fumarola saliendo de la torre artillada de Huáscar. Sus cañones apuntan directamente hacia nosotros. Los dos barcos avanzan hacia acá. Parece que a toda máquina se vienen agrandando en el horizonte. Yo diría que están más o menos a 2.000 metros y se ven muy amenazantes.
1: Tranquilo, Jorge, vamos nosotros a la Covadonga. Ya está Mario Figueroa.
23: Sí, algunas carreras sobre la cubierta, pero nada más, estamos bien. Los oficiales mantienen el control, los artilleros están en sus puestos de combate.
1: Pero nadie dispara.
23: No, imagino que debe ser un problema de alcance de los cañones. Comandante Condel, ¿algún daño?
7: Ninguno todavía.
23: ¿Y los cañones?
7: Esperaremos.
23: ¿Con cuántos contamos?
7: Con dos.
23: ¿De cuántas libras?
7: De 70.
23: ¿Nada más?
7: Nada más. Y Pratt tenía razón.
23: ¿Sobre qué?
7: Anoche conversamos sobre la necesidad de contar con más cañones. Habíamos acordado poner uno más en cada nave. Yo le había pedido mucha madera. ¿Sabe qué me respondió? No te voy a escatimar la madera ni la ortografía. Yo le había escrito en mi nota de pedido escamite y él se dio el lujo de corregirla, pero tenía razón. Necesitábamos más cañones. ¡Maestre!
8: ¡Señor!
7: ¡Ya es hora! ¡Haga la señal convenida en la mar!
23: ¿Quién lo ordenará?
7: Ya lo verá usted con sus propios ojos.
23: En este minuto el maestre de señales está enviando un mensaje al transporte de la mar. Sin que la Covadonga deje de moverse. Estamos mirando frente a la ciudad. Vemos que la gente a lo lejos agolpeada en el muelle y en la playa. También en los cerros, mientras el maestro sigue haciendo señales en la mar. Marcelo, ¿me escucha?
1: Sí, te escucho perfectamente. Regresamos a la Esmeralda. Jorge Pino, adelante.
2: Sí, Marcelo, podemos confirmar que la lancha en que viaja la familia del práctico Stanley ha conseguido alejarse de la Esmeralda. La pobre mujer rema en estos momentos con todas sus fuerzas hacia el muelle, con el temor de que en cualquier momento vuelva a caernos encima otro proyectil.
1: Bueno, ojalá que tenga suerte. ¿Qué está haciendo el comandante Pratt en este momento?
2: Mira, está subiendo la toldilla del buque. Parece que va a hablarle a toda la tripulación.
1: Mantente cerca, por favor.
2: Mira, sí, estoy avanzando a través de uno de los bordes de la cubierta. Veo que el teniente Uribe le está dando instrucciones a un joven corneta.
1: ¿Quién es ese corneta, Jorge?
2: Marcelo, es el corneta Gaspar Cabrales, un niño de entre 10 y 12 años.
1: Muy pequeño.
2: Mira, muy pequeño, ha dado el toque de atención. La tripulación ha dejado de conversar y se prepara a escuchar las palabras de su comandante. El capitán Pratt es un hombre alto, de barba, de avanzada calvicie, aunque ahora lleva puesta la gorra de combate y, como les dije antes, el uniforme de gala con guantes y todo. Más abajo está el teniente Uribe.
10: Tripulación de la Esmeralda, atención, os hablará vuestro comandante. Muchachos.
2: ¿Está hablando Plata ahora?
10: Muchachos, la contienda es desigual. Nunca nuestra bandera se ha arriado ante el enemigo. Y espero, pues, que no sea esta la ocasión de hacerlo. Mientras yo esté vivo, esa bandera flameará en su lugar. Y os aseguro que si muero, mis oficiales sabrán cumplir con su deber. ¡Viva Chile!
12: ¡Viva!
2: Acaban de escuchar, la tripulación de la Esmeralda no va a rendirse. El comandante Pratt levanta su gorra y en estos momentos la agita en el aire. Los tripulantes aplauden. Este es el ambiente que se vive a esta hora a bordo y la verdad que es muy emocionante estar aquí viendo las manifestaciones de la tripulación.
1: Bueno, yo creo que a todos se nos ha puesto la piel de gallina. Difícil, pero vamos a tratar de hacer un contacto con la playa de Iquique. Mauricio Barrientos.
8: Bueno, la verdad es que aquí nadie entiende nada, Marcelo. Los gritos de la tripulación de la Esmeralda se oyen desde la playa. Se supone que acá todo el mundo estaba esperando su rendición. La gente está como hipnotizada mirando hacia la bahía, esperando el momento en que caiga otro proyectil.
1: Te entendemos perfectamente. Vamos a hacer un contacto con la Covadonga, Mario.
23: La Covadonga está completando un círculo para virar hacia el sur y quedar lejos de la Esmeralda. Desde acá hemos visto que el capitán Pratt a bordo de la Toldilla y hemos escuchado los aplausos de la tripulación. El comandante Condell está ahora mirando a través de su catalejo en dirección al transporte La Mar.
11: Ya está hecho.
23: ¿Alguna novedad, comandante?
11: Véalo usted mismo.
23: Nuevamente estoy recibiendo el catalejo de manos del comandante Condell y me dispongo a mirar hacia el sur, donde se encuentra el transporte La Mar. Estoy subiendo, vamos a ver. Sí, ahora lo veo. Ha izado una bandera de Estados Unidos. El transporte La Mar ha izado una bandera de Estados Unidos bordeando el islote de Iquique. Intenta salir de la bahía con una bandera de conveniencia.
11: ¿Qué le parece, amigo mío?
23: Una maniobra audaz, comandante.
11: Los comandantes del Huáscar y de la Independencia...

0: Bueno, el mensaje es claro.
1: Exactamente. Si los disparos que recibimos en sus últimos momentos eran de advertencia, he aquí la respuesta. La rendición ha sido absolutamente descartada.
0: Sí, nos enteramos de eso entonces. Vamos a hacer un contacto con la moneda. Patricia Silva, ¿qué tienes que contarnos?
2: Marcelo, confirmado, un convoy compuesto por 4 transportes avanza a esta hora rumbo a Antofagasta, llevando a bordo a 2.500 soldados.
0: Pero Patricia, eso es gravísimo.
2: Muy grave, los 4 barcos están desprotegidos si las escaramuzas de Iquique terminan pronto. Será la próxima presa del Huáscar y de la Independencia.
0: ¿Qué más se sabe con respecto a esto?
2: Que prácticamente toda la escuadra peruana salió del Callao hace varios días, probablemente el 16 de mayo, y que el propio presidente peruano, el general Mariano Prado, se embarcó en ella.
0: ¿Podría estar el general Prado a bordo del Huáscar o de la Independencia?
2: ¿Sabes qué? Es difícil. Lo más probable es que se haya quedado en Arica dirigiendo las tropas y acompañando al resto de la escuadra peruana. El gobierno está esperando nuevos informes.
0: ¿Y la escuadra nacional sigue ausente?
2: Mira, de acuerdo con lo informado, la escuadra debería estar a esta hora frente al Callao, descubriendo que casi no quedan ahí buques enemigos.
0: Bueno, sorprendente esto. Vamos a hacer contacto con Valparaíso. Adelante, Patricio Muñoz.
3: Aquí, Valparaíso, Marcelo.
0: ¿En qué consistía, Patricio, exactamente el plan de atacar el Callao, que hasta ahora se está viendo más o menos frustrado? Estoy entendiendo.
3: Se trataba de un ataque sorpresa, inspirado en las tradiciones de la Marina chilena, que impuso durante la Guerra de Independencia Lord Thomas Cochrane. Ustedes recordarán que Cochrane tuvo la audacia de atacar el Callao cuando este era todavía la mejor fortaleza española de Sudamérica y robarse un barco español que resultó ser nuestra primera esmeralda.
0: Oye, ¿y qué pensaba hacer ahora el almirante Williams?
3: Como ya no está la escuadra peruana en el Callao, ahora la Marina nos ha autorizado a contarlo. Era una combinación de un ataque con torpedos y ataque con un buque bomba.
0: ¿Un buque bomba, dijiste?
3: Sí, es la mejor manera de explicarlo. El almirante pensaba llenar de explosivos la Santa Bárbara y las calderas de la corbeta Aftao y hacerla entrar al Callao para que estallase junto al Huáscar. Así, el Huáscar quedaría dañado irreparablemente o destruido.
0: Bueno, un plan ingenioso, sin duda.
3: Escuchen esto, el santo y seña de la escuadra, ¿saben cuál era?
0: No tengo idea, ¿cuál era?
3: Esmeralda.
0: Parece una broma macabra y no me dirás que la respuesta era...
3: Covadonga.
0: Oh, no puede ser. Bueno.
3: El resto del plan incluía la entrada de botes torpedos enviados por el Blanco, el Cochrane y la Chacabuco. Un oficial de la Armada nos confidenció que el comandante Thompson había pedido permiso para encabezar una partida de abordaje.
0: Bueno, un buen plan al menos en el papel, pero ¿por qué ahora?
3: En el puerto se comenta que el almirante no pudo soportar más la presión de la prensa y del gobierno. La paradoja es que a la escuadra peruana debe haberle ocurrido algo similar y por eso se apresuró a salir.
0: Curiosidades entonces en estas situaciones. Vamos a un contacto con la Covadonga. Mario Figueroa.
4: La Covadonga ha completado su viraje y en estos momentos navega hacia el sur de la bahía para...
0: Coleta Covadonga, ¿qué ha pasado?
1: Atención estudios.
0: Adelante, Jorge.
1: La Covadonga ha sido alcanzada.
0: ¿Dónde?
1: Precisamente en el casco.
0: ¿Qué tan grave ha sido?
1: Mira, Marcelo, de banda a banda.
0: ¿Por encima o por debajo de la línea de flotación?
1: Por encima. Entonces salió y esto ha sido realmente terrible.
0: ¿Puedes ver algo?
1: Veo humo, mucho humo, pero no veo llamas. Y oigo los gritos de la tripulación, no puedo ver más, lo siento.
0: Bueno, Mauricio Barrientos se está llamando desde la playa, adelante.
5: Ahora sí, la euforia es total en la playa, el Colorado. Esto es comandante ha comenzado y escuchen ustedes cómo reacciona la población peruana que lleva desde el 5 de abril sometida al bloqueo de la escuadra chilena.
0: Mauricio, ¿puedes ver a la Covadonga?
5: Sí, en este momento está saliendo humo de su costado, pero se sigue moviendo, distanciándose cada vez más de la Esmeralda.
0: Atención, goleta Covadonga, ¿hay alguien escuchando? Atención, goleta Covadonga, por favor, responde Mario Figueroa. No pasa nada, vamos a un nuevo contacto con la Esmeralda, Jorge.
1: Sí, Marcelo, tenemos a la Covadonga, nuestra popa, cada vez más lejos. Al menos el buque se está moviendo, pero ya no está a tiro de usina y no hay tiempo para hablar mediante las banderas. Acá nadie sabe de daños que hubo y si murió incluso gente.
0: Bueno, esperemos que no... Bueno, goleta Covadonga, esta W Radio, ¿pueden escucharnos?
4: Sí, W aquí.
0: ¿Estás vivo, hombre?
4: Sano y salvo, gracias a Dios.
0: Cuéntanos qué pasó, por favor.
4: Un proyectil de calibre muy grande nos pasó de lado a lado con un estruendo. Pensé que nos hundíamos.
0: ¿El barco crujió?
4: Entero.
0: ¿Hay heridos?
4: Parece que sí. Una partida de salvataje bajó hasta un par de minutos. Estamos esperando.
0: ¿Cómo está el comandante Condel?
4: Furioso, Marcelo, furioso.
0: ¿Puedes acercarte hacia él?
4: No mucho en este momento, pero está dando una orden a su segundo para que le mande por el telégrafo interno a los ingenieros. Escuchemos.
6: Aumentar la presión de las calderas. Navegación a toda máquina.

0: tenemos que alcanzar los 10 nudos ahora.
1: Viene saliendo la partida de rescate, sargento, sargento, sargento.
0: Sargento,
2: ordene, comandante.
0: Reporte de heridos.
3: 3 heridos, todos graves. El cirujano Pedro Videla perdió ambas piernas.
0: ¡Maldición!
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5: Así es, y nosotros vamos a ir al resumen informativo de la última media hora. La escuadra peruana, que llegó por sorpresa a las 6:30 de esta mañana en la costa de Iquique, ha comenzado a cañonear a los dos buques chilenos que sostienen el bloqueo de ese puerto. Los primeros disparos sobre la Esmeralda y la Covadonga fueron realizados pasadas las 8:15 de esta mañana. El disparo del Huáscar atravesó de lado a lado a la Covadonga. Hay 3 heridos graves, entre ellos el cirujano de a bordo Pedro Videla, quien perdió ambas piernas. A pesar de su desventaja en cuanto a poder de fuego, velocidad y estructura, los comandantes de los dos viejos buques de madera chilenos, Arturo Prat y Carlos Condel, anunciaron que combatirán para mantener el bloqueo de Iquique. Escuchemos la arenga que, una vez sufridos los primeros disparos, dirigió el jefe del bloqueo, comandante Arturo Prat, a los tripulantes de la Esmeralda.
6: Muchachos, la contienda es desigual. Nunca nuestra bandera se ha arriado ante el enemigo. Y espero, pues, que no sea esta la ocasión de hacerlo. Mientras yo esté vivo, esa bandera flameará en su lugar. Y os aseguro que si muero, mis oficiales sabrán cumplir con su deber. ¡Viva Chile!
7: ¡Viva!
6: ¡Viva la patria! ¡Viva!
5: Escuchábamos entonces la arenga que transmitía Prat a toda su tripulación. Nosotros continuamos con las noticias. El transporte mercante La Mar está abandonando a esta hora la bahía de Iquique con rumbo al sur. La nave enarboló bandera de Estados Unidos para confundir a los buques peruanos que no le han disparado. Un convoy con 4 transportes y 2.500 soldados navega a esta hora sin protección alguna desde Valparaíso hacia Antofagasta. Su suerte depende de lo que ocurra hoy en Iquique. A la cuadra del puerto peruano de El Callao debe encontrarse a esta hora la escuadra nacional, encabezada por el almirante Juan Williams Rebolledo. La idea del almirante era atacar por sorpresa a la escuadra peruana, pero esta zarpó antes y se cruzaron en alta mar sin verse. En Arica se encuentra en estos momentos el resto de la escuadra peruana. El presidente del Perú, general Mariano Prado, dirige personalmente las operaciones bélicas. El gobierno chileno no fue advertido por el almirante Williams de que el último zarpe de la escuadra nacional tenía como objetivo atacar el Callao. Autoridades se enteraron del plan cuando los buques ya iban navegando. Molestia y preocupación en La Moneda. Ya estamos de regreso con nuestra programación especial de prensa dedicada íntegramente a las últimas operaciones navales de la Guerra del Pacífico en esta jornada de miércoles 21 de mayo de 1879. Nosotros vamos a tomar contacto nuevamente con el puerto de Iquique, donde se encuentran nuestros corresponsales y enviados especiales. Vamos primero a la goleta Covadonga, que sufrió hace pocos minutos un disparo de cañón que la atravesó de lado a lado. Tenemos ya en contacto a Mario Figueroa, quien se encontraba desde temprano en ese buque preparando una nota sobre la rutina de los marinos chilenos durante el bloqueo de Iquique. ¿Cómo estás, Mario?
8: Mejor, un poco más tranquilo, Marcelo.
5: Bueno, sabemos que no es fácil y que esperabas tener un día completamente distinto, así que te damos las gracias por haber decidido permanecer a bordo.
8: Gracias, Estudios Centrales. Espero no defraudarlos.
5: Sin duda. ¿Cuál es la situación de los heridos?
8: La verdad es que están muy mal. El cirujano Pedro Videla perdió ambas piernas, como ya saben, y se está desangrando a pesar de los torniquetes que le improvisó un guardia marina. De los otros 2 heridos, hay uno que ya ha sido identificado como Blas Segundo Telles. Su condición también es crítica, Marcelo.
5: ¿Dónde te encuentras ahora?
8: Marcelo, y para toda W, estoy en la puerta de acceso a la enfermería del buque. Por eso ustedes no pueden escuchar sonidos de exterior ni tampoco los gritos de los heridos. Hay un guardia marina que resguarda el acceso de la enfermería para no molestar a los heridos ni a quienes lo están atendiendo.
5: Lo entendemos perfectamente, Mario.
7: ¡Viva Chile! ¡Viva!
5: ¿Qué ha sido eso?
8: Un grito que proviene de adentro de la nave.
5: ¿De la enfermería?
8: Sí.
5: ¿Quién ha sido? ¿Algún herido?
8: Al parecer sí. Intentaré averiguar algo más. Espéreme, Marcelo.
5: Sí, mientras averiguas, nosotros nos vamos a la corbeta Esmeralda, porque a bordo se encuentra Jorge Pino, corresponsal permanente en el puerto. ¿Cómo te encuentras, Jorge?
2: Marcelo, hasta ahora de una sola pieza.
5: Oye, tenemos entendido que también has decidido quedarte definitivamente allá.
2: Sí, es algo que está fuera de duda y de toda discusión.
5: Bueno, no vamos a insistir entonces. ¿Dónde está el comandante Pratt?
2: Mira, en estos momentos está ocupado dando instrucciones desde la toldilla, con las manos puestas sobre el telégrafo que lo comunica con la sala de máquinas.
5: ¿Lo puedes ver bien?
2: Sí, ha dejado su espada a un costado sobre la caja de banderas. Está dando instrucciones por telégrafos al ingeniero Hyatt, a quien entrevistamos temprano esta mañana.
5: Bueno, la verdad es que acá en el estudio todo el mundo comenta la arenga de Prata a la tripulación.
2: Sí, fue algo muy emocionante. Se supone que los disparos del Huáscar eran una advertencia a la Esmeralda y a la Covadonga para su rendición. Sus palabras llegaron en un momento justo, considerando sus credenciales de abogado. La verdad es que me tomaron por sorpresa, porque...
3: ¡Mierda, mierda!
5: ¡Atención, Esmeralda! ¿Qué pasó?
3: ¡Nos dieron!
5: ¡Un disparo!
3: ¡No sé, no veo nada!
5: ¡Protégete entonces, Pino! Nosotros ya volvemos con usted. Nos vamos a hacer contacto con Mauricio Barrientos en Iquique.
7: Atención, Santiago, estoy dejando el Valle del Colorado, ya que se está atiborrada de gente en este momento para subir a uno de los cerros más próximos.
5: ¿Ha sido un disparo del Huáscar?
7: No, lo dudo, desde acá no sé si va, se puede ver porque se ve salir humo de las torres artilladas del Huáscar.
5: ¿Ha disparado la Independencia entonces?
7: No, la Independencia está más cerca de la Esmeralda y el Huáscar tiene ahora sus cañones apuntando hacia la Covadonga, que sigue acercándose a los islotes de Iquique. Parece que fue una explosión que provino del interior de la propia Esmeralda.
5: ¿Cómo dices? ¿Cómo es posible eso?
7: Bueno, quizás puede haber problemas, Santiago, en el depósito de municiones, en la Santa Bárbara o en alguna caldera. Recordemos que este barco es realmente viejo.
5: Bueno, ¿qué pasa con el transporte La Mar?
7: Bueno, en La Mar ya casi salió de la bahía, yo diría que está fuera de peligro.
5: Bueno, nos alegramos entonces por la tripulación de aquel mercante chileno. Trataremos de retomar contacto con la Esmeralda. No sé si nuestro corresponsal nos puede escuchar. ¿Puedes hablarnos? ¡Atención!
2: Por acá. Un minuto, por favor.
5: Bueno, vamos a hacer contacto con la Covadonga. Adelante, Mario.
9: Tengo malas noticias.
5: ¿Qué pasa?
9: Dos heridos fallecieron.
5: ¿Puedes repetir eso?
9: Sí, la verdad es que, discúlpame, Marcelo, pero dos de los tres heridos han fallecido hace pocos momentos.
5: Nos apena escuchar eso. Lamentablemente el combate de Iquique ya cobra sus primeras víctimas. Hay dos muertos y un herido grave a bordo de la Covadonga. Y estamos tratando de confirmar el origen de una explosión a bordo de la Esmeralda. ¿Tienes las identidades de los fallecidos?
9: Sí. Y uno de ellos es el grumete Blas Segundo Telles, como decía, que estaba herido hace un rato. El grito de Viva Chile que escucharon hace unos minutos fue suyo. Y fue lo último que dijo antes de expirar. El otro marinero me dice que era el mozo Felipe Ojeda. Él está tan quemado que yo...
5: Cálmate, por favor, Mario.
9: Es que nunca había visto morir a nadie. Y ahora, en una mañana, veo a dos personas morir.
5: Bueno, Mario, cálmate, sí, por favor. Esto es una pena, sin duda alguna.
9: Es que todo esto no es fácil para mí, Marcelo. Es muy difícil. Primera vez que veo morir.
5: Trata de calmarte. Momento, por favor, Mario. Nosotros vamos a ir mientras tanto.
9: No.
5: ¿Podemos esperar?
9: No, estoy bien.
5: ¿Estás seguro? ¿Quieres continuar?
9: Sí, sigamos.
5: Te escuchamos entonces.
9: Solamente para informar que el cirujano Pedro Videla sigue muy grave y que según uno de los enfermeros es probable que fallezca durante las próximas horas, con lo que las víctimas fatales a bordo de la Covadonga podrían subir a tres. Lamentablemente así es como están las cosas aquí, Marcelo.
5: Bueno, tenemos ya contacto con la Esmeralda, Jorge.
2: Sí, Marcelo, ha estallado una caldera. El teniente Uribe nos acaba de confirmar que el origen de la explosión que tuvimos a bordo hace pocos minutos fue el estallido de una caldera.
5: ¿Estás bien, Jorge? ¿Y está todo bien a bordo,
2: Marcelo,
5: aparte?
2: Sí, por ahora sí. El teniente Uribe amablemente destapó una botella de coñac y me ha dado un vaso mezclado con agua. La verdad es que me ha sentado de maravilla para pasar esta situación.
5: Bueno, amable gesto el del segundo comandante. Dinos, ¿cómo se produjo la explosión?
2: La Esmeralda estaba empezando a moverse y había dado apenas dos vueltas a la hélice cuando estalló una caldera. Salió humo blanco como vapor.
5: ¿Hay otros daños aparte de ese?
2: Una partida de rescate está revisando en

0: Avenida.
1: Señor.
0: Arreste a este civil insolente y confírenlo en la Cámara de Oficiales hasta nueva orden.
1: Sí, señor.
0: No puede ser, comandante.
2: A ver, Mario, pásanos al comandante.
0: No puede ser. Un guardia marina.
3: ¡Por aquí!
1: Señor.
0: Un guardia marina me está tomando el brazo, Marcelo.
2: A ver, ¿no puede pasar al comandante?
0: Es imposible. Estamos en medio de una lluvia.
2: No. Esto es francamente lamentable.
0: Llega otro guardia marina. Marcelo, me están llevando el brazo. Lo siento.
2: A ver, conserva la calma, Mario. Nosotros ya nos contactaremos con usted.
0: Esto es una locura. Nadie quiere explicar nada.
2: Mantente tranquilo, por favor. Nosotros nos vamos a ir a Valparaíso. Adelante. Allá se encuentra nuestro corresponsal, Patricio Muñoz. Patricio Muñoz, tenemos un periodista detenido a bordo.
4: La Comandancia General de Marina nos ha hecho saber que no comentará la maniobra del comandante Condell hasta conocer el resultado del combate.
2: Bueno, nosotros vamos a hacer un contacto con la Moneda, entonces. Patricia Silva, ¿estás ahí?
5: Sí, Marcelo, estoy acá. Hay 5 comentarios. Respuesta oficial del gobierno. Nadie hablará hasta conocer el desenlace del combate.
2: ¿Qué dicen los hombres de la Esmeralda, Jorge? Jorge, ¿qué pasa? ¿Qué dicen los hombres de la Esmeralda?
6: Reina el desconcierto a bordo, amigos.
2: ¿No hubo respuesta?
6: El maestre desistió, la covodonga ya está muy lejos. Me encuentro ahora junto al único civil que aparte de mí está a bordo de la Esmeralda. Se trata de don Agustín Cabrera. Espéreme, señor Cabrera, ¿cuál es su profesión?
7: Ingeniero.
6: ¿Y dónde trabaja usted?
7: En telégrafo del Estado.
6: ¿Pero cómo llegó acá?
7: Es una larga historia, pero ahora no estoy autorizado para contar.
6: ¿Qué le parece que lo que está sucediendo ahora en la covadonga?
7: Yo no soy militar y no entiendo esas cosas, supongo que...
8: Yo soy militar y sí entiendo estas cosas. Y le puedo decir que nos han dejado solos y que no me parece bien.
6: ¿Pero usted parece de la guarnición militar?
8: Soy el sargento segundo Juan de Dios Aldea. Un momento, ¿usted es periodista?
6: Sí, señor.
8: Le prohíbo que publique esto.
6: Pero ya es tarde, sargento, estamos en vivo desde hace 3 horas.
8: ¿No están oyendo la covadonga?
6: Lo dudo, nuestro periodista acaba de ser arrestado.
8: ¿Lo ve usted? A eso me refería.
7: Yo creo que no puedo sacar conclusiones apresuradas.
8: Ingeniero, es bueno que sepa que aquí todos tenemos que morir. Todos. Pero, ¿qué hacerle? Somos chilenos. Y si nos llega la hora, Dios dirá. Publique eso, amigo periodista. Un chileno del corazón nunca se rinde.
6: Pierda cuidado, sargento.
2: ¿Dónde está el Huáscar, Jorge Pino? ¿Lo puedes ver?
6: Lo tenemos a unos 500 o 600 metros.
2: Cuéntanos lo que ves, por favor, descríbenos la situación.
6: El Huáscar tiene 200 metros de eslora a su largo, es decir, es más largo que una calle. Su casco es negro, completamente blindado. Tiene 2 palos de madera y en medio de ellos la chimenea y una enorme torre giratoria con 2 cañones, cuya boca veo en estos momentos apuntada hacia nosotros. Sobre la torre de los cañones hay una torre más pequeña, también blindada. Esa torre tiene pequeñas mirillas para observar el combate. Detrás de ella debe estar en este minuto el comandante Miguel Grau, completamente invulnerable.
2: Bueno, francamente impresionante. ¿Qué más puedes ver? ¿Qué más puedes observar, Jorge?
6: Tiene la cubierta de madera. Detrás de unos palos se divisa una figura humana. Hay un hombre escondido, seguramente protegiendo la bandera peruana que está izada al tope. Detrás, en la popa, casi a ras de la mar, hay otra bandera que apenas roza el agua.
2: Jorge, ¿puedes divisar algún otro tipo de armamento dentro del buque?
6: Veo otra gran amenaza, es el espolón.
2: ¿Cómo es?
6: Es como un ariete, como una lanza pero de acero. Está en la parte delantera justo donde el barco corta la espuma de las olas. Pero a diferencia de los otros barcos, donde esta parte del casco retrocede, aquí parece internarse en el mar varios metros, lo que le da un aspecto muy extraño. No sé si me he explicado bien.
2: Perfectamente, Jorge, un barco de acero con una lanza gigante a ras de agua, lo que va a ser muy agresivo, obviamente.
6: Con eso podría hundirnos fácilmente, sin necesidad de usar sus cañones.
2: Bueno, Jorge, siga avanzando hacia ustedes este buque.
6: Como en una pesadilla, Independencia, que pasó por delante de la proa del Huáscar en una rápida maniobra, ha ido detrás de la covadonga.
2: ¿La puedes ver? ¿Puedes ver a la covadonga?
6: Sí, está doblando la punta de la bahía. Veo la mitad del buque con la bandera chilena ondeando al tope y no se ha rendido.
2: Tampoco está combatiendo, sí.
6: Tampoco está combatiendo, cierto. Al parecer el comandante Condell ha improvisado un plan propio sin consultarlo con el jefe del bloqueo.
2: Jorge, ¿qué pasó con las lanchas, con los fusileros que estaban allí?
6: Desistieron de la persecución.
2: ¿Van ahora hacia ustedes?
6: No, están retornando al muelle. Seguramente confían en el poder del Huáscar y en nuestra imposibilidad de abandonar la bahía.
2: Yo sé que es difícil, pero ¿puedes decirnos qué hace ahora la Esmeralda?
6: El comandante Pratt ha ordenado un viraje de 90 grados con la potencia, con la única potencia que nos queda.
2: ¿Y dónde se está situando?
6: Estamos ahora cerca.

0: muelle ferroviario a unos 200 metros de la playa El Colorado.
1: A ver, momento, pero ahí deben estar muy cerca del fondo marino.
0: A unas cuatro brazas, cuando mucho.
1: ¿No estará Pratt tratando de varar la nave?
0: Por lo que he visto hasta ahora de Condell y Pratt, son marinos pero muy audaces. Yo creo que está tratando de ganar tiempo, pero no de vararse.
1: Bueno, muchas gracias, Jorge. Hacemos contacto ahora con la costa de Iquique. Ahí se encuentra Mauricio Barrientos, que está llamando. Adelante, Mauricio.
2: Gracias, W Radio. Solamente para contarles que ha salido un pequeño bote desde el muelle.
1: ¿Con fusileros, Mauricio?
2: No, son tropas. Si va alguno a bordo, debe ser quizás escolta, Marcelo.
1: ¿Pero escolta de quién, Mauricio?
2: Seguramente de alguna autoridad peruana.
1: ¿Va hacia la Esmeralda?
2: No, están intentando rodearla.
1: Ah, entonces va hacia el Huáscar.
2: Y a toda prisa, los remos parecen rodar, van muy, muy rápido.
0: ¡Atención, estudios!
1: Adelante, Jorge Pino, corresponsal en Iquique, sobre la Esmeralda.
0: Estoy sobre la cubierta de la Esmeralda y no van a creer lo que estoy viendo.
1: ¿Qué está pasando?
0: ¡Un milagro! ¡El Huáscar se detuvo!
1: No te entiendo, Jorge, explícate, por favor.
0: El Huáscar detuvo sus máquinas completamente y ya no se mueve. Se ha quedado quieto en medio de la bahía.
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1: Bueno, soy Marcelo González Liapis y los voy a invitar a hacer una pausa para recapitular lo sucedido durante la última media hora en esta jornada de miércoles 21 de mayo de 1879. Cielos nublados con precipitaciones sobre Santiago mientras en la bahía de Iquique se decide el rumbo de la Guerra del Pacífico. Vamos con nuestro resumen informativo. La Covadonga está saliendo en estos momentos de la bahía de Iquique perseguida por la fragata peruana Independencia. La fragata, la Esmeralda, ha quedado sola en la bahía mientras el blindado peruano Huáscar inexplicablemente se detuvo a unos 600 metros de la corbeta chilena. Tras el estallido de una de sus calderas, la Esmeralda se encuentra casi inmovilizada. Como Blas Segundo Telles y Felipe Ojeda, fueron identificados los marinos muertos a bordo de la Covadonga debido a un cañonazo que perforó de lado a lado el casco de la nave. El disparo fue hecho por el Huáscar poco antes de la fuga de la corbeta chilena. El cirujano Pedro Videla perdió por lo demás ambas piernas y se encuentra en estado de suma gravedad. El transporte mercante La Mar logró abandonar la bahía de Iquique enarbolando bandera de Estados Unidos.
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1: Ya estamos de regreso con la cobertura periodística de esta inesperada incursión de la escuadra peruana en el bloqueado puerto de Iquique. Vamos de inmediato en contacto con los cerros de Iquique. Allí se encuentra nuestro corresponsal permanente, Mauricio Barrientos, quien nos ha estado informando durante toda la mañana de la situación en esa ciudad peruana. Adelante, Barrientos.
2: Gracias, Santiago. La Covadonga acaba de salir de la bahía rozando peligrosamente el islote de Iquique. A esta hora de la mañana la goleta chilena logra eludir y minutos atrás la persecución de botes con fusileros y ahora enseguida muy de cerca por la fragata Independencia. Marcelo, de este modo solamente la Esmeralda se interpone entre el monitor Huáscar y la población de Iquique. El ambiente en los cerros es de gran expectación y la gente considera inminente el levantamiento del bloqueo.
1: Mauricio, ¿la fragata Independencia también saldrá de la bahía?
2: Al parecer sí, da la impresión que intentará sobrepasar a la Covadonga y por ende cerrarle el paso.
1: Bueno, le va a ser más difícil en alta mar.
2: Sí, aunque por ahora ambas naves iban muy apegadas a la orilla.
1: Bueno, vamos a tratar nosotros de contactarnos de nuevo con la Covadonga. Allá se encuentra nuestro periodista y periodista inesperado por lo demás, Mario Figueroa. Adelante, Mario. Atención, Mario, ¿nos escuchas? Goleta Covadonga, ¿hay alguien ahí? Respondan, por favor. Resulta imposible comunicarse entonces en este momento con la goleta Covadonga. Suponemos que nuestro enviado especial se encuentra detenido en la cámara de oficiales de la nave, luego que interpelara directamente al comandante Carlos Condell en momentos en que éste ordenaba a su buque dejar la bahía. El comandante Condell no quiso hacer declaraciones y ordenó detener a nuestro periodista, medida que en algún momento esperamos será explicada a satisfacción. Vamos a hacer un contacto con el Palacio de la Moneda. Allí se encuentra Patricia Silva. Adelante.
5: Marcelo, te cuento que el gobierno mantiene su decisión de no hacer comentarios hasta conocer el desenlace de las acciones bélicas en Iquique. Según se nos indicó, la información que manejan en estos momentos las autoridades es la misma que tienen los medios de comunicación.
1: Bueno, muchas gracias. Nosotros hacemos un contacto con una de nuestras unidades móviles en las afueras de los estudios de W Radio.
2: Así es, familiares de los marinos de la Esmeralda y de la Covadonga han llegado hasta el exterior del edificio en que se encuentran los estudios de Radio W para esperar mayores antecedentes sobre el combate que se libra a esta hora en la bahía de Iquique. Se trata de un grupo que hay familiares y amigos. Hasta ahora la situación es de tranquilidad y ellos se limitan a escuchar la transmisión que estamos realizando en vivo.
1: ¿Son las únicas personas que se han movilizado hasta ahora?
2: No, también sabemos de un grupo que llegó hasta el frontis del diario El Ferrocarril. A pesar del frío, la gente se agolpó en torno a la pizarra donde los empleados del diario van escribiendo los últimos reportes.
1: Bueno, Santiago, muchas gracias. Y Quique está llamando.
2: ¡Atención, Santiago! ¡Hay disparos en la bahía! ¡Hay disparos en la bahía! ¡El Máscara está disparando!
1: Mauricio, ¿qué pasa con la Esmeralda?
2: En este momento también está disparando la Esmeralda.
1: Vamos a la Esmeralda arriba donde se encuentra nuestro corresponsal Jorge Pino. ¡Adelante!
6: ¡La Esmeralda se pierde! ¡Hay una sequía de explosiones! ¡Están disparando!
1: Están combatiendo el Huáscar y la Esmeralda, están combatiendo en este momento en la bahía de Iquique, señoras y señores. Como pueden notar, el ruido ensordecedor de los cañones hace imposible una comunicación con nuestro corresponsal, pero ahí lo tienen ustedes. La Marina chilena está resistiendo, a pesar de encontrarse en inferioridad de condiciones. Mauricio Barrientos.
2: Atención, Santiago, grandes nubes de humo se envuelven en este momento a ambos buques. El Huáscar está haciendo fuego desde su enorme torre artillada y la Esmeralda le responde con sus cañonazos, mucho más pequeños, obviamente. Es difícil ver algo en dirección al Huáscar.
1: Mauricio,
2: hay demasiado humo.
1: Mauricio, ¿alguno de los buques ha sido impactado?
2: Bueno, los proyectiles del Huáscar han dado todos en el agua. La Esmeralda no tiene daños hasta el momento.
1: ¿Y el Huáscar qué pasa con él?
2: Bueno, lamentablemente lo siento, apenas lo veo. Demasiado humo. Sus cañones son tan potentes que al disparar parecen oscurecer todo.
1: Bueno, recordemos un dato importante, que la artillería que la Esmeralda tiene son 12 cañones Armstrong de 50 libras. Prácticamente obsoletos según la opinión de analistas militares. En cambio, los dos grandes cañones de 10 pulgadas que tiene Huáscar en su torre giratoria disparan proyectiles de 300 libras, es decir, unos 136 kilos. Ninguna señal de la Covadonga, Barrientos.
2: Hasta el momento ninguna. Ahora la Independencia, la que parece pronta a salir de la bahía, es lo que se ve en este instante acá.
1: Bueno, vamos a hacer un contacto con Valparaíso para conversar con nuestro periodista Patricio Muñoz. Adelante.
7: Gracias, Marcelo. Fuentes de la Marina nos dicen que tal vez el comandante Conde le esté planeando voltear y presentar combate en mar abierto a la Independencia.
1: Bueno, ¿hay alguien ahí que quiera hacer declaraciones con nombre y apellido?
7: No, la situación es de mucha tensión, considerando que en estos momentos quien se encuentra cuestionado es nada menos que el comandante y jefe de la escuadra, el almirante Juan William Rebolledo, por haber zarpado sin aviso rumbo al Callao. Pero fuentes navales nos indican que en una situación de combate, comandantes como Condell, que es un veterano de la guerra con España, deben tomar decisiones en pocos minutos, y a veces eso los obliga a romper con los planes previamente establecidos.
1: Bueno, esperamos tener la respuesta a esta interrogante durante la mañana, especialmente una vez que la oficialidad de la Covadonga decida levantar el arresto que pesa sobre nuestro enviado especial y que lo tiene sin transmitir desde las 9 de la mañana, un poco antes.
7: Así lo esperamos todos, Marcelo.
1: Bueno, vamos a hacer un contacto con Iquique nuevamente. Mauricio Barrientos, adelante.
2: Atención, Marcelo, los buques han dejado de dispararse, han dejado de dispararse. La gente en los cerros está en silencio mirando hacia la bahía, esperando que el humo se disipe para ver si hay daños en alguna de las naves.
1: ¿Es posible ver algo ahora?
2: Lamentablemente no todavía.
1: ¿Y siguen inmóviles los buques?
2: Sí, sí, la Esmeralda alcanzó a completar un giro de 90 grados que la dejó mucho más cerca del muelle ferroviario, y el Huáscar sigue detenido a unos 600 metros de la Esmeralda, posición que ha aprovechado obviamente para cañolearla.
1: Bueno, extraña ubicación, ¿podrías acercarte más?
2: Sí, sí, bueno, realmente extraño, creo que tiene que ver con algo, ¿eh?
1: ¿Con qué?
2: Bueno, recuerda con la chalupa misteriosa que partió del muelle hace unos momentos, ¿te acuerdas?
1: Sí, perfectamente, pero todavía no se sabe quién va a bordo.
2: No, pero el rumor que corre acá en el cerro es que se trata precisamente de una autoridad peruana que llevaría información importante al comandante Grau.
1: A ver, ¿de qué tipo de información hablas?
2: Bueno, se trataría de algo relacionado con la Esmeralda y todavía, lamentablemente, no tengo más detalles.
1: Oye, ¿y esta chalupa sigue navegando, sigue avanzando?
2: A toda la velocidad, al menos que permiten sus remos.
1: ¿Ni siquiera se detuvo durante los disparos?
2: No, ha navegado rodeando a ambos buques para no quedar en su línea de fuego.
1: Bueno, este suspenso nos va a matar. Le vamos a pedir a Mauricio Barrientos que apenas tenga novedades te contacte con nosotros nuevamente.
2: Así es, a través de W Radio, Marcelo.
1: Bueno, hasta pronto.
2: Hasta pronto.
1: Vamos a la corbeta Esmeralda. ¿Nos escuchas, Jorge Pino?
8: Aquí estamos, Marcelo. Perfectamente te escuchamos.
1: De una pieza, pero.
8: De una pieza todavía.
1: Bueno, ¿cuál es la situación a bordo?
8: Mira, ningún herido de la artillería ha funcionado bien. La moral está arriba. Los fusileros están en sus puestos, esperando que el Huáscar se acerque más para hacer fuego.
1: ¿Ha podido descifrar el misterio de por qué nos acerca?
8: Tenemos una teoría.
1: ¿Cuál es?
8: Mira, dejemos que el segundo comandante la explique. Teniente Uribe, ¿cómo está, Teniente Uribe?
9: Bien, amigo mío, muchas gracias.
8: Ahí está, en línea, amigo del estudio.
1: Perfecto, teniente, ¿me escucha?
9: Sí, adelante.
1: ¿Cuál es la razón que ha hecho detenerse al Huáscar?
9: Un arma secreta.
1: ¿Cómo dice?
9: tal como lo oye.
1: ¿Podría ser más explícito, por favor, teniente?
9: El comandante del Huáscar teme que obre nuestro poder un arma secreta que puede causarle a su buque daños incalculables, incluso el hundimiento.
1: ¿De qué arma estaríamos hablando?
9: Se trataría de varias, y no solo de una.
1: Bueno, no logramos adivinar.
9: ¡Torpedos, mi amigo! ¡La peor pesadilla de los buques de guerra! ¡El arma del futuro!
1: ¿La Esmeralda tiene torpedos?
9: Podría tenerlos.
1: ¿Dónde?
9: En el agua, rodeando el buque.
1: Asombroso, entonces por eso el Huáscar no estaría avanzando.
9: No puedo hacerlo, el riesgo es demasiado grande.
1: El comandante Grau lo pensará dos veces, sin duda. ¿Y quién podría ser la persona que va en la chalupa? ¿Tiene información?
9: En realidad todo nos hace pensar que se trataría del capitán de puerto.
1: ¿Tiene el nombre?
9: Salomé Torres.
1: Bueno, muchas gracias, manténgase en contacto, por favor, teniente Uribe. Atención, Iquique, nos escucha, Barrientos.
2: Perfectamente, y puedo confirmar lo que acaban de transmitir. El hombre que va a bordo de la chalupa es el capitán de puerto de Iquique, Salomé Torres.
1: Entonces, este tipo va a informar sobre los torpedos.
2: Bueno, es lo más probable. De hecho, ahora que lo menciona, todo Iquique vio en días pasados una detonación de prueba hecha por la Esmeralda.
1: Bueno, a propósito de Esmeralda, vamos a hablar con la Esmeralda. Atención.
9: Lo escucho.
1: ¿Nos puede contar sobre esa prueba, teniente Uribe?
10: ¡Teniente Uribe!
9: ¡Comandante!
10: ¡Presentes en la toldilla!
9: ¡A la orden, comandante! ¡Lo siento, el comandante me llama!
1: Sí, por supuesto, no le quitamos más tiempo. Jorge, ¿estás ahí?
11: Sí, esperemos. ¿Puedo hablar con el ingeniero Cabrera, teniente?
9: Pero con mucho cuidado, les ruego aplicar todo su criterio. El enemigo podría estar escuchando esta transmisión.
11: No se preocupe, ingeniero, por favor. Ingeniero, ahora empiezo a entender su presencia a bordo.
12: Dios, me imagino, señor.
11: Conversando con la tripulación me enteré que usted ha estado asesorando al comandante Pratt en materia de torpedos.
12: Bueno, yo soy un civil, pero por estas cosas del destino que he embarcado acá decidimos aprovechar a lo largo del tiempo.
11: Acláreme primero este punto, ¿cómo fue que llegó hasta acá?
12: Yo soy funcionario de telégrafo del Estado, la empresa me mandó a Iquique a reponer un cable submarino que había sido cortado por las tropas chilenas al momento de declararse la guerra. Llegué en la mar, pero como no encontré todos los elementos que necesitaba para hacer mi trabajo, pasé a bordo de la Esmeralda. Mientras esperaba la llegada de un vapor que pudiese trasladarme a la zona central.
11: ¿Fue el comandante Pratt quien le propuso fabricar los torpedos fijos y minas?
12: El comandante Pratt es un hombre muy culto y siempre está actualizando su conocimiento. No sé si usted sabe, pero aparte de esa clase de la escuela naval, ha traducido manuales extranjeros y ha viajado mucho, además.
11: ¿Y algo escuchado?
12: Bueno, en el caso de que nos pusimos a conversar sobre el tema y él de inmediato ordenó a sus hombres recolectar los elementos necesarios.
11: ¿Pero qué hicieron?
12: Primero empezamos con la mina.
11: ¿Y dónde la armaron?
12: Por seguridad acá mismo, pero en este buque.
11: ¿Peligroso?
12: Era peligroso, pero el riesgo de bajar a tierra y hacerlo entre la población hostil con la amenaza permanente de un sabotaje era mayor, hombre. Así que el comandante Plata autorizó los trabajos en la cubierta del buque.
11: ¿Manipuló los explosivos, Cabrera?
12: No, lo hizo el guardia marino Arturo Fernández Vial, un joven muy, pero muy valiente.
11: No hay duda, ¿quién finalmente?
12: El guardia marino Fernández Vial preparó una mina con un tarro de 70 libras de pólvora. El teniente Ignacio Serrano, aquí en demás allá en la cubierta, estaba a cargo de la artillería. La Santa Bárbara estaba repleta y casi andábamos caminando en puntillas sobre el barco. No queríamos ni estornudar. Bueno, el cirujano Cornelio Guzmán me informó sobre todos los productos químicos almacenados a bordo. Todo estuvo en un momento como le digo acá, desplegado acá sobre esta cubierta. Yo me hice cargo de la pila, los alambres y otras cosas útiles. Finalmente, echamos el agua por la popa de la Esmeralda y el ingeniero terminando. Y así lo hicimos detonar.
11: De acuerdo de eso, señor Cabrera, pero pensé que había sido un cañonazo.
12: No, fue una mina y levantó una columna.
11: ¿Una columna?
12: Agua, enorme.
11: Sí.
12: La voz se corrió rápidamente entre los militares peruanos. Esta misma noche de ahí, de prisa, que manifiesta la hora del capitán que puerto por llegar a bordo del Huáscar.
11: ¿Y los torpedos, el cinturón de torpedos en torno a la Esmeralda?
12: Sobre eso no estoy autorizado, parece. No hable de nada, señor.
11: Pero Cabrera.
12: Bueno, comprenda usted que nuestras vidas, la suya incluida, dependen de este momento, de esta información. Prefiero yo no arriesgarme.
11: Tiene razón, señor Cabrera. ¿Alguna consulta en los estudios centrales?
1: No, ninguna por ahora, Jorge Pino. Nos queda completamente clara entonces la razón de este espectacular vuelco que se ha producido en el combate. La estrategia del comandante Pratt mantiene por ahora inmovilizado al poderoso blindado enemigo, lo que ha permitido ganar un tiempo precioso. ¿Tenemos alguna novedad desde la Covadonga? Mario Figueroa. Nada, bueno, es lo único que estamos recibiendo en este momento de la goleta chilena que se ha llevado tras de sí la fragata Independencia, uno de los mejores buques de la escuadra peruana. Seguiremos insistiendo por la línea interna hasta obtener alguna respuesta. ¿Es posible distinguir desde los cerros de Iquique si la chalupa del capitán de puerto ha hecho contacto con el Huáscar, Barrientos?
2: No, todavía no. La chalupa sigue avanzando hacia el Huáscar, pero le faltan varias decenas de metros para llegar hasta ahí. Y el blindado, por las razones que nosotros conocemos, no se ha movido un milímetro desde su última posición, Marcelo.
1: Bueno, queda claro entonces que de esta manera el comandante de la Esmeralda logra a esta hora mantener el bloqueo impuesto el pasado 5 de abril sobre el puerto de Iquique. Realmente notable el ingenio de este capitán Pratt, quien hasta el día de hoy era prácticamente un desconocido para la mayoría de los chilenos. Tenemos en línea a una de nuestras unidades móviles desde el centro de Santiago. Adelante.
13: Muchas gracias, estudio, justamente para conocer más sobre el capitán Arturo Pratt, que se ha convertido en el protagonista de esta jornada noticiosa el 21 de mayo de 1879. Estamos ahora junto a uno de sus amigos, el señor Darío Rizopatrón. Señor Rizopatrón, buenos días.
14: Muy buenos días, señor periodista, y un saludo para todas las personas que escuchan a esta hora W Radio.
13: ¿Usted es amigo personal del comandante Pratt?
14: Él y su familia me honran con su amistad desde hace varios años.
13: ¿Cuál era el ánimo del capitán Pratt al momento de empezar la guerra?
14: Bueno, no era el de los mejores.
13: ¿Cómo así?
14: Lo que pasa es que Arturo es un hombre de mar, y para él no había nada peor que estar lejos de la armada.
13: ¿Y qué estaba haciendo en aquellos días?
14: Nada, y ese era su problema. Había regresado de, bueno, una misión en el exterior.
13: ¿Qué tipo de misión?
14: Un viaje profesional.
13: ¿A dónde?
14: Eso se lo puede decir la Marina.
13: La Marina no nos está diciendo nada mientras no se conozca el desenlace del combate.
14: Ah, bueno, alguna razón habrá y no seré yo quien la cuestione. El caso es que Arturo estaba desocupado, la escuadra ya había zarpado hacia Antofagasta.
13: ¿Eran los días del remate?
14: Exactamente. La escuadra iba a impedir el remate de la compañía de salitres y ferrocarril de Antofagasta que había dispuesto el gobierno boliviano. Fue por aquellos días que Arturo me escribió una carta que, considerando su valiente desempeño en lo que va corrido este día, ahora me parece oportuno divulgar.
13: ¿Qué decía la carta?
14: Bueno, he subrayado una frase. Dice: me he decidido a dejar el uniforme y vestirme de paisano. Me da vergüenza quedarme, dice, mientras mis compañeros parten a la guerra.
13: ¿Eso dijo?
14: De su puño y letra. Vea usted, esta es su firma.
13: ¿Algunas consultas desde el estudio centrales?
1: Sí, muchas gracias, Jorge Guerra, Juan Guerra, digo. Sí, buenos días, señor Rizopatrón, ¿me escucha?
14: Sí, por supuesto, buenos días.
1: La verdad es que el temple que está demostrando hasta ahora el comandante Pratt lo hace acreedor de toda nuestra admiración. ¿Compartirá eso conmigo?
14: También lo creo yo, por supuesto.
1: Si el comandante Pratt estaba tan dispuesto a combatir, ¿qué circunstancia cree usted que llevó al almirante Williams a dejarlo fuera del grupo que atacaría el Callao?
14: No sabría responder esa pregunta.
1: ¿No sería que lo consideraba un marino literato, como se comentó anteriormente?
14: No, eso no ha sido más que un rumor.
1: Bueno, pero se suponía que en Iquique no pasaría nada, que la verdadera batalla tendría lugar en el puerto de Callao.
14: Pero ya ve usted que la verdadera batalla está comenzando en Iquique y que quedó ahí para enfrentarla ha sido el hombre indicado.
1: ¿Y usted cree sinceramente que eso estuvo dentro de las posibilidades que barajó el almirante Williams?
14: Que creo que será el propio almirante el llamado a despejar esas dudas cuando regrese de la expedición al Callao. Pero no deja de sorprenderme que haya puesto, formando una dupla, a dos hombres muy distintos entre sí.
1: ¿Conde y Pratt?
14: Como Conde y Pratt.
1: Uno indisciplinado y el otro abogado.
14: No se equivoquen con Condell. Él también estuvo en el combate naval de Papudo, cuando la Esmeralda capturó a la Covadonga. Todavía puede hacer algo.
1: Bueno, así lo esperamos todos. A don Darío Rizopatrón, amigo personal del capitán de la corbeta...
14: Fragata.
1: Perdón, Fragata.
14: Fragata. Arturo es capitán de Fragata. Ese es su grado. Ocasionalmente le ha correspondido, en esta circunstancia, estar al mando de una corbeta.
1: Entiendo. Entonces, a don Darío Rizopatrón, amigo personal del capitán de Fragata, Arturo Pratt Chacón, W Radio le agradece por este contacto en directo en que hemos conocido un poco más sobre la personalidad del hombre de quien depende ahora la suerte del bloqueo de Iquique. Gracias, señor Rizopatrón.
14: Gracias a ustedes, amigos.
1: Bueno, muy buenos días.
14: Buenos días.
1: Y nosotros vamos a tomar nuevamente contacto con Valparaíso. Nuestro corresponsal se ha trasladado hacia otro punto del principal puerto del país. ¿Dónde te encuentras en estos momentos, Patricio?
15: En la calle San Juan de Dios, Marcelo.
1: ¿Qué hay en esa calle?
15: Un establecimiento fotográfico, está exactamente en el número 41 de la calle San Juan de Dios.
1: ¿Y qué has encontrado ahí?
15: un retrato de Arturo Prat.
1: ¿Un retrato de Arturo Prat? ¿Es reciente?
15: De hace muy poco, es una fotografía que le tomaron acá antes de embarcarse hacia el norte como secretario privado del asesor de la escuadra Rafael Sotomayor.
1: Bueno, para entonces ya estaba ocupado de nuevo.
15: Esto fue a finales de marzo y según hemos confirmado, Prat embarcó a bordo del vapor Bolivia.
1: ¿Aparece con uniforme en esta fotografía?
15: Sí, está con su uniforme de capitán de fragata y, como decía nuestro corresponsal en el puerto de Iquique, es un hombre delgado, atlético, de barba y frente muy amplia, con una avanzada calvicie. Son varios los diarios que ya están solicitando copia de esta fotografía para sus ediciones de mañana.
1: Porque no cabe duda que es el protagonista de la jornada también.
15: También hemos confirmado que el asesor de la escuadra, Rafael Sotomayor, quien a esta hora se encuentra junto al almirante Juan Williams en un punto desconocido del Océano Pacífico a la cuadra del Callao, tenía la mejor opinión de Prat. Las fuentes consultadas nos recalcan que Sotomayor había definido a Prat como una persona muy decente, de bastantes aptitudes, prudente, reservado, cumplido, caballero, inteligente y notable por su modestia.
1: Bueno, son muchas las cualidades que están circulando en torno a la figura de Prat, pero la verdad es que algunas de ellas las hemos podido comprobar fehacientemente a lo largo de esta transmisión.
15: Así es.
1: Bueno, yo diría que nos hemos ido sorprendiendo a poco con la preparación y la experiencia del en combate que acumula Prat y de la que ha hecho, no había visto ni hecho mayores comentarios ni espavimientos, ni siquiera los días previos cuando nuestro corresponsal visitó la Esmeralda a comienzos del bloqueo. Vamos a un contacto con otra de nuestras unidades móviles que se encuentra en la calle del Circo en Valparaíso, donde tiene su hogar la familia Prat. Priscila Rodríguez, adelante con la información.
16: Gracias, estudios. Estamos todavía aquí al final de la calle del Circo, ubicada a cuadra y media de la Plaza Victoria, esperando alguna información por parte de la familia Prat, que tiene su domicilio acá en el número 58.
1: ¿Y no hay nada todavía?
16: Su esposa, según nos dijeron, está muy afectada y preocupada por todo lo que está pasando en Iquique y no hemos querido molestarla más. Estamos haciendo gestiones para ver si nos puede recibir. Don Jacinto Chacón, que es el tío del comandante Prat y que mantiene una relación muy estrecha y permanente con la familia. De hecho, él fue quien ordenó construir las casas de esta calle en terrenos que antes eran de la quinta de su padre.
1: ¿Tienes información de quiénes más viven en esa calle?
16: Doña Rosario Chacón, madre del comandante Prat, doña Concepción Barrios, abuela del capitán de la Esmeralda, y en casas vecinas viven otros marinos, como su amigo Jorge Montt y el contraalmirante Simpson. También hay viviendas ocupadas por sabios y estudiosos, como el señor Nathaniel Cox.
1: Bueno, veo que estamos hablando de chilenos comunes y corrientes, que no pertenecen al mundo de la política ni de las grandes empresas.
16: Exactamente, según nos cuentan algunos vecinos, los Chacón y los Prat tienen fuertes vínculos con el campo. De allá vienen y cada vez que pueden, se escapan a sus propiedades en Quillota y Curimón. También les...
1: Disculpa Priscila, tenemos disparos en Iquique.
15: Atención Santiago, han vuelto a comenzar los disparos en el Huáscar y la Esmeralda. No sé si me escucha Marcelo, lo logra escuchar.
1: Perfectamente, ¿cuándo comenzaron, Barrientos?
15: Bueno, ahora nada, hace unos 20 segundos, cuando mucho, Marcelo.
1: ¿Y los buques siguen inmóviles?
15: ¿Dónde mismo? ¿Sabe una cosa, Santiago?
1: Dime.
15: Bueno, aunque parezca exagerado, pero las detonaciones son tan fuertes que se siente calor sobre las mejillas acá,
1: bueno,
15: en el cerro.
1: No nos cabe duda, esto es realmente impresionante.
15: Es lo que estamos sintiendo aquí, presente. No sé si ustedes logran apreciarlo, Santiago.
1: Sí, ¿cuántas personas hay ahora?
15: Docenas. Encuentro docenas en los cerros y en el muelle. Allá abajo también no cabe más gente, Marcelo.
1: ¿Los buques con fusileros han quedado en el muelle?
15: Están ahí en este momento, listos para que en cualquier momento, en el caso que el comandante Prat trate de varar la nave en la playa, cosa que en un momento a otro puede ocurrir, puedan actuar.
1: ¿Qué pasa?
15: La Esmeralda se está moviendo, atención, se está moviendo la Esmeralda.
1: Veamos, vamos a hacer contacto con la Esmeralda. Adelante, Jorge Pino.
17: No sé, acá.
1: Adelante.
17: Bueno,
1: es imposible entender algo en este momento. Bueno, ese es el sonido directo que nos llega desde la corbeta Esmeralda. Se ha reiniciado el combate contra el monitor Huáscar y ambos buques están disparando sus cañones con la intención de hacerse el máximo daño posible. Volvemos a los cerros de Iquique para pedirte que nos cuentes lo que ves ahora.
15: Atento, Marcelo, la Esmeralda se mueve lentamente como si la llevara la corriente, así de lento, pero se nota que está haciendo un esfuerzo para quedar más cerca del muelle ferroviario a pesar de tener una caldera absolutamente reventada.
1: A ver, Barrientos, ¿se está intentando vararse?
15: Bueno, sabría decir, pero veo mucha agitación en este momento acá en la zona del muelle y a lo largo de la playa hay hombres armados corriendo en dirección al muelle ferroviario.
1: Para cortarle paso a la tripulación de la Esmeralda, sin duda.
15: Seguramente el Huáscar ha dejado de disparar ahora. Parece que nuevamente hay un respiro. ¡Atención!
1: A ver, vamos a ver si podemos reanudar el contacto con la Esmeralda. Jorge Pino, ¿me escuchas?
17: Estudios, atención, estudios.
1: Te estamos escuchando.
17: ¡Atención, Santiago, por favor!
1: Ya estamos en línea, Jorge Pino.
17: ¿Me están escuchando, Marcelo?
1: Sí, claramente.
17: Perdón, había perdido el retorno con los disparos.
1: perdón. ¿Hay algún daño en la cubierta?
17: Ninguno, los artilleros del Huáscar tienen mala puntería. Yo creo que a la Covadonga la acertaron porque se les cruzó por delante nada más.
1: A lo mejor.
17: ¿Has sabido algo de la Covadonga?
1: Nada, nosotros estamos tratando cada dos minutos de contactarnos.
17: Mala cosa.
1: ¿Cómo lo tomó Prat esto que está aconteciendo?
17: Marcelo no me ha dicho nada, pero se nota que está indignado. Conte ni siquiera le dio tiempo para intercambiar señales sobre lo que se pensaba hacer.
1: Bueno, a todos sin duda nos tomó por sorpresa. ¿Qué hace la tripulación en este momento?
17: Los artilleros recargan los cañones, los fusileros están preparando sus armas y granadas de mano para arrojarlas sobre la cubierta del Huáscar. Y Prat sigue la tortilla, siguiendo el combate y usando el telégrafo para enviar órdenes a la sala de máquinas.
1: ¿Cómo ves esta situación?
17: Mira, yo lo veo tranquilo a pesar de todo, con un dominio de la situación en su arco, a pesar de los contratiempos, a pesar de la falta de las calderas y sobre todo a pesar de tener desaparecido al otro buque que sostenía el bloqueo.
1: Se disipó el humo que
17: mira,
1: había.
17: Mira, Marcelo, parcialmente solamente.
1: ¿Y puedes divisar si hay daños en el Huáscar?
17: Sí lo hay, pero son daños menores.
1: ¿Pero has logrado acertarle algún tiro?
17: Mira, desde la cubierta tengo la sensación de que han sido varios y no solo uno de los tiros de que la Esmeralda ha logrado acertarle al Huáscar, pero es difícil saberlo en medio de tanto humo. Pero he visto varias pequeñas explosiones en la zona del Huáscar, en que no hay cañones y que se supone corresponderían a los tiros hechos desde acá, pero no lo sé.
1: Jorge, ¿tienes información por qué se detuvo el combate?
17: Por una razón muy simple, Marcelo. La chalupa en que viaja el capitán de Puerto de Iquique ha llegado hasta el costado del Huáscar. El funcionario peruano está subiendo en estos momentos a bordo y se supone que para revelar al comandante Grau la existencia de un cinturón de torpedos y de minas explosivas en torno a la Esmeralda.
1: ¿Ha podido verificar la existencia de dichas armas?
17: Solamente lo dicho hace pocos minutos por el ingeniero Cabrera, quien ayudó a construir una mina que fue detonada días atrás en la bahía. El resto había sido hasta ahora un secreto.
1: Bueno, entonces solo nos queda esperar para saber cuál va a ser la decisión que adoptará en definitiva el comandante peruano Grau.
17: Solamente cabe esperar hasta el Huáscar no se ha movido un ápice. De lo que haga o deje de hacer el comandante Grau dependerá seguramente nuestra suerte y en última instancia nuestras vidas.
1: Vamos a darte un minuto para que repongas energía, amigo mío, mientras seguimos informando sobre las acciones bélicas de esta jornada de 21 de mayo de 1879. Nosotros vamos a hacer contacto con nuestra sala de prensa. Adelante.
18: Gracias. Solamente para informar que a la altura de la playa de Cabancha ha sido divisada a esta hora la goleta chilena Covadonga. El buque abandonó hace media hora el bloqueo del puerto de Iquique por decisión del comandante Carlos Condel. La Covadonga es perseguida de cerca por la fragata peruana Independencia, que trata de darle alcance. Reiteramos, frente a la playa de Cabancha, siempre en dirección al sur, navega a esta hora la Covadonga.
1: Bueno, muchas gracias por la información de este momento en W Radio. La Covadonga sigue eludiendo entonces y presentar combate frontal contra su poderosa enemiga. Nosotros vamos a volver a los cerros de Iquique porque Mauricio Barrientos nos está llamando. Adelante.
19: Atención, Marcelo, la Independencia tiene órdenes de cortarle la retirada a como dé lugar a la Covadonga, aunque sea atacándola con su espolón. Así me lo acabaron de confirmar militares peruanos a los que he encontrado apostados también en los cerros de Iquique. Según ellos, la apuesta es que hacen en estos momentos los militares de Iquique es cuando los dos buques chilenos se irán a pique primero. Y de hecho, ¿cuál de los dos primero se va a un tiro o va a ir al fondo? Es decir, la vieja Esmeralda o la escurridiza Covadonga, considerando el tamaño de la Independencia. Son varios los que estiman que la Covadonga podría caer en cualquier momento. Cuando el Huáscar sigue en suspenso, ahí está en la bahía, frente a frente con la Esmeralda.
1: Bueno, nosotros vamos a aprovechar este momento de tensa calma para dar la bienvenida nuevamente a nuestro estudio, a Gilberto Villarroel, analista internacional y especialista en temas militares, quien nos va a contar algo más sobre esta fantástica arma que estaría amenazando con cambiar el curso de este combate naval. Gracias por acompañarnos nuevamente, Gilberto.
20: No, gracias a ustedes. Realmente es un honor estar en esta situación, en este desafío de tan gran magnitud que está enfrentando actualmente la Marina chilena.
1: Bueno, y cuando entran en escenario también los torpedos como arma.
20: Bueno, los torpedos son un arma relativamente nueva en los conflictos navales, hace casi dos años, de hecho el próximo 29 de mayo se cumplirán exactamente los dos años, un torpedo fue usado por primera vez en un combate naval, y el primer buque atacado, ¿adivina cuál fue?
1: No me digas que alguno de los que están en Iquique.
20: Nada menos que el Huáscar.
1: Oye, sorpresa en el día de hoy, con razón Grau no ha querido moverse, cuéntanos cómo fue.
20: Esto ocurrió el 29 de mayo de 1877, el buque inglés Shah le disparó al Huáscar durante unos disturbios políticos registrados en el Perú. Las firmas comerciales británicas en el Perú habían pedido la protección de su gobierno. Los ingleses persiguieron al Huáscar y trataron de hundirlo con un torpedo, pero el comandante de entonces, Luis Germán Astete, logró eludirlo.
1: Bueno, mala suerte para nosotros.
20: Mala suerte. Imagínate cómo habría sido la historia si se hubiese hundido en ese momento el Huáscar. En todo caso, los desarrollos tecnológicos que hicieron posible la existencia de los torpedos, como las pilas Le Clanché, datan del año 1865.
1: Bueno, importantes datos entonces, Gilberto Villarroel, que nos traes a esta hora. Nosotros vamos a hacer una brevísima pausa para recapitular lo sucedido durante la media hora que acaba de terminar. Nosotros seguimos con nuestra programación especial de este 21 de mayo de 1879 para continuar con la próxima media hora de informaciones y que esperamos tengan un mejor desenlace. Nosotros ya volvemos.
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1: Nosotros seguimos con nuestra programación especial de este 21 de mayo de 1879 y yo le voy a dar un pase a Rafael Araneda, quien retoma las transmisiones para continuar con la próxima media hora de informaciones y que esperamos tengan un mejor desenlace. Nosotros ya volvemos.
22: Gracias, Marcelo. Aquí les habla Rafael Araneda. Bueno, para la programación de hoy habíamos preparado un tema especial dedicado al ambiente que se vive en el país debido a la guerra. Pero sin imaginar que hoy presenciaríamos el combate más importante en lo que va corrido del conflicto, desde que estallara el pasado 5 de abril. La verdad es que estamos muy sorprendidos por las noticias que están llegando desde Iquique. Han sido todas inesperadas para los chilenos. No sé si este es el contexto para hacer un programa distinto. Teníamos muchas otras cosas que contarles, Bueno, les voy a contar que para hoy día teníamos preparado algo más bien misceláneo. Por ejemplo, en este momento de tanto suspenso, mientras esperamos una confirmación de lo que hará el Huáscar en los próximos minutos, les voy a contar que durante la mañana escuchábamos la entrevista al almirante Juan Williams Rebolledo, el contacto en directo que tuvimos con la escuadra. Y justamente, si este hubiese sido un día normal, habríamos podido desarrollar un tema que teníamos preparado para este día y que se refería a lo que van a comer los soldados chilenos que están siendo enviados a combatir en el norte. Íbamos a hablar de eso, de la alimentación de la

0: conversar con cocineros del ejército y recorrer algunos mataderos de Santiago para saber si habría suficiente cantidad de caballos como para dar el abasto a tanta demanda de charqui, el vital alimento. Habría sido una nota interesante. También íbamos a tener un contacto con Valparaíso, con don Agustín Edwards, comandante del primer batallón del regimiento de artillería Andes, a propósito de una donación que hizo el 16 de mayo. 2.000 pesos. Ese era el monto de esta donación, que serían destinados a la reparación del cuartel del regimiento. Un gesto que sin duda alegrará a los militares. Y en materia de cultura y espectáculos, pensábamos dar en el día de hoy una noticia lamentable que nos acaba de llegar desde Valparaíso. Hablamos del fallecimiento de una destacada poetisa y novelista chilena, doña Rosario Orrego de Chacón. No puede ser, dirán ustedes. Ya está confirmada la muerte de la señora Rosario. Ella es la madre del teniente Luis Uribe. Así es. Esto es una tragedia. ¿Cómo se lo vamos a comunicar ahora a don Luis Uribe? Quizás él lo agradecería. De otro modo no tendría cómo enterarse. Atención, corresponsal en Iquique. Atención, don Jorge Pino. ¿Estás ahí?
1: Sí, Rafael, estoy acá en cubierta.
0: ¿Tienes el retorno de nuestra transmisión?
1: Escuché todo lo que ustedes dijeron.
0: ¿Está cerca de ti el teniente Uribe?
1: Sí, puedo llamarlo.
0: Te lo agradecería.
1: ¿Teniente Uribe?
2: Diga.
1: ¿Puedo quitarle un minuto, por favor? Es muy importante tenerlo.
2: Voy.
1: Vamos a mantener entonces los micrófonos abiertos. Atención, estudios centrales. Teniente, desde Santiago quieren comunicarse con usted por esta noticia urgente y quieren que la oiga.
2: ¿Ah, sí?
1: Sí.
0: Teniente Uribe.
2: Sí.
0: ¿Me escucha bien?
2: Absolutamente.
0: Bueno, le habla Rafael Araneda. Estoy en estos momentos conduciendo esta transmisión especial de W Radio. Lo primero que le quiero preguntar es cómo está usted, teniente.
2: Bastante bien, muy bien, muchas gracias.
0: Teniente, nos apena mucho ser nosotros los encargados de darle una mala noticia. Pero sabemos que en un caso así nadie puede esperar.
2: ¿Qué pasó, señores?
0: Nos ha llegado un cable desde Valparaíso hace pocos momentos.
2: Dios mío.
0: Y nos apena mucho comunicarle el sensible fallecimiento de su señora madre, doña Rosario Orrego de Chacón. Teniente Uribe.
2: No.
0: Teniente Uribe.
1: El teniente Uribe, Rafael, está en línea de estudios, pero no quiere hablar por el momento la difícil situación, la difícil noticia que acaba de confirmar.
2: No, permítame. ¿Cómo está mi padrastro?
0: Don Jacinto Chacón, teniente, no ha hablado todavía con la prensa, que lo ha estado buscando para hablar con la familia Pratt.
2: Sí, claro, me imagino.
0: Nuestras condolencias, teniente Uribe.
2: Muchas gracias.
0: En nombre de todo el equipo humano que trabaja en W Radio, le reitero nuestras condolencias.
2: Gracias. En realidad estoy un poco sentido por esta noticia. Les quiero pedir un gran favor.
0: Lo que usted quiera, teniente, adelante.
2: Cuando contacten a mi padrastro, quien es también, como ya todo el mundo sabe, tío del comandante Pratt, envíenle un gran abrazo de parte mía y díganle: por estar en combate, no podré guardar luto como es debido hasta que esta jornada termine. Eso, dígale pues eso, por favor.
0: Lo haremos, teniente.
2: Y ahora, si me permiten, tengo que comunicar esta triste noticia a mi amigo Arturo Pratt.
0: Adelante, teniente. Vaya con Dios. Una triste noticia.
3: Sí, Rafael, yo creo que es una de las cosas más difíciles.

0: Difíciles que me ha tocado a mí personalmente y creo que a ti también hacer en la vida.
1: Muy, muy difícil.
0: Bueno, vamos a restablecer el contacto con nuestro corresponsal a bordo de la Esmeralda, Jorge Pino. ¿Cómo se veía el teniente Uribe?
2: Pero a pesar de todo, me ha pedido unirse y no comente esto con nadie a bordo.
0: Bueno, respetaremos esa voluntad.
2: Al parecer quiere mantener en alto la moral de la tripulación y por eso ha preferido no decir nada. Ahora lo vemos subiendo la tortilla donde el comandante Pratt se mantiene a cargo del buque y del telégrafo interno de la nave. En estos momentos ambos están conversando en voz baja porque el comandante Pratt palidece al escuchar la mala noticia. Ahora los amigos se funden. Un gran abrazo mientras todo el mundo en cubierta continúa concentrados en sus trabajos, buscando los cañones para que no se recaliente, limpiando los fusiles y revisando equipos y aparejos.
1: Es todo realmente conmovedor, muy conmovedor.
0: Sin duda alguna. Demos un respiro a estos hombres tan valientes y volvamos a nuestros estudios, siempre en la grata compañía de nuestro querido animador Rafael Araneda. Me parece que tenías más información sobre la trayectoria artística de Doña Rosario.
1: Así es, sí, tengo acá en mi poder una reseña que va a publicar mañana el Diario de Guerra, que circula habitualmente en Santiago con un valor de 30 centavos la suscripción mensual.
0: ¿Es la nota del diario de mañana?
1: Sí, nos han dejado leerla como homenaje a ella y a su familia. Dice así: la distinguida poetisa señora Rosario Orrego de Chacón ha fallecido ayer, por hoy 21 de mayo, en Valparaíso. El diccionario bibliográfico de Cortés dice de ella lo siguiente: poetisa y novelista chilena. En 1859 dio a luz sus primeros cantos y algún tiempo más tarde una preciosa novela de costumbres titulada Alberto el Jugador. Entre sus composiciones poéticas merecen contarse sus cantos patrióticos. Es poeta, poetisa de vocación. Ha cantado cuanto necesita y cuando necesita dar expansión a su alma. Nunca pensó publicar sus versos y jamás lo hubiera hecho si no fuera por complacer a sus amigos. En 1873 se ha puesto a la cabeza de un periódico titulado La Revista de Valparaíso. Hasta ahí la reseña de doña Rosario Orrego de Chacón, cuyo deceso se produjo hoy, 21 de mayo de 1879, en Valparaíso.
0: Bueno, muchas gracias Rafael Araneda por esa noticia que sin duda enluta a las letras nacionales y que se produce además en los momentos en que el hijo de esta destacada escritora se bate en Iquique en desigualdad de condiciones contra uno de los más poderosos navíos del mundo. En cualquier momento regresamos contigo, Rafael.
1: Gracias y adelante con esta transmisión, estaré pendiente.
0: Bueno, vamos a regresar a bordo de la Esmeralda donde está Jorge Pino, corresponsal permanente en el puerto de Iquique. Adelante, Jorge.
2: Capitán de Puerto de Iquique, sigue a bordo el monitor Huáscar, que al parecer el comandante Militao está dispuesto a creer la versión de que la Esmeralda estaría rodeada de minas y torpedos, pues el buque no se mueve.
3: ¡Atención, estribor!
2: ¡Alerta! Algo pasa, parece que los cañones de la torre blindada del Huáscar se están moviendo como si probaran puntería y parece que...
3: ¡Artilleros! ¡Fuego!
0: Empezó el combate otra vez. Disparos en Iquique nuevamente.
2: ¡Atención, escudo, Santiago! ¡Atención, Santiago!
0: ¡Adelante, barrientos!
2: Fíjate que, como pueden escuchar, está rodado el combate entre el Huáscar y la Esmeralda. Ambas naves se intercambian en este momento cañonazos, pero sin moverse. No sé si me escuchan, Santiago.
0: Te escuchamos perfectamente.
2: Da la impresión que, aparte de los cañones, la Esmeralda estuviese haciendo fuego con ametralladora.
0: Imposible, barrientos. Entendemos que la Esmeralda carece de tales armas.
2: Bueno, al parecer, entonces, los fusileros que están haciendo gala de una gran coordinación porque los disparos suceden uno detrás de otro como si fueran ráfagas.
0: Es cierto, uno podría engañarse, ¿eh? ¿Siguen los problemas de puntería los artilleros del Huáscar?
2: La verdad es que ahora comienza a entenderse un poco la estrategia del capitán Pratt.
0: ¿A qué te refieres, Barrientos?
2: Aquí el Huáscar está obligado a hacer disparos rasantes para no poner en peligro a la población de Iquique. Al ponerse tan cerca del muelle ferroviario, la Esmeralda, digo, ha obligado al Huáscar a disparar solo determinados ángulos a los que se dirigen las amenazas de torpedo y hace el buque peruano que no pueda acercarse aún más. La verdad es que Pratt ha limitado bastante las posiciones de Grau a pesar de contar el comandante peruano con un buque más poderoso.
0: Bueno, es cierto lo que tú comentas. Vistas así las cosas, se podría decir que la Esmeralda se las arregla para resistir lo mejor, de la mejor manera posible.
2: Sí, sí, y no sería extraño que... ¡Atención! ¡Cuidado!
0: ¿Qué pasó? ¿Qué fue eso?
2: ¡Una explosión! ¡Atención!
0: ¿En tierra?
2: Sí, sí, en tierra.
0: ¿Te encuentras bien?
2: Sí, escucha los gritos.
0: ¿Qué pasó?
2: No temíamos un disparo del Huáscar. Pasó.
4: pegó. A una carreta. Es
0: cómico esta situación, sin duda.
4: Sí, sí, pero la gente se asustó.
0: ¿Hay
4: muchísimo.
0: Hay heridos.
4: Parece que no había nadie sobre la carreta, lo que estamos observando. Lamentablemente una mula, se ve nada más que justo muerta. Sí, sí, el pobre animal quedó destrozado en el suelo, lo logramos ver acá desde las alturas, y la carreta quedó convertida literalmente en la
0: silla,
4: Marcelo.
0: Bueno, ¿qué pasa ahí, Arrientos?
4: El Huáscar detuvo sus disparos en este momento, lo que podemos apreciar. Ahora lo que se escucha son pequeños cañones de la Esmeralda y la descarga de los bomberos.
0: Adelante, adelante.
5: Atención, estudios. Atención, estudios.
0: Mario Figueroa, adelante,
5: atención,
0: por favor.
5: Estudios. Desde la Covadonga le estoy hablando para renovar las transmisiones.
0: No, parece que no nos puede escuchar.
5: Mis equipos tienen algunos problemas técnicos y lamentablemente estoy sin retorno. Algo debe haberse dañado entre tantas agitaciones. Pero si me están escuchando, les puedo contar que el comandante Carlos Condel ha dado instrucciones para que se me permita despachar nuevamente. Aunque sigo confinado en la Cámara de Oficiales, el segundo comandante, el teniente Orella, me ha explicado que no hay ánimo de entorpecer la labor de la prensa siempre y cuando esta no entorpezca la labor del comandante durante la batalla, y hemos quedado en que se permitirá regresar a la cubierta en un momento más propicio.
0: Bueno, estamos en contacto directo con la Covadonga, adelante.
5: Puedo contar que a través del ojo de buey de la Cámara de Oficiales puedo ver en dirección al Océano Pacífico como la fragata Independencia se ha ido acercando cada vez más. Desde acá la Independencia se ve enorme, mucho más grande que la Covadonga, y su espolón sobresale entre la espuma de las olas. Estoy pegado al ojo de buey para poder observar. La Independencia está a nuestra popa por estribor, ligeramente adelantada. Ahora está haciendo una maniobra. Sí, está virando, sí. Sí, señoras y señores, está virando. De modo que el espolón quede apuntando hacia nuestro casco. Parece que va a tratar de embestirnos. La Covadonga va a la máxima velocidad que permiten sus calderas. Pero parece que no será suficiente. Ahí, ahí. Ahora.
0: Bueno, tenemos algunos problemas técnicos, son horas difíciles las que se viven en este momento a bordo de la Covadonga, donde nuestro enviado especial, Mario Figueroa, ha sido autorizado a transmitir nuevamente, esta vez desde la Cámara de Oficiales, luego que el comandante Carlos Condel lo hiciera bajar de la cubierta para evitar, imaginamos, preguntas o cuestionamientos sobre las órdenes que ha dado esta mañana y que incluyeron la rápida salida de la Covadonga desde la Rada de Iquique, donde la Esmeralda se bate hasta ahora contra el Huáscar. En cualquier momento retomaremos el contacto con la Covadonga, que fue vista por última vez a la altura de Playa de Cabancha. Trataremos de obtener algún audio desde la cubierta de la Esmeralda. Nada, imposible. Así es la furia de la batalla que se libra en este momento a bordo de la Esmeralda. Y está de regreso con nosotros Gilberto Villarroel, nuestro experto en temas militares, para que recordarnos en qué consiste la protección con que cuenta el Huáscar, la que hace que los proyectiles de la Esmeralda, como decía Barrientos, estén rebotando o partiéndose en pedazos pequeños. Gilberto, ¿de qué se trata básicamente esta protección extraña que describía Gilberto Villarroel?
6: Bueno, básicamente se trata de mucho acero, en grandes cantidades.
0: ¿Y todo el buque está cubierto con este acero?
6: Prácticamente. El Huáscar es una nave que desplaza 1.130 toneladas y que tiene un casco de fierro con una faja de blindaje de 4,5 pulgadas de espesor.
0: A ver, eso es con la base. ¿Qué hay con la cubierta?
6: La cubierta tiene planchas de 2 pulgadas a modo de protección.
0: La torre de mando, donde se encuentran en estos momentos el comandante Grau, ¿qué tan segura es?
6: La torre, para que todo el mundo se haga una idea, tiene una protección de 3 pulgadas de espesor.
0: 3 pulgadas de espesor. ¿Y la torre giratoria?
6: La de artillería, me preguntas tú, la de los cañones.
0: Exacto.
6: Esa tiene 5,5 pulgadas de espesor.
0: ¿Hay ametralladoras, como se ha especulado, a bordo del Huáscar?
6: Sí, una.
0: ¿Dónde?
6: Detrás de la chimenea, sobre un palo mayor de hierro con una cofa. Es una Gatling, un tipo de ametralladora que se usó mucho en la guerra de secesión en Estados Unidos.
0: Bueno, esto da un poco de susto. Hasta seguir preguntando.
6: Sí, pero son armamentos muy sofisticados, de última generación. Es una ametralladora con varios cañones que se acciona con una manivela y tiene un gran poder de fuego.
0: Una especie de rodillo, ¿verdad?
6: Sí. Bueno. Y ya comentábamos también durante la mañana que hoy por hoy el Huáscar está considerado a nivel mundial como uno de los mejores buques que están actualmente en servicio.
0: Bueno, vamos, gracias Gilberto Villarroel, vamos a hacer una nueva pausa para calmar un poco la tensión que nos provoca este suspenso, luego que desde hace casi una hora la Esmeralda y el Huáscar empezaron a intercambiar cañonazos en la Bahía de Iquique. Mientras esperamos más informaciones de nuestros corresponsales y enviados especiales, vamos a escuchar algunos de los avisos comerciales que hemos estado postergando a lo largo de toda la mañana, porque hemos querido dar prioridad, obviamente, a esta programación especial del Departamento de Prensa.
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1: Bueno, en este día tan expectante, tan nervioso, también tenemos noticias relacionadas con la cultura y la vida santiaguina. Seguimos esperando novedades desde Iquique. Tenemos más informaciones esta mañana. Por ejemplo, quiero contarles que esta noche se clausura el bazar de la calle de Estado. El producto líquido hasta hoy es de 8.500 pesos reunidos. Esta noche habrá un concierto y una rifa, donde se incluirán como premio todos los objetos que todavía no han sido vendidos. También para esta noche hay otro panorama interesante, un concierto del Conservatorio Nacional de Música. Una buena cartelera. Otro tema en el día de hoy, la seguridad en las calles. Este es un problema más complicado. Justamente la prensa de hoy dice que dos personas identificadas como Pedro Aguirre y Francisco Pantoja fueron asaltados antenoche en la calle de San Pablo, esquina de la del Sauce. Los malhechores, dice la nota de prensa, les quitaron todo y de yapa los acuchillaron. Aguirre quedó grave y su amigo Pantoja alcanzó a llegar al cuartel de policía a denunciar el hecho y a pedir auxilio para su compañero, que fue enviado al hospital en condiciones de suma gravedad. La nota de optimismo la está poniendo la compañía de variedades Los Ocarinistas, que partió a recorrer las provincias del norte, donde darán funciones a beneficio de las tropas chilenas que están participando en la guerra contra el Perú y Bolivia. También tiene actividades programadas el Comité Patriótico, que partirá hoy en tren rumbo a Rancagua. Y aunque el cielo amenaza con lluvia para cualquier momento, se espera que mucha gente vaya a despedirlo, y que como es tradición, se despidan cantando la canción de Yungay. Da gusto ver que la gente que no está en el frente de batalla intenta llevar una vida normal, manteniendo vivas las actividades sociales y culturales. Vamos a ir a nuestra sala de prensa para revisar algunas noticias del exterior que llegan hasta nosotros gracias al auspicio del Diario de la Guerra. Adelante, prensa.
6: Gracias, Rafael. Aquí te saluda Gonzalo Rabó para contarte las informaciones internacionales. El ministro inglés de Relaciones Exteriores ha declarado, contestando una interpretación en el Parlamento, que el gabinete protegerá los intereses británicos en el Pacífico Meridional.
9: Además, se indica que las huelgas en el distrito minero de Durban toman cada día un aspecto más alarmante. Conflictos entre los huelguistas y los patrones de fábricas acaecen diariamente. Se ha reforzado la policía, pero se temen nuevos desórdenes. Los trabajadores declarados en huelga son más de 10.000. Cuba, los principales conspiradores han sido aprehendidos y remitidos a España para que se les procese. Van entre ellos los jóvenes Flor, Cronivet, Martínez Freire y Veda Rodríguez. Inglaterra, ha salido un nuevo convoy de tropas para el Cabo compuesto por más de 8.000 hombres. El ejército de los zulúes se calcula que está compuesto por más de 30.000 hombres.
1: Gracias, Gonzalo, desde nuestra sala de prensa. Ahí están las principales noticias que han llegado a nuestra sala de prensa desde el exterior. Dos notas interesantes que queremos agregar llegan ahora a nuestra mesa de trabajo. La primera información dice que el concierto que la Comisión de Subsidios dará el próximo domingo en el Teatro Municipal promete tanto que ya hay peticiones especiales para asistir. El concierto estará dedicado al Cuerpo de Bomberos Armados y ya se supo que la Cuarta Compañía de Bomberos pidió al gobierno que la exima de hacer esa noche el servicio de guardia en la cárcel para poder asistir al teatro. La otra información que llega desde el archipiélago de Juan Fernández, en pleno Océano Pacífico, dice que los colonos que viven en esas islas han enviado al intendente de Valparaíso la cantidad de, escuchen bien, 113 pesos que ha reunido todos ellos a beneficio de la guerra. Juan Fernández es conocido a nivel mundial desde que las memorias del marino Alejandro Selkirk inspiraran la novela Robinson Crusoe.
5: Atención, estudios. Atención. Atención, estudios.
1: Nos escuchamos y adelante.
5: Atención, estudios. Estoy despachando nuevamente sin saber si tengo retorno. Atención.
1: Adelante, la covadonga está llamando. Adelante.
5: Puedan escuchar.
1: Adelante.
5: Tenemos pegada a la popa, a la fragata Independencia, que trató de espolonearnos, pero el comandante Carlos Condel dio instrucciones a los timoneles y logramos eludirla. Yo diría que por pocas pulgadas. Ha sido impresionante. Unos pocos metros más y ya a esta hora estaríamos en el agua. Estoy negociando con los oficiales para que me permitan dejar este con confinamiento y regresar a la cubierta. En cualquier momento espero tenerles más novedades desde la goleta Covadonga. Mario Figueroa para W Radio.
1: Buenas noticias para la Marina chilena. La Covadonga evitó ser hundida hace pocos minutos, luego que la Independencia intentara cortarle el paso y atacarla con su espolón de proa. Por ahora sigue huyendo. Imaginamos que siempre pegada a la costa, para dificultar así las maniobras de la fragata peruana, que es de mayor calado. Nos avisan que ya tenemos en línea al ex intendente de Santiago, don Benjamín Vicuña Mackenna, quien se ha comunicado con nuestros estudios para entregarnos más antecedentes sobre el comandante Condel. Señor Vicuña Mackenna, buenos días.
10: Buenos días, amigo de W Radio. En primer lugar, los felicito por la transmisión especial que están haciendo en este día tan importante para el futuro de la Guerra del Pacífico.
1: Gracias, señor Benjamín Vicuña. Imaginamos que debe estar igual de sorprendido que el gobierno por la ausencia de la escuadra chilena.
10: Mire, amigo mío, ya llegará el momento de buscar responsabilidades políticas. Por ahora lo importante es que todos los chilenos debemos estar unidos para apoyar moralmente a estos marinos que están resistiendo en Iquique.
1: Entendemos su punto de vista y hemos tratado de hacer eso, conciliándolo cuando se pueda con nuestra labor informativa. Pero ya está claro que el comandante Condel actuó por cuenta propia al partir con la Covadonga y dejar sola a la Esmeralda.
10: Bueno, sí, y al menos ha logrado el efecto práctico de difundir o dividir en dos a la fuerza enemiga. Y el comandante Prats se las ha ingeniado para mantener al Huáscar a raya.
1: Algo notable, sin duda.
10: Lo que yo quisiera resaltar, sí, en este momento, es la hoja de servicio del comandante Condel.
1: Adelante, lo escuchamos.
10: Ante todo, hay que tener claro que Carlos Condel es esencialmente un hombre de acción, un navegante, un artillero, un hijo del mar. Y es ahí donde está luchando a esta hora.
1: Todo el mundo nos confirma también su fama de indisciplinado.
10: Mire, yo creo que hay hombres que no soportan el peso de una pluma sobre sus charretelas, pero son precisamente esos los que mejor aguantan la metralla.
1: ¿Cuál es la experiencia acumulada por Condel?
10: Ha servido con todos los jefes de nuestra marina, anote, en la Chacabuco con Simpson, en el Aptao con el malogrado Emilio Razzuris, en la Esmeralda con Williams y por último en la Covadonga, de la cual fue uno de los captores junto al comandante Thompson. Y es un marino veterano. Piense usted que entró a la escuela naval con 30 días de diferencia que Pratt. Ambos ingresaron el año 58 y se hicieron tenientes el 65.
1: Don Benjamín, el comandante Conde le emplea algunos modismos en inglés en sus dichos. ¿Es hijo de extranjeros?
10: Su padre era escocés, teniente de la Marina de Su Majestad Británica, que después se radicó en el Perú como comerciante.
1: ¿Y su madre?
10: Su madre fue una dama peruana, doña Manuela de la Asa, hermana del contraalmirante del mismo nombre, actualmente en servicio en el Callao.
1: Esa es la tragedia de todas las guerras, que al final son peleas entre hermanos cuando son guerras civiles y entre países hermanos cuando son entre naciones vecinas.
10: Concuerdo con usted en eso.
1: Y el comandante Grau, dicen, es concuñado de uno de los capitanes de la escuadra chilena.
10: Así es. Grau es cuñado de la señora Manuela Cabero de Biel, esposa del capitán de fragata Oscar Biel, comandante de la corbeta Chacabuco.
1: ¿Y qué pasará si el día de mañana le corresponde a la Chacabuco dar caza al Huáscar?
10: Bueno, ambos comandantes son marinos profesionales y saben a lo que se arriesgan.
1: Lo que no significa que no les duele.
10: No, claro que no. También son seres humanos.
1: Al señor Benjamín Vicuña Mackenna, ex intendente de Santiago, W Radio, le da las gracias por este contacto en directo y por la información que nos ha entregado sobre los protagonistas de esta jornada de 21 de mayo de 1879. Esperamos volver a contactarle más adelante.
10: Con el mayor de los gustos, pues.
1: Buenos días, don Benjamín.
10: Muy buenos días.
1: Establecemos ahora contacto con el Palacio de la Moneda. ¿Quién está ahí? Adelante.
11: Acá Patricia Silva.
1: ¿Cómo estás, Patricia?
11: Rafael, muy bien. Pero sabes que tengo que contarte que mientras el grupo en pleno sigue reunido para analizar la situación que está provocando el combate en Iquique, surgen nuevos informes desde el sector diplomático que revelan la preocupación que está causando la guerra del Pacífico entre estas dos grandes potencias.
1: Patricia, ¿cuál es la información que se tiene hasta esta hora?
11: Mira, al parecer la residencia ministerial alemana para Tilo habría informado a Berlín, al ministro de Estado, el señor von Bulow, que la disputa original por el salitre entre Bolivia y Chile, la guerra estaría derivando hacia una lucha por la supremacía sobre la costa occidental de Sudamérica, y que enfrentando a la guerra contra Perú y Bolivia, Chile tendría posibilidades de salir victorioso por la superioridad material y personal de su flota.
1: Un pronóstico interesante en caso que el almirante Williams hubiese conseguido dar su ataque relámpago sobre el Callao.
11: Mira, al parecer los diplomáticos alemanes creen que esta guerra se decidirá en el mar.
1: Los acontecimientos de hoy parecen darle razón a estos informes, aunque desconozcamos el desenlace.
11: Esa es la información por ahora. Desde el Palacio de la Moneda, Patricia Silva. Adelante, estudios.
6: Disculpa, Patricia. Habla Marcelo González. ¿Cómo estás?
11: Marcelo, muy bien. Dígame.
6: Mira, hay un par de cositas pendientes.
11: Te estoy escuchando súper bien.
6: Una de ellas se relaciona con la labor que cumplió el comandante Pratt como secretario privado del asesor de la escuadra, don Rafael Sotomayor. Le voy a pedir también a nuestro responsable en Valparaíso que indague al respecto. Y la siguiente es la que más me intriga.
11: Dígame, Marcelo, ¿cuál es?
6: Don Darío Rizopatrón mencionó muy de pasada que el comandante Pratt venía llegando de una misión en el exterior poco antes del estallido de la guerra. ¿Qué tipo de misión pudo ser esa encargada justo en un periodo tan difícil para nuestras relaciones internacionales?
11: En realidad, es raro.
6: Bueno, suponemos que ni el gobierno ni la Marina querrán comentar esto, pero imaginamos que en el sector político puede haber otras fuentes.
11: Por supuesto.
6: Bueno, lo que ha transcurrido de esta mañana y sin conocer todavía el desenlace del combate de Iquique, el comandante Pratt ya ha hecho suficiente como para transformarse en el protagonista de lo que podría ser la acción militar más relevante en lo que va corrido la guerra. Por lo tanto, es relevante conocer todo lo que ha hecho.
11: Así es. Vamos a contactar a nuestras fuentes en el sector político para saber si nos pueden ayudar en esta pesquisa. Hasta dentro de cualquier momento, Marcelo.
6: Bueno, muchas gracias. Entonces, Patricia Silva, regresamos. Antes, quiero despedir a Rafael Araneda y agradecerle la gentileza que ha tenido de acompañarnos el día de hoy, Rafa.
1: Gracias a ti, Marcelo. Tanta emoción me ha hecho perder la voz.
6: Sin duda alguna. Bueno, vamos a establecer nosotros un contacto con Mauricio Barrientos en los cerros de Iquique.
4: Atento, Marcelo, no sé si me escucha, Santiago. Aprovecho de comunicarles que el Huáscar se ha movido unos metros a lo largo y la tripulación de la Esmeralda se ha arrojado bombas de mano que han ido a estrellarse en cubierta, pero al parecer solo habrían causado daños menores. La cubierta del Huáscar parece vacía, a diferencia de la Esmeralda, donde hay casi dos centenares de hombres, descontando a quienes están en la sala de máquina participando activamente en este combate.
0: A ver, Mauricio, ¿el Huáscar ha seguido moviéndose solo a un costado de la Esmeralda?
4: Sí, sí, ha tratado de rodearla, evolucionando con mucha precaución, pues no quiere encontrarse con un torpedo, al parecer.
0: A ver, ¿ha habido alguna explosión sobre la cubierta de la Esmeralda?
4: No, ninguna por ahora. Los artilleros del Huáscar, como han informado ya ustedes, son novatos y conocen poco el potencial de su propio buque.
0: ¿Y algún movimiento en tierra?
4: Bueno, llegó un oficial a caballo acompañado por varios hombres armados, imagino que era el general Buendía. Estuvo supervisando a los prisioneros embarcados en la lancha, que han estado listos para salir, y luego a las unidades militares dispersas a lo largo de la playa. Luego reunió a algunos hombres y partió con ellos hacia otro punto de la ciudad.
0: ¿Sabes tú con qué propósito?
4: Mira, por acá, al menos en Iquique, corre el rumor que los peruanos tendrían armamento de mayor calibre y que hasta ahora lo tendrían escondido para evitar represalias de la Esmeralda sobre la ciudad.
0: ¿Tienes conocimiento o información de qué tipo de armamento se trata?
4: Al parecer serían cañones alemanes, Marcelo.
0: ¿Me estás diciendo que habrían ido a buscar esos cañones y que ahora los usarán contra la Esmeralda?
4: Eso es al menos lo que oía acá en Iquique.
0: Bueno, vamos a intentar entonces...
4: Un momento, ¿puedo ver algo?
0: ¿Qué puedes ver?
4: Bueno, veo una columna de polvo, caballos, una carreta. Parece que trae algo. Sí, lo veo ahora. Los cañones traen, son dos cañones.
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0: Y esa cortina ya nos está indicando que son pasadas las 10 de la mañana y es hora de ir a un breve resumen informativo de lo ocurrido hasta el momento en esta nublosa y lluviosa mañana de miércoles 21 de mayo de 1879. Tras una hora y media de duelo de artillería, el Huáscar y la Esmeralda no han logrado hacerse daños de importancia. Militares peruanos están trasladando a esta hora dos cañones hacia la costa. El Huáscar sigue sin acercarse a la Esmeralda debido a que el capitán de puerto de Iquique avisó al comandante del blindado peruano que la corbeta chilena estaría rodeada por un cinturón de torpedos. La fragata peruana Independencia intentó atacar con su espolón a la corbeta Covadonga, pero esta sigue sus fugas al sur, pegada a la costa, más allá de la playa de Cabancha. Falleció en Valparaíso la destacada poetisa y novelista Rosario Chacón de Orrego, madre del segundo comandante de la Esmeralda Luis Uribe, tía política del comandante del buque Arturo Prat.
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0: Así es, y estamos de regreso con esta programación especial que se inició a las 6:30 de esta madrugada, cuando uno de los vigías de la Covadonga avistó dos humos al norte, que resultaron ser después los blindados peruanos Huáscar e Independencia. A esta hora el Huáscar y la Esmeralda se baten en la rada de Iquique, mientras la Independencia persigue y trata de espolonear a la Covadonga. Nosotros hacemos un contacto con los cerros de Iquique, donde se encuentra nuestro corresponsal, Mauricio Barrientos.
4: Gracias, Santiago, no sé si me están escuchando bien.
0: Sí, perfectamente, siguen los disparos al parecer.
4: Sí, hay un duelo de artillería en este momento entre el Huáscar y la Esmeralda, que a pesar de la diferencia entre el poder de fuego de ambas naves, se mantiene hasta ahora empatado.
0: Pero por razones bien distintas, ¿no?
4: Sí, el Huáscar tiene enormes cañones, pero artilleros inexpertos, mientras que la Esmeralda tiene cañones viejos y pequeños, pero mejores artilleros que han acertado varios tiros, lo que sin embargo no ha causado mayores daños debido al grueso blindaje que tiene el Huáscar.
0: Oye, pero esta situación podría empezar a cambiar ahora debido a la intervención de las fuerzas militares peruanas que están en tierra.
4: Sí, tiene toda la razón, Marcelo. El general Buendía, al comprobar que no está dentro de los planes del comandante de la Esmeralda ni rendirse ni varar el buque, ha movilizado a sus hombres y les ha ordenado traer al menos dos piezas de cañón.
0: Bueno, ¿esas piezas de cañón dónde se encuentran ahora?
4: Bueno, en estos momentos las están colocando sobre los dos montículos de tierra frente a la zona en que está la Esmeralda.
0: La Esmeralda, recordemos, se había quedado muy cerca del muelle ferroviario.
4: Así es, muy cerca, justamente para complicar a los artilleros peruanos que hace poco desviaron un tiro y destruyeron una carreta y mataron a una mula en el puerto de Iquique.
0: Oye, Mauricio, ¿cabe la posibilidad de que estos artilleros de tierra traten de apuntarle a algún torpedo?
4: No sabemos si van a tener la pericia, Marcelo, y como hemos contado durante esta mañana, por ahora al menos, la amenaza de torpedos que habría sembrado la Esmeralda para destruir al Huáscar se basa en la versión del capitán de puerto y de la detonación de una mina que vimos en la bahía días atrás, pero desconocemos cuántas de estas armas habrían sido fabricadas por los marinos chilenos ni dónde estarían ubicadas.
0: Y el ingeniero que colaboró en estas pruebas, Juan Agustín Cabrera, se niega a confirmar o desmentir nada.
4: Sí, obviamente, y es comprensible también.
0: Bueno, por cierto, la Esmeralda obtuvo con esto una ventaja táctica que le ha permitido resistir durante una hora los cañonazos del Huáscar, ya que el blindado peruano no se acerca más.
4: Bueno, donde hay mucho movimiento en este instante es en el sector de la playa. De hecho, el coronel Benavides, jefe del Estado Mayor peruano, habría despachado inicialmente al batallón número 7 de cazadores de la Guardia de la Playa, pensando en la Esmeralda, como dije antes, que pararía y que ellos tomarían prisioneros a la tripulación, pero ahora se están distribuyendo y sus fusiles en posiciones totalmente distintas a las ya comentadas, buscando los mejores ángulos para disparar hacia la cubierta de la corbeta.
0: Mauricio, ¿qué pasa con la gente en los cerros que estaba ahí?
4: Fíjate, dato curioso, están en silencio observando todas estas maniobras. El entusiasmo inicial está decreciendo, obviamente, por la hora, porque el combate se ha vuelto mucho más complejo. En todo caso, mientras pasaba a través del pueblo, los cañones fueron empujados también por muchas personas que quieren un pronto final a todo lo que está ocurriendo.
0: ¿Cómo van esos trabajos con los cañones?
4: Al parecer, y con lo que hemos apreciado, a toda velocidad.
0: ¿Qué pasa, Mauricio?
4: Atención, que ha cesado el fuego, Santiago.
0: Bueno, vamos de inmediato para tratar de restablecer un contacto con la Esmeralda. Adelante, Jorge Pino.
13: Atención, estudios.
0: Te escuchamos, Jorge.
13: Mira, ha sido algo muy extraño, mucho ruido.
0: Ha sido terrible esta cosa, ¿verdad?
13: Sí, entre el ruido, el humo, los gritos, ha sido una confusión total, al menos para mí, que yo soy absolutamente civil.
0: Jorge, ¿puedes recorrer la cubierta?
13: Espérenme, si me dan un segundo. A ver, espere.
0: ¿Dónde estabas ahora?
13: Dentro de un bote. ¿Aló? Ahora sí, dentro de un bote tratando de escucharles, pero me resultó imposible.
0: Jorge, ¿me escuchas? Jorge.
13: Sí, ahora sí, hay una gran agitación, voy a desplazarme un poco.
0: ¿Qué ves?
13: Hay un aire de gran entusiasmo, mucha excitación. Los oficiales están todos junto a los cañones reemplazando los cabos. Veo a los guardiamarinas, Arturo Wilson, Vicente Fernández. Más allá está el guardiamarina, Ernesto Riquelme. Y los gritos de Viva Chile que se escucharon al inicio del combate fueron suyos. El teniente segundo, Ignacio Serrano, está a cargo de los cañones que apuntaban hacia el Huáscar. ¿Todo bien, teniente?
14: Dispuesto a todo.
13: Perdón, estudios. ¿Cómo dice?
14: estoy dispuesto a todo eso, le dije al comandante Pratt cuando bajó a ponerse su uniforme de gala y nos tomamos un trago antes del combate. Y aquí me tiene.
13: Así lo veo, teniente, muy bien.
14: ¿Y usted? ¿Qué mira, cabo? ¡Carga ese cañón, hombre! ¡Que el tiempo apremia!
13: Más allá está el teniente primero, Francisco Sánchez, emplazando fusileros para responder a los tiradores que se están instalando en la playa.
0: Jorge, ¿y Pratt? ¿Qué pasa con él?
13: Pratt sigue la tortilla junto a Uribe dirigiendo las maniobras. Lo acompañan Goñi y el ingeniero Cabrera, el único civil a bordo, aparte de mí. Claro, por acá también veo al guardia Marina Sejer, que atiende el aprovisionamiento de municiones.
14: ¿Me están escuchando?
0: Adelante, Barrientos, te escuchamos.
14: La primera batería está colocada, han cargado municiones, el artillero está encendiendo la mecha, atención.
0: ¿Me escucha la Esmeralda?
13: Lo estamos viendo, Marcelo, acá lo estamos viendo todo.
14: ¡Fusilados! ¡Disparan! ¡Van a disparar, atención, Santiago!
0: ¡Cúbrete!
14: ¡Van a disparar, atención, Santiago!
13: ¡Oye, se ha dado el toque de ataque!
14: ¡Por Dios!
0: ¿Qué pasa?
14: ¡Están disparando! ¡Atención, Santiago! No sé si nos están escuchando, una gran explosión.
0: ¡Corbeta Esmeralda! ¡Te escuchamos, Corbeta Esmeralda! ¿Qué pasa?
14: ¡Hay una gran explosión, Marcelo! ¡En la Esmeralda en este momento! ¡El tiro ha dado de lleno en la corbeta!
0: ¡Barrientos, hay llamas!
14: ¡Sí, sí, hay llamas! ¡Hubo gente corriendo sobre la cubierta! ¡Los gritos acá en el cerro y en la playa! ¡Celebrando la portería de los artilleros en este momento! ¡Son increíbles!
0: ¡Atención, Jorge Pino!
13: ¡Aló, sí, acá! ¡Escucho bien! Les puedo informar que hay tres muertos, repito, hay tres muertos sobre la cubierta y parece que también hay tres heridos.
0: ¿Sabes si...?
13: No te puedo escuchar, aló, pero la granada nos dio de lleno y esto es terrible. No puedo seguir este despacho.
14: El Huáscar ha vuelto a disparar, Santiago, no sé si me escuchan.
0: ¿Qué es esperante?
14: La Esmeralda está recibiendo fuego ahora por dos costados, aunque los disparos del Huáscar siguen sin darle en el blanco, Santiago. Pero la batería de tierra está cargando nuevamente.
0: Se acabó la ventaja, entonces.
14: Se acabó la ventaja que le ha dado el estar cerca del muelle. Los militares peruanos entendieron que debían sumarse al combate y eso han hecho.
0: Con un resultado devastador por primera vez en lo que va corrido del combate, la Esmeralda ha tenido que enfrentar la pérdida de vidas humanas y daños en su estructura. Esto podría acelerar el desenlace fatal de este combate. ¿Qué pasa en tierra?
14: Están preparando el disparo. Marcelo está preparando el disparo mientras el Huáscar continúa. ¡Atención!
0: ¿Qué ha sido eso?
14: El Huáscar acertó un tiro, Marcelo. Santiago, no sé si me están escuchando. Yo no oigo nada.
0: En la Esmeralda.
14: Una granada traspasó el casco de manera de babor a estribor, de lado a lado.
0: Barrientos, hizo explosión dentro del buque.
14: Al parecer a un costado a estribor mientras iba saliendo.
0: ¿A qué altura?
14: Cerca de la línea de agua aproximadamente.
0: ¿Está tanto agua?
14: No puedo ver en la casa. Ha producido un incendio. Veo también a los marinos trabajando desde la cubierta intentando sofocarlo. No sé si me escucha, Marcelo.
0: Atención, Esmeralda, ¿me escuchas? Hay confusión a bordo. Resulta imposible comunicarse en este momento. Vamos a esperar unos minutos y mientras tanto le vamos a pedir a Barrientos que mantenga su posición en los cerros de Iquique para que nos informe de las novedades a medida que se vayan produciendo.
14: Así lo haré. Adelante, Marcelo.
0: Muchas gracias. Vamos a hacer contacto con La Moneda.
15: Atención, estudios.
0: Te escuchamos, Patricia Silva.
15: Marcelo, hemos logrado confirmar el nombre del país en el cual el comandante Pratt cumplió una misión antes de la guerra.
0: ¿Cuál es?
15: Argentina.
0: ¿Argentina?
15: La versión proviene de buena fuente.
0: ¿Qué tan confiable es esa fuente?
15: Mucho, aunque pidió reserva de su nombre, sí estamos en condiciones de decir que es de nivel parlamentario.
0: Bueno, esto resulta muy interesante. Recién en las últimas horas se ha conocido la declaración oficial del embajador argentino en Londres, confirmando que Argentina no entrará a la guerra.
15: En cambio, hace unos meses atrás era una posibilidad latente.
0: Absolutamente. Tal como la prensa peruana y boliviana especuló sobre una posible alianza entre Chile y Ecuador, Argentina hizo sentir su presión en el sur, especialmente considerando las diferencias limítrofes que tenían con Chile. Nuestro gobierno no quería una guerra en dos frentes,
15: pero,
0: obviamente.
15: Pero, a la luz de esta información, al menos consideró o evaluó de esta posibilidad en algún momento.
0: ¿Tiene más información sobre el papel que cupo al comandante Pratt en
15: Marcelo,
0: dicha misión?
15: Estamos investigando y en cualquier momento entregaré más detalles.
0: Bueno, gracias. Nos avisan ahora que tenemos un llamado desde Valparaíso con nuestro corresponsal en ese puerto, Patricio Muñoz. Adelante.
16: Gracias, Marcelo. Hemos conseguido, entre fuentes de la Marina, una copia de la hoja de servicios del comandante Pratt. Un documento que cobra un valor insospechado ahora que le ha correspondido a él batirse contra uno de los principales buques de la escuadra peruana.
0: ¿Se hace alguna mención en esa hoja de servicio sobre la misión en Argentina?
16: No, lo más probable es que se haya tratado de un encargo del gobierno y no de la Comandancia General de la Marina.
0: ¿Qué dice la hoja del capitán Pratt?
16: Trae el detalle de los distintos grados conseguidos durante su servicio en la Marina y la lista completa de los buques en que ha servido.
0: ¿Cuántos buques son?
16: Voy a contarlos. 1, 2, 11 en total, incluyendo a la Esmeralda en 3 oportunidades.
0: ¿Nos puedes decir rápidamente los nombres de los buques?
16: Sí, el vapor Independencia, la corbeta Esmeralda, el pontón Chile, el vapor Covadonga, el pontón Talaba, el vapor Maipú, la corbeta O'Higgins, el vapor Ancud, La corbeta Esmeralda, el vapor Valdivia y la corbeta Esmeralda.
0: Tenemos entendido que su grado actual es capitán de fragata.
16: Sí, de fragata. Empezó como cadete en la escuela naval en 1858, después fue aspirante a guardia marina, dio su examen, pasó a teniente segundo, de ahí ascendió a teniente primero, capitán de corbeta graduado, capitán de corbeta efectivo y actualmente es capitán de fragata graduado, aunque el buque que comanda actualmente, la Esmeralda, es una corbeta. En total, lleva en servicio en la marina 20 años, 8 meses y 24 días.
0: Perdón, bueno, volvemos a la Esmeralda para intentar un nuevo contacto con Jorge Pino, adelante. Jorge. Nada, bueno, vamos a los cerros con Mauricio Barrientos.
5: Sí, sí, aquí estoy escuchando, Marcelo, adelante.
0: ¿Cómo está la Esmeralda?
5: Bueno, el principio de incendio en el caso ya ha sido controlado en este momento, pero siguen recibiendo disparos por dos costados desde el Huáscar y desde los dos cañones emplazados en tierra.
0: Oye, a pesar de esto, ¿se puede defender? ¿Se está defendiendo?
5: Fíjate que sí, el comandante Prat se las ha ingeniado para combatir con ambos enemigos. Ha habilitado un cañón en la popa para disparar hacia tierra, buscando un ángulo que le permita alcanzar a los artilleros peruanos.
0: ¿Y cómo les está yendo?
5: Bueno, los primeros disparos han hecho impacto en tierra cerca de las baterías.
0: En cualquier momento regresaremos con...
5: ¡Atención!
0: ¿Qué es eso?
5: ¡Dios! ¡Un disparo a la Esmeralda! ¡Acaba de acertarle a una de las carretas que trajo los cañones a la orilla! ¡La carreta está completamente destruida! ¡Al igual que ocurrió antes con un disparo del Huáscar! ¡La mula que arrastraba también la carreta ha sido alcanzada, Marcelo!
0: ¡Y los fusileros!
5: ¡El fuego es cada vez más intenso! ¡No escucho nada! ¡Veo un par de ellos tendidos en la playa! ¡Parece que ha sido alcanzado por disparos hechos por la propia Esmeralda!
0: Bueno, el combate se está poniendo cada vez más peligroso y mucho más elevado en cuanto a nivel.
5: Parece que ninguno de los dos bandos está dispuesto en este momento a ceder un milímetro, ya sea en millas marítimas o en metros de playa. Nunca me había tocado ver nada parecido, nunca en toda mi vida. Estoy viendo algo más. Sí, en el pueblo hay carretas, cureñas, sí, más cañones. Están arrastrando, Marcelo, dos cañones en este instante.
0: O sea, van a haber cuatro baterías en total.
5: Cuatro cañones para combatir desde la tierra la Esmeralda. Ahora serán cuatro cañones.
0: ¿Y la gente sigue colaborando?
5: Sí, sí, la gente sigue colaborando, empujando las carretas, abriendo paso a caballos y mulas. De hecho, los disparos que llegan ocasionalmente desde la bahía los tienen exasperados. Aunque varios de ellos, en honor a la verdad, han sido hechos por los propios del Huáscar.
17: Atención, estudio. Atención.
0: La Covadonga está llamando. Adelante.
17: Atención, Marcelo, vamos a enviar un nuevo despacho.
0: Tenemos ya la comunicación abierta con la goleta Covadonga.
17: Estamos navegando hacia la zona del muelle, siempre perseguidos de cerca de la fragata peruana Independencia. Estoy de regreso en la cubierta del buque luego de haber recibido la autorización correspondiente por parte del comandante Carlos Condel. Estoy cerca del segundo, el teniente Orella, y estoy en condiciones de confirmarles algo que de seguro les va a sorprender. El práctico Stanley se encuentra a bordo. Recordarán ustedes que la esposa y su hijo, que estaban alojados en un bote en medio de la bahía, tuvieron que dirigirse rápidamente a tierra al empezar la batalla. En aquella oportunidad hicimos las consultas pertinentes y se nos indicó que Stanley estaba a bordo del transporte de la mar. Ignoro si se trataría de un ardil de comandante Condel o de la confusión que reinó en el momento. Lo cierto es que el práctico está a bordo y está prestando un valioso servicio, pues debido a su trabajo conoce detalladamente la zona a través de la cual vamos navegando. Tanto él como el comandante Conde estudian atentamente, Marcelo escucha, las cartas de navegación y han logrado mantener la independencia detrás, siguiendo... perdón, Marcelo.
0: Sí, adelante, por favor.
17: Siguiendo, es que es mucho el humo que hay acá también, Marcelo, siguiendo la estela de la Covadonga para sortear los peligrosos bajos. En cualquier momento, mayores detalles desde la cubierta de la Covadonga para W Radio, les informó Mario Figueroa.
0: Bueno, ahí estaba la información desde la cubierta de la Covadonga entregada por nuestro enviado especial. La goleta chilena sigue eludiendo la persecución de la fragata peruana con su estrategia de mantenerse pegada a la costa lo más posible. Contacto con Mauricio Barrientos.
5: Marcelo, la chalupa zarpó desde el muelle de Iquique.
0: ¿Una partida de abordaje?
5: Igual que lo hiciera hace un rato el capitán de puerto de Iquique, que ha puesto rumbo hacia el Huáscar. Algunos fusileros de la Esmeralda intentan hacer puntería sobre ellos, pero están fuera de su alcance.
0: ¿Sabe quiénes van a bordo?
5: No, no, todavía no tenemos la confirmación, pero las baterías emplazadas en los montículos veo caer ahora un par de artilleros alcanzados seguramente por descarga de fusiles. Esto es sumamente impresionante. Los hombres están en el suelo retorciéndose de dolor. Los compañeros han procedido a levantarlos de inmediato. Otros los toman de muñecas y tobillos para apartarlos del combate.
0: ¿Se los llevan?
5: No, no sé si se los van a tener en la playa o se los van a llevar a alguna enfermería. No, lamentablemente no alcanzo a distinguir desde acá. Esto es realmente terrible. He visto a los militares de ambos bandos en días pasados. He departido con ellos. Las personas que están cayendo tienen rostro que conozco, Marcelo. Manos que he estrechado más de una vez.
0: Bueno, te vamos a dejar unos minutos, Mauricio Barrientos. Volveremos pronto contigo. Vamos a un contacto con el Palacio de Tribunales. Él es Juan Guerra, quien se encuentra allá. Adelante.
18: Gracias, estudios. Estamos en dependencias de la Corte Suprema, donde hemos podido confirmar que el capitán Arturo Prat rindió aquí el pasado 31 de julio de 1876 su examen final para optar al título de abogado.
0: Juan, ¿quién fue el magistrado que le tomó el examen?
18: Nada menos que don Manuel Montt.
0: ¿El expresidente?
18: Don Manuel Montt, quien fue presidente de la República entre 1851 y 1861, lo recibió en su calidad de presidente de la Corte Suprema. Funcionarios del tribunal me comentaron que el magistrado había decidido no escuchar exámenes aquella mañana, pero que fue tanta la insistencia del capitán Prat que finalmente accedió a recibirlo. Prat, que iba de uniforme y espada, tuvo que dejar su espada en la portería del tribunal para ser recibido.
0: A ver, ¿cuál fue el tema del examen?
18: Derecho marítimo y derecho internacional.
0: ¿Y consiguió entonces su título de abogado?
18: Los 5 magistrados que formaban la comisión lo aprobaron y él juró desempeñar lealmente la profesión.
0: ¿No puedes decir qué edad tenía entonces?
18: 28 años.
0: Todo un logro profesional, sin duda.
18: Tanto así que el Mercurio publicó en Valparaíso una crónica titulada Arturo Prat se hace abogado. En su momento pasó más bien inadvertida, pero les voy a leer ahora porque tengo en mis manos el recorte de prensa que parte de esa nota.
0: Adelante, por favor.
18: Dice: nuestra Armada cuenta desde hoy con un abogado que es el primero salido de su seno. Lo felicitamos por ello y felicitamos también al joven jefe cuyo amor a la ciencia no podrá menos que servir de poderoso estímulo a sus alumnos de la Escuela Naval.
0: Gran acierto periodístico el tuyo, Juan Guerra, sin duda desempolvar esa nota en este momento y la memoria de prueba que ya hemos mencionado durante la mañana se llamaba...
18: Observaciones a la ley electoral vigente.
0: Eso, abogado marino de carrera y enviado de misión confidencial a territorio argentino antes de la guerra. El capitán Prat nos sorprende a cada momento con nuevas facetas de su personalidad.
15: Un estudio.
0: Sí, te escuchamos, Patricia Silva.
15: Marcelo, nos hemos trasladado a la Cancillería y estamos en condiciones de confirmar que Arturo Prat operó como agente encubierto del Estado chileno en territorio argentino a fines de 1878.
0: A ver, ¿me estás diciendo que fue espía?
15: Tal como lo oyes.
0: ¿Y eso está confirmado?
15: Mira, aunque el gobierno no entregará una versión oficial mientras no concluye el Consejo de Gabinete, en el Palacio de la Moneda, fuentes de la Cancillería me ratificaron este dato. Y a la luz de lo que está sucediendo actualmente en Iquique, te podría decir que incluso lo hicieron con cierto orgullo.
0: ¿Qué has podido averiguar?
15: Bueno, que Prat a fines de 1878 era ayudante de la comandancia en jefa general de Marina del Paraíso. Fue convocado a Santiago por el canciller Alejandro Fierro. El funcionario de gobierno le ordenó trasladarse hasta Montevideo y de ahí a Buenos Aires para observar en territorio argentino todos los detalles sobre la escuadra y ejército de ese país. Número de efectivos, estado de su armamento, artillería, compras encargadas al extranjero, todo, Marcelo.
0: Oye, ¿cómo pudo cumplir esa misión?
15: Mira, con otras identidades, aunque él rechazó usar un nombre falso, iba a todos lados como Arturo Prat, pero en algunas ocasiones fue el doctor Prat y en otras el publicista Prat, siempre tomando notas y entrevistando a personas distintas. A fines de 1878, cuando se logra el pacto Fierro-Zarratea entre los cancilleres de ambos países, él no ve con buenos ojos que Chile someta a arbitraje de la Patagonia y, a diferencia de otros chilenos, no la considera para nada un desierto. Pero tras este acuerdo, repito, entre ambos gobiernos, la tensión con Argentina empieza a bajar y Prat regresa a Chile en febrero de este año.
0: Bueno, una interesante historia, sin duda alguna.
15: Mira, uno de sus hijos, Arturo, el más pequeño, nació durante esta misión en el extranjero.
0: Bueno, gracias. Nosotros nos trasladamos a Valparaíso. ¿Quién está ahí? Es Patricio Muñoz el que se encuentra.
16: Sí, Marcelo, la Marina aparentemente estaba en conocimiento de la misión del capitán Prat a través de la Comandancia General, aunque no ha sido posible que lo confirmemos oficialmente. Pero, según la versión que tenemos, habría cumplido dicha misión con el apoyo y conocimiento de sus superiores y no solo del gobierno.
0: Bueno, dada la naturaleza de esta tarea, no cabe pensar que puede haber sido de otro modo. Esperemos que el comandante Prat pueda salir airoso de esta difícil batalla en que se ha desempeñado, que se ha envuelto, porque estamos seguros que a partir de ahora se convertirá en uno de los personajes más influyentes de nuestra Marina, especialmente dadas sus dotes de marino, profesor de la Escuela Naval, abogado, guerrero y ahora, según nos venimos enterando, agente de inteligencia, una personalidad sin duda compleja e interesante. Gracias por esa nota, entonces, Patricio Muñoz.
16: De nada, Marcelo, adelante ustedes.
0: Bueno, los dejo ahora, entonces, seguimos conociendo más sobre los protagonistas de esta jornada noticiosa de 21 de mayo de 1879 en Iquique, donde se está produciendo en este inesperado combate entre buques chilenos y peruanos, mientras el grueso de la Escuadra Nacional se mantiene movilizando en su expedición hacia el Callao, expedición que ahora sabemos será infructuosa porque la escuadra peruana se haya repartida entre Arica y Iquique. ¿Tenemos contacto con la Esmeralda?
19: La Esmeralda está recargando sus cañones. En tierra los artilleros hacen lo mismo, pero como oyen, el guapo...
13: Basker sigue disparándonos. Aprovechar este leve respiro del combate. ¿Aló? ¿Me escuchan bien?
6: Sí, un poco entrecortado, pero sigue, por favor.
13: Marcelo, te puedo informar que hay 3 muertos y 3 heridos. He visto a un artillero herido gritando ¡Viva Chile! Mientras estaba agonizando en el suelo.
6: Adelante, te escuchamos bien.
13: Y un niño pequeño, el corneta Gaspar Cabrales, acurrucado junto al palo de Mesana. Cuando empezaron a disparar de ambos lados, el sargento Juan de Dios Aldea lo increpó duramente y le dijo que fuese a pararse junto a su comandante. La guerra en toda su crudeza estaba plantada en ese rostro de ese niño.
6: Jorge, por favor, ¿qué hay de los heridos? ¿Cómo
13: grave,
6: sigue?
13: Grave, la enfermería lo está atendiendo, pero no sé cuánto más podrá resistir.
6: Jorge,
13: ¡se están disparando nuevamente! ¡Aló, comunica!
6: Vamos a hacer la primera pausa para tratar, yo sé que es difícil, vamos a tener que tratar de calmarnos en este momento, vamos a hacer una pausa musical. Comenzó este combate para dar un respiro a toda la gente, a todos nuestros corresponsales y para animar un poco a quienes están sufriendo minuto a minuto por la suerte de nuestros marinos en Iquique. Que esto es francamente difícil. De Johann Strauss, escucharemos nuevamente la marcha Radetzky, que esperamos resulte de buen augurio para nuestros hombres y muy necesaria para todos los que estamos trabajando en W Radio a esta hora con una transmisión ininterrumpida. Vamos con esto.

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1: Bueno, disculpen, la Covadonga está llamando en este momento. Adelante, Mario.
2: Este es un nuevo despacho en directo desde la cubierta de la Covadonga para contarles que hemos llegado a la zona de Molle, perseguido muy de cerca por la Independencia. La fragata peruana ha ido acortando distancia, pero la milicia del práctico Stanley y de la tripulación chilena ha permitido mantenerse bordeando la costa. Fusileros de ambas naves intercambian disparos. No sé si alcanzan a escucharlos como una manera de entorpecer el trabajo de los artilleros de los cañones. El cirujano Videla sigue gravemente herido con sus dos piernas amputadas y a pesar de los cuidados recibidos, se teme que no puede llegar vivo hasta el día de mañana. Esto es todo en este momento. Adelante, tuyo.
1: Bueno, muchas gracias. La información de último momento desde la goleta Covadonga. Nosotros nos trasladamos nuevamente a los cerros de Iquique. Mauricio Barrientos.
3: Marcelo, los cuatro cañones Krupp de las tropas peruanas han quedado emplazados entre el sector de la playa en Colorado y el muelle ferroviario, de modo que apuntan hacia la popa y hacia la parte de estribor de la Esmeralda. Los artilleros están probando puntería nuevamente y la nave apenas se mueve según los dictámenes de la corriente, ya que tras el estallido de una de las calderas, su velocidad quedó reducida apenas a un par de nudos. Los cañones han vuelto a disparar, Santiago, no sé si escuchan.
1: Sí, perfectamente.
3: Atención, atención, pueden escuchar ahora la furia y sincronización con que están disparando estas piezas alemanas, los artilleros peruanos. La Esmeralda les está respondiendo, sus disparos llegan hasta los montículos.

0: nuevamente los tiros de la Esmeralda. Si los fusileros no la alcanzan, tal vez sí podría hacerle un cañonazo. Nadie está seguro hoy día en Iquique. Esto es lo único que podemos sacar en limpio hasta este momento.
1: Bueno, gracias, Barrientos. Nosotros vamos a un breve contacto con nuestra sala de prensa y volvemos de inmediato con usted. Adelante, prensa.
2: Gracias. Tenemos una información que se refiere a los ejércitos aliados de Perú y Bolivia que alude al convenio alcanzado entre sus tropas. Los cuatro puntos principales del convenio, según se informó en Lima, son los siguientes. Primero, el general Prado tendrá el mando en jefe de los ejércitos en territorio peruano, así como el general Daza lo tendrá en territorio boliviano. Segundo, por impedimento de uno de los presidentes, se encargará el otro del mando. Tercero, si los ejércitos ocupasen los dos territorios, cada presidente mandará el de su nación, comunicando al otro sus órdenes. Y cuarto, la escuadra estará exclusivamente bajo las órdenes del presidente del Perú. Esta es la última información que ha sido confirmada por diversas fuentes periodísticas y empresariales que nos han revelado que el presidente del Perú se encontraría en estos momentos en Arica al mando de la escuadra peruana.
1: Relevante información entonces la que llegaba desde nuestro departamento de prensa. Esta es W Radio, revisando las principales noticias internacionales en esta tensa jornada de 21 de mayo de 1879.
2: Los principales diarios de Lima expresan su temor ante un posible pacto secreto entre Ecuador y Chile. Paralelamente, habría llegado a Lima el general Urbina, de paso para Chile, a donde viene como plenipotenciario de Ecuador. También podemos consignar que los principales periódicos de Estados Unidos, llegados a Valparaíso en el último vapor, están de parte de Chile en la guerra del Pacífico.
1: Bueno, tendremos también algunas informaciones locales relacionadas con la guerra.
2: Sí, se trata de una polémica que se ha ventilado a través de las páginas del diario El Independiente. Dice que el ministro Antonio Varas se opone a la formación de un cuerpo militar porque los vecinos de Valparaíso, que se ofrecen para formarlo, pide que lleve el nombre del batallón Portales. No falta, dice el diario, que muy pronto tendremos un batallón Montt, aludiendo al expresidente chileno, que fue el principal mentor y amigo del actual ministro Varas.
1: ¿Tienes alguna información, otra información nacional?
2: Sí, el diario de la guerra sostiene que parece que habría algo de verdad en la venida de buques blindados desde Europa para el Perú.
1: ¿Y qué se sostiene esta afirmación?
2: En que el gobierno chileno ha mandado a fortificar con artillería gruesa algunos puntos del estrecho de Magallanes. Eso es todo por el momento.
1: Bueno, muchas gracias entonces con la importante información.
0: Atención,
1: que llega.
0: Santiago,
1: adelante, Mauricio Barrientos.
0: Marcelo, tenemos novedades acá en el Cerro de Iquique.
1: Te escuchamos.
0: Estás trayendo humo en este momento de la chimenea de la Esmeralda. Parece que el comandante Prats ya ordenó, me están informando, aumentar la presión de las calderas, y eso puede significar una sola cosa.
1: ¿Qué cosa?
0: Al parecer la Esmeralda comienza a moverse.
1: ¿Y los torpedos?
0: Eso significaría que los torpedos no existen, Marcelo.
1: Oh, bueno. ¿Qué es en línea entonces, Barrientos? Mientras nosotros vamos a un resumen informativo de lo ocurrido durante la última media hora, porque ya son pasadas las 10:30 de la mañana de este miércoles 21 de mayo de 1879. Estas son las noticias de última hora. Con cuatro piezas de artillería instaladas en el borde costero de Iquique, los militares peruanos encabezados por el general Juan Buendía atacan a la corbeta Esmeralda. Una de las granadas dejó 3 muertos y 3 heridos graves. Tras casi 2 horas de combate naval, los disparos del Huáscar finalmente comenzaron a impactar a la Esmeralda. Uno de ellos atravesó el casco de lado a lado, provocando un principio de incendio que ya fue controlado. Ciudadanos peruanos y al menos un ciudadano británico navegan a esta hora rumbo al Huáscar con la intención de subir a bordo y tomar parte en el combate contra la Esmeralda. Pocos meses antes de la guerra, el capitán Arturo Prat recorrió el territorio argentino observando el estado en que se encontraban sus tropas y su escuadra ante la eventualidad de que el país vecino decidiera entrar a la guerra del Pacífico. Así lo confirmaron a W, fuentes de la Cancillería.
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1: 10 de la mañana y 31 minutos, esta es W Radio, llevándoles a ustedes las últimas informaciones de la Guerra del Pacífico, conflicto bélico que desde el pasado 5 de abril enfrenta a nuestro país con las repúblicas de Perú y Bolivia. Cielos nublados sobre Santiago en esta triste y trágica mañana de miércoles 21 de mayo de 1879. Y este es el momento oportuno para dar la bienvenida a Felipe Cameroaga, que se integra a nuestras transmisiones y que va a quedar a cargo de esto durante una media hora. Felipe, adelante.
4: Muchas gracias, Marcelo. Voy a comenzar mi parte dando un contacto en directo inmediatamente a Iquique, los cerros de Iquique, donde se encuentra Mauricio Barriento. Mauricio Barriento, adelante.
0: Muchísimas gracias, Felipe. La Esmeralda haciendo el mayor esfuerzo posible en este momento, está alejándose lentamente del muelle ferroviario para quedar fuera del alcance de los fusileros peruanos y de las baterías de campaña emplazadas en tierra, que hasta ahora le han causado más daños que los disparos propios del Huáscar. Desde acá puedo ver que el buque apenas se mueve y está echando bastante humo.
4: ¿Pero está avanzando, Mauricio?
0: Sí, se está moviendo.

0: este momento, y como debemos recordar que la última vez que hizo este movimiento, una de las calderas estalló. Por eso ahora no debe ir a más de 2 o 3 nudos.
1: Bueno, eso comparado contra los 11 nudos que dan las naves peruanas es casi nada realmente.
0: Sí, claro, ¿eh? muy lento, como la tortuga contra la liebre, como en la fábula.
1: Bueno, igual que la fábula, porque la tortuga en este caso lleva más de 2 horas resistiendo, ¿ah?
0: Sí, y yo creo que esto tiene totalmente sorprendido a los peruanos, tanto a los marinos que están en el Huáscar, como a las tropas de Iquique.
1: Mauricio, ¿qué están haciendo los peruanos en este momento?
0: Bueno, los artilleros siguen disparando desde tierra antes que se les escape, y el Huáscar está haciendo girar su torre con cañones para tenerla en la mira. ¿Escuchan cómo aumenta en este momento la intensidad de los tiros, Felipe?
1: Bueno, vamos a esperar unos momentos para tratar de contactarnos otra vez con la Esmeralda. Entendemos que bajo este bombardeo es prácticamente imposible poder dialogar con nuestro corresponsal. Tenemos que regresar nuestros estudios. Vamos justamente con nuestro analista internacional y experto en temas militares para que nos ayude a entender esta nueva maniobra del comandante Arturo Prat. Gilberto, adelante.
2: Gracias. Bueno, con esta maniobra queda claro que la presunta existencia de torpedos fijos o minas en torno a la Esmeralda ha sido desde siempre un ardid.
1: Pero todo Iquique vio el estallido de la primera mina cuando se hicieron las pruebas de la bahía días atrás, ¿eh?
2: Exacto, Felipe. Y lo que cabe preguntarse ahora, con justa razón, es si acaso esa mina no habrá sido la única que alcanzaron a fabricar los marinos chilenos en tan poco tiempo.
1: ¿Tú crees que eso pudo haber sido así?
2: Mira, hay que revisar los hechos. El ingeniero Cabrera es enviado días atrás desde Santiago por telégrafo del Estado a reparar el cable submarino. Sin embargo, sabemos que no encuentra todos los elementos técnicos que necesita para trabajar, y como el ambiente en Iquique es hostil para los chilenos, decide subir a la Esmeralda, que está bloqueando el puerto. Ahí, el capitán Prat, que es un hombre instruido y que ha viajado y conoce sobre estas armas, le propone fabricar torpedos, pero se encuentran con que pueden trabajar solo con lo que hay en el barco. Así alcanzan a construir apenas una mina, eso lo sabemos ya también, y la detonan exitosamente. Pero, ojo, los peruanos han visto la prueba. Los chilenos, por lo tanto, saben que la noticia correrá de boca en boca. Entonces, al comenzar el combate esta mañana y estallar una caldera, la Esmeralda sabemos que quedó casi inmóvil, pero lo importante es que el comandante Grau duda. El Huáscar ya ha sido atacado una vez con torpedos, y al comandante Grau no le gustaría perder su nave al comienzo del combate. Por eso el capitán de puerto de Iquique esta mañana abordó la nave y le confirmó sus peores temores, su pesadilla. La Esmeralda con esto yo creo que ha ganado tiempo, y Prat, en ese sentido habría que señalarlo, ha sido muy hábil.
1: Bueno, además ahora sabemos que el plan de la Escuadra Nacional para el ataque de sorpresa al Callao contemplaba el uso de torpedos, y que uno de ellos iría dirigido justamente contra el Huáscar, en caso que hubiese estado fondeado ahí, ¿no?
2: Por eso, todo explica perfectamente la prudencia que ha tenido hasta ahora el comandante Grau, combatiendo contra la Esmeralda, pero siempre desde lejos.
1: Bueno, ¿y qué le impide ahora atacar a la Esmeralda con su espolón?
2: Yo creo que nada.
1: ¿Por qué no lo hace entonces?
2: Mira, no sé, a lo mejor habrá consideraciones humanitarias de por medio. Hay que tener en cuenta que a bordo de la Esmeralda hay en este momento 200 hombres.
1: De los cuales 3 han muerto y 3 están heridos, entiendo, ¿no?
2: Sí. Entonces, son 197 personas las que quedan vivas, incluyendo al civil Cabrera, al ingeniero y a nuestro corresponsal. El problema, yo creo, es, y el comandante Grau sabe esto, que si el Huáscar ataca ahora con el espolón, la Esmeralda, que es una corbeta de madera, un barco frágil, se hundirá rápidamente y mucha gente morirá.
1: Bueno, entonces tenemos que sacar de ahí a nuestro corresponsal inmediatamente, pienso yo, ¿eh?
2: Yo sería partidario, pero creo que él va a insistir en quedarse, y bueno, es lo que haría cualquiera de nosotros en un caso así, tratándose de reportear.
1: Bueno, de todos modos, habrá que preguntarle apenas si recuperemos contacto nuevamente con nuestro corresponsal en ese lugar, ¿eh?
2: Sí, por otro lado, habría que señalar que el comandante del Huáscar podría dejar pasar unos minutos para darle también a Arturo Prat la oportunidad de rendirse. Pongámonos en este escenario, sería una rendición digna, pues ya ha combatido y resistido durante horas, la tripulación quedaría detenida en Iquique, pero viva, y el barco podría ser reutilizado por la escuadra peruana, aunque fuese como un pontón o una bodega flotante.
1: Por lo que hemos conocido hasta ahora, el capitán Prat será bastante difícil que quiera eso para su buque, ¿eh?
2: Puede ser, y en ese caso cabe una tercera posibilidad, que Prat lleve la nave hasta la playa al Colorado en Iquique y pueda vararla ahí. Los peruanos, en este escenario hipotético, perderían la posibilidad de utilizarla, y lo importante es que la tripulación conservaría la vida.
1: Bueno, hasta ahora el comandante trata a la Esmeralda como si fuese el navío de guerra más poderoso, exigiéndole al máximo.
2: Sí.
1: Ha servido en ella en tres ocasiones, peleó en ella para abordar y capturar a la Covadonga durante la guerra con España. ¿Realmente lo crees posible?
2: No sé, pero en ese caso, especulando siempre, cabe una cuarta posibilidad.
1: ¿Cuál sería?
2: El abordaje del Huáscar.
1: Bueno, lo que le dijo Pratt a Williams antes de la partida de la escuadra del Callao.
2: Exacto, Felipe. El comandante Williams lo recordó esta mañana en entrevista en vivo con W Radio. Dicho en ese momento podría haber sonado a bravuconada, entusiasmo del momento. Pero visto el escenario actual del combate, lo que hemos estado presenciando a través de nuestros reporteros de la zona, podría ser una buena carta para los marinos chilenos.
1: ¿Tú lo crees posible?
2: No sé, hay que esperar un poco. Pero lo que sí es cierto es que el tema se ha debatido al interior de la escuadra. El Huáscar es uno de los buques más rápidos de la escuadra peruana y cada buque chileno estará o está expuesto durante esta guerra a la posibilidad de encontrarse con él y de tener que combatir con él.
1: Bueno, muy bien, vamos a tomar ahora contacto con nuestro corresponsal en Valparaíso para que nos cuente más sobre este punto. Patricio Muñoz se encuentra en ese lugar. Patricio, adelante.
3: Gracias, Felipe. Efectivamente, los buques chilenos, entre ellos la Esmeralda, cuentan con cuerdas y hachas de abordaje para situaciones como esta. También viajan a bordo guarniciones militares especializadas en el combate de cuerpo a cuerpo.
1: Bueno, pero entiendo que los tripulantes peruanos no están en la cubierta del Huáscar.
3: Claro, ese es el mayor problema. Para apoderarse del buque se requiere una partida de hombres capaz de enfrentar la ametralladora de cubierta y los disparos desde las torres blindadas antes de penetrar en el casco del buque.
1: Muy bien, Patricio, contigo a tomar contacto en un rato más. Ahora tengo que dirigirme en directo desde los Cerros de Iquique. Ahí está llamando nuevamente Mauricio Barriento. Mauricio, adelante.
4: Gracias, Felipe, y Estudio W. Solamente para confirmar que la chalupa en la que viajaban algunos ciudadanos peruanos y según se comenta acá, un súbdito británico ha llegado a un costado del monitor Huáscar colocándose de tal modo que no puede alcanzar los tiros de la Esmeralda. Mientras se acercaba al buque, los hombres a bordo de la chalupa hacían señales con los brazos indicando a la Esmeralda y luego señalando hacia el fondo marino, aparentemente para dar a entender que no hay torpedos en el agua. De este modo, la estrategia que ha permitido llegar hasta ahora y mantener a raya al blindado peruano ha llegado oficialmente a su fin.
1: Bueno, es lo que temíamos, Mauricio, ¿no? ¿Qué pasa con los disparos?
4: Bueno, se siguen los disparos entre fusileros, pero el Huáscar ha dejado de disparar sus cañones de gran calibre y la Esmeralda, al parecer, aprovechará esta pausa para recargar.
1: Mauricio, hasta un rato más. Vamos rápidamente con la Esmeralda.
5: Gracias, Estudios.
1: A ver, antes que nada, queremos ofrecerte la posibilidad de regresar a tierra en una chalupa para,
5: Felipe,
1: digamos...
5: No, yo me quedaré acá.
1: Oye, lo que pasa realmente que...
5: Esto es la noticia, nosotros somos periodistas, estamos informando. Por favor, no perdamos más este valioso tiempo que tenemos.
1: Bueno, te entendemos. ¿Qué pasa en todo caso a bordo entonces, Jorge?
5: Los heridos en estos momentos están en la enfermería. Aparte del proyectil en el casco que pasó de lado a lado, no hay peligro de incendio por ahora. Ha habido otros daños menores. Más impresionante es ver las tablas de la cubierta manchadas con sangre de los heridos, la parte que nos alcanzó la granada.
1: Jorge Pino a bordo de la Esmeralda en este momento. Jorge, ¿cómo ves al Huáscar?
5: Mira, Felipe, es un contraste muy grande. Es un blindaje que resiste todos nuestros proyectiles que a veces se parten y caen al mar. En cambio, todo lo que se viene, lo que tiene madera, ha sido agujereado por nuestros fusileros. Mástiles, palos, botes, nada se ha escapado.
1: A ver, Jorge, aprovechando que no hay cañonazos de por medio en este momento, me gustaría ver la posibilidad de conversar con algunos miembros de la tripulación.
5: Vamos a tratar, Felipe.
1: Solamente si se puede, por supuesto.
5: Sí, no hay problema.
1: Bueno, gracias. Yo creo que es un excelente momento para conocerlos un poquito más.
5: Te voy a pasar en estos momentos, Felipe, al teniente Ignacio Serrano.
1: A ver, gracias, Jorge. Teniente, buenos días.
6: Buenos días, amigo.
1: Le habla Felipe Camiroaga desde Santiago, W Radio.
6: Mucho gusto escucharle, Felipe. Mi mujer es fanática de su programa.
1: ¿Cómo se llama su mujer?
6: Emilia Goicolea.
1: ¿Y dónde está ella en este momento?
6: Chilota.
1: Ah, bueno, le mandamos un saludo muy cariñoso a doña Emilia ahí, si nos está escuchando en Chiloé.
6: Ojalá que nos esté escuchando porque se va a preocupar.
1: Bueno, hasta ahora han resistido bastante bien, ¿ah?
6: Claro, pero si me pasa algo, ¿qué podré encargar para ella y mis amigos? No sé. En todo caso, si habla con ella, déle un mensaje mío.
1: Bueno, con todo gusto, pues.
6: En Puerto Montt, cuando la dejé con su familia, le dije una cosa y la sigo manteniendo.
1: ¿Qué cosa, si la podemos saber?
6: Ella sabe, pero ya que tuvo la gentileza de llamarme, se lo voy a repetir. Le dije, volveré grande o me traerán muerto. Eso, y voy a cumplir mi promesa.
1: A ver, me dicen acá en el estudio que la gente de Tomé le manda muchos saludos, ¿ah?
6: ¿Eh? Ah, es que vivía allá un tiempo, como su delegado marítimo.
1: ¿Y cómo lo trataron por allá?
6: Bien, muy bien. Habilitamos el muelle, conseguimos uniforme para la policía. Y me acuerdo de haber navegado completa la bahía de Ichato.
1: Ah, bonita zona esa,
6: ¿eh? Estábamos levantando planos de la bahía. Ay, qué tiempos. Lo voy a tener que dejar, amigo mío, porque tengo que dar órdenes a unos artilleros. Un abrazo, ¿eh?
1: Un abrazo, teniente. Mucha suerte.
5: Felipe, ahora tengo acá al guardia marina Ernesto Riquelme.
1: Ay, buenos días, guardia marina Riquelme.
7: Buenos días, Felipe.
1: Oiga, bueno, decía nuestro corresponsal que usted ha estado encabezando todos los gritos de Viva Chile que han salido desde la Esmeralda.
7: Bueno, no todos. Mis compañeros también gritan y quizás más fuerte que yo.
1: ¿Qué edad tiene usted?
7: 27 años, Felipe.
1: ¿Usted tocó el violín anoche a la hora de la cena, o no?
7: Sí, ese fui yo.
1: Ah, ¿echaba de menos alguna novia, tal vez?
7: A una que otra.
1: Ya. ¿Cómo llegó a la Esmeralda?
7: Bueno, yo pedí que me trasladaran para acá.
1: Ah, ¿usted lo pidió? ¿Y por qué?
7: Bueno, porque ya había navegado bastante en el Cochrane y yo tenía más conocidos acá. De hecho, al comandante Pratt lo conozco desde que estudiábamos leyes en la universidad.
1: ¿Usted también estudió leyes, entonces?
7: Sí, pero no estoy ejerciendo. Yo también le puedo contar que actualmente soy bombero.
1: ¿Y masón también?
7: Y pintor también. Ah, yeah. En los ratos libres, claro. Y escribo poesía, quizás no muy bien. Bueno, perdón, pero mi teniente me llama.
1: Bueno, un abrazo grande, Guardia Marina Riquelme, ¿eh?
7: Muchas gracias, Felipe, y
8: ¡viva Chile, mierda!
1: Bueno, ese era el guardiamarina Ernesto Riquelme, y ya ven ustedes el entusiasmo con que se está combatiendo a esta hora a bordo de la Esmeralda. Recordemos que la goleta chilena se encuentra a esta hora tratando de alejarse del muelle ferroviario para no quedar expuesto a los disparos de cañón y de fusil que se le han hecho desde tierra durante la última media hora.
2: Estamos en vivo en W Radio con el animador Felipe Camiroaga, quien está conversando con los tripulantes de la Esmeralda para conocer un poco más de los hombres sobre quienes pesa ahora la responsabilidad de mantener el bloqueo del puerto de Iquique.
5: Atención, estudios, ahora está José Gutiérrez, uno de los ingenieros de la Esmeralda.
1: A ver, ingeniero, ¿me escucha bien?
9: Sí, lo escucho perfectamente.
1: ¿Cómo está, ingeniero?
9: Preocupado por mis animales.
1: ¿Por sus animales? ¿Qué animales tiene?
9: Bueno, tengo perros, pájaros. Una tenquita que ya debe estar cantando. ¿Cómo está el día en Santiago?
1: Bueno, aquí está nublado en esta mañana, está amenazante, parece que va a llover en cualquier momento, oiga.
9: Bueno, un saludo afectuoso para todos, para la gente que quiero, para las mujeres, para los hombres, los parientes, amigos, perros y pájaros. ¿Le puedo pedir un favor?
1: Claro, los que quiera.
9: ¿Sabe? Tengo una carta, escribo una carta, la llevo dentro de un uniforme. Si me llega a pasar algo, si algo me pasa, por favor que le den a oler esta carta a mi perro regalón.
1: Muy bien, pues ¿cómo se llama su perro?
9: Se llama Talismán.
1: Cuente con nosotros, don José, ¿eh?
9: Gracias y hasta siempre.
1: Hasta siempre. Difícil no emocionarse, ¿eh? con estas cosas, ¿eh? Estamos en vivo en W Radio, en contacto con la corbeta Esmeralda, que está en la bahía de Iquique en este momento.
5: Atención, Felipe, que ahora está en línea Vicente Caballero, un grumete.
1: A ver, buenos días, Vicente.
10: Buenos días, Felipe.
1: ¿Me escucha bien?
10: Aló.
1: ¿Me escucha bien?
10: Sí, hola, Felipe.
1: ¿Te voy a tratar de tú?
10: Sí, por supuesto.
1: Muy bien, pues. Oye, ¿qué hacías tú antes de ser grumete?
10: Yo era obrero.
1: ¿Ah?
10: Era obrero.
1: ¿Y dónde trabajabas?
10: En el establecimiento de Don Eusebio Monte, en plena Plaza O'Higgins en Valparaíso.
1: ¿Ya eres del puerto?
10: No.
1: ¿Y de dónde eres?
10: De la hijuela de Purutín.
1: ¿De Purutún?
10: Purutún.
1: ¿Y qué edad tienes, Vicente?
10: 21.
1: ¿21?
10: Sí.
1: Muy bien, pues. ¿Qué te tocaba hacer en el puerto?
10: Liaba cigarros de hoja a mano.
1: ¿Ligaba cigarros de hoja a mano? ¿Te gustaría volver a eso después de la guerra?
10: Ah, no sé.
1: ¿Y ahí cómo te sientes en este momento?
10: ¿Listo para pelear de nuevo, pues?
1: Listo, ¿eh? Qué bueno.
10: Todos vamos a pelear, pues, si toda la tripulación va a ir al abordaje, aunque muera ahogada.
1: Ya, pues. Gracias, Vicente, un abrazo. Ojalá que al final no sea ese en todo caso. Estamos con ustedes y un abrazo muy fuerte a la distancia.
10: Ya, pues, gracias, un besito a mi mamita.
1: Ya está, pues.
5: Felipe, ahora tenemos el segundo comandante, Luis Uribe, que va a estar en línea.
1: A ver, teniente Uribe, buenos días.
11: ¿Cómo están mis amigos de la radio?
1: Oye, bueno, la verdad que muy asombrados con tanto valor y tanto ingenio, teniente, ¿ah?
11: ¿Eh? Bueno, lo de los torpedos sí que ha sido toda una pantomina, ¿no?
1: Ya. Fue genial, ¿eh? Si hasta nosotros nos tragamos la historia, pues.
11: Bueno, ustedes no andaban tan perdidos. Si el ingeniero Cabrera hubiese tenido más tiempo, habríamos podido fabricarlos.
1: Le hago una pregunta. ¿Alguna posibilidad de volver a conversar con el comandante Pratt?
11: No por ahora. Me está muy ocupado dirigiendo a través del telégrafo al gringo Hyatt, presionándolo para que mueva este cascarón.
1: Bueno, ¿están con una caldera menos?
11: Lo peor es que las demás ya están llenas de parche.
1: Bueno, como 70, ¿no?
11: Ojalá hubieran sido 70, eran más de 150.
1: ¿150?
11: Y así entramos al combate.
1: Bueno, ¿y qué pasa cuando disparan?
11: Hay que estar parchándolas de nuevo, las costuras se abren, los paros se quejan, gimen, una persona, y todo el empoderamiento para que se estuviera lamentando, parece que se estuviera lamentando.
1: ¿Se está moviendo ahora?
11: Aunque parezca milagro, sí, este gringo es un mago.
1: ¿Hayat?
11: Sí. No sé si saben que antes de la guerra estaba dedicado a la agricultura.
1: Ah, no, no sabía.
11: Se había retirado de la marina por enfermedad y aquí lo tiene. Vamos a disparar nuevamente.
1: Bueno, un abrazo, teniente. Ahí estaba el contacto en directo con los hombres de la Esmeralda, aprovechando el momento en que estaban recargando sus cañones. Esta W Radio, con una programación especial en esta mañana de miércoles 21 de mayo de 1879, cuando la Guerra del Pacífico entra en una nueva etapa debido a la llegada de la escuadra peruana al puerto de Iquique, donde los buques más viejos de la escuadra chilena sostenían el bloqueo. Volvemos a la labor de nuestros compañeros del Departamento de Prensa.
2: Bueno, muchas gracias Felipe Camiroaga por esa ronda de entrevistas en vivo a la tripulación de la Esmeralda. Sin duda nos acerca mucho más a esta gente. Nos avisan por vía interna que está llamando la goleta Covadonga. Vamos a ese contacto con otro de nuestros periodistas. Él es Mario Figueroa. Adelante.
8: Aló, Santiago, Marcelo, W Radio, nuevamente en directo la goleta Covadonga para informarles que la Independencia ha conseguido darnos alcance nuevamente y está tratando de dirigir su espolón hacia nosotros. Estoy junto al teniente Orella, segundo comandante de la Covadonga, mientras el comandante Conde, el práctico Stanley y el timonel insisten en navegar pegados a los bajos de la costa para hacer más difícil la persecución. En cualquier momento, un nuevo despacho W.
2: Bueno, muchas gracias, Mario Figueroa. Vamos a un nuevo contacto con nuestra sala de prensa. Adelante, prensa.
12: La información del momento nos llega desde la sala de prensa del periódico Perquilauquén de Chillán. Adelante, Chillán.
13: Gracias, amigos de Santiago. Una división del ejército argentino de la zona de Río Negro, compuesta por 2.000 hombres, acampó frente a la cordillera de Chillán.
12: ¿Qué fue lo que pasó después?
13: Según la información que tenemos, mataron a más de 1.000 indios.
12: ¿Está confirmado eso?
13: Desgraciadamente está confirmado.
12: ¿Y qué otros antecedentes tienen?
13: Que dichas tropas habrían reducido a su autoridad a las poblaciones chilenas que viven al otro lado de la cordillera.
12: Muchas gracias, amigos del diario Perquilauquén, por esa información en directo desde Chillán. Buenos días. Como escuchaban, Argentina sigue presionando en la zona sur, a pesar de que sus disputas territoriales con Chile se encuentran sometidas actualmente a arbitraje.
1: Muchas gracias. Vamos ahora a tomar un contacto con Valparaíso.
3: Sí, la Marina está investigando una denuncia que señala que en una casa de Valparaíso se ha estado utilizando el telégrafo a medianoche, aparentemente con el objetivo de transmitir mensajes hacia el Callao.
2: Bueno, ese es otro tema que vale la pena analizar a esta hora. Es sin duda una grave denuncia.
1: Bueno, muy grave, ¿eh? Y explicaría que el presidente peruano en persona se haya desplazado hasta Arica al frente de su escuadra.
2: Claro, Felipe, yo creo que también ayudaría a entender la reticencia que tuvo el almirante Williams por comunicar sus planes en forma detallada. Sabemos que él quería evitar filtraciones, especialmente considerando que en un ataque como el que él planificaba hacer al puerto del Callao, la sorpresa lo es todo. Y seguramente no tendría más que una sola oportunidad.
1: Muchas gracias, Gilberto Villarreal, nuestro analista internacional. Quedaremos a la espera de nuevos antecedentes sobre esta investigación. Vamos ahora con nuestra sala de prensa.
12: Muchas gracias, Felipe, esta vez con informaciones que nos llegan desde Antofagasta, la ciudad boliviana cuya población y empresarios son desde hace tiempo mayoritariamente chilenos. El cable señala que en Antofagasta se está formando un cuerpo especial de zapadores al mando de don Daniel Aristides Martínez. También desde Antofagasta se informa que el señor Echaurren Huidobro ha mandado construir en Antofagasta galpones para 2.000 hombres y departamentos para provisiones. Desde el sur del país llega otra noticia. Se dice que el batallón cívico de Talca marchará en breve para el norte. Y aquí en Santiago el ministro de la Guerra firmó un decreto ordenando la formación de un nuevo regimiento de línea del que hará base el batallón cívico de Rancagua. Estas son las últimas informaciones que están llegando a nuestra sala de prensa relacionada con el curso de la Guerra del Pacífico.
1: Muy bien, muchas gracias. Hasta cualquier momento seguimos junto a Gilberto. Gilberto, ¿qué nos podría decir de lo que está pasando?
2: Bueno, revisando la cobertura que le ha dado la prensa a este conflicto, vale la pena detenerse un poco en las versiones que circularon a comienzo de esta semana sobre una eventual renuncia del almirante Juan Williams Rebolledo a la conducción de la escuadra.
1: Claro, bueno, estas versiones cobran ahora una nueva dimensión considerando que el almirante Williams zarpó con toda la escuadra hacia el Callao sin avisar al gobierno.
2: Exacto, es claro que el almirante acusó recibo de la presión del gobierno y de la opinión pública.
1: Bueno, y de la prensa además, el diario de la guerra, por ejemplo, en su edición del lunes 19 de mayo, daba incluso el nombre del posible sucesor de Williams, que sería el comandante Simpson.
2: Sí, el comandante Simpson en todo caso navega actualmente junto a Williams. Hay que recordar que Simpson es el comandante del blindado Cochrane y junto al blindado blanco, donde va Williams, son los buques más poderosos que tiene hoy día la Escuadra Nacional.
1: Hay otra cosa que yo destacaría a la luz del combate que se está llevando a cabo ahora en Iquique.
2: ¿Cuál sería, Felipe?
1: Bueno, yo creo que la versión publicada también por el Diario de la Guerra sobre el apoyo argentino al bloqueo del puerto de Iquique.
2: Ah, sí, recordémosle a la gente, Iquique no se rendirá de hambre, decían los diarios. Las últimas novedades anuncian, según estos reportes, que la población está provista abundantemente de comestibles por las remesas de ganados que se envían desde las provincias argentinas de Salta, Jujuy y Tucumán, situación que obligaría a un desembarque de tropas del ejército chileno.
1: Bueno, pero la perla del día es esta, publicada el lunes. Señala textualmente, dice los diarios de Lima, que el almirante Williams propuso al gobierno de Chile que se le permitiese atacar a los buques peruanos en el Callao, afirmando que respondía del éxito y que el gobierno no lo concedió.
2: Sí.
1: En estricto rigor, es cierto, con lo que nadie contaba es que zarparía igual sin permiso del gobierno.
2: Claro. Salvo que alguien desde Iquique haya avisado a Arica que apenas quedaban dos barcos viejos sosteniendo el bloqueo.
1: Bueno, precipitando el ataque de los blindados peruanos.
2: Exactamente, habrá que esperar más novedades.
1: Bueno, volvamos al puerto de Iquique para saber qué está pasando cuando faltan pocos minutos para las 11 de la mañana y tenemos un contacto en directo con Mauricio Barriento. Mauricio, adelante.
0: Sí, Felipe, la Esmeralda está logrando moverse hacia la parte de la bahía que queda frente a la playa del Colorado. Los artilleros peruanos le disparan desde tierra, pero ya está fuera de su alcance. En todo caso, el general Buendía se había tomado previamente ya la precaución de emplazar una de las baterías en el Colorado, así que no está dicha la última palabra en materia de los daños que podría sufrir todavía la corbeta chilena.
1: ¿Qué se sabe del Huáscar, Mauricio?
0: Bueno, te comento que el Huáscar no ha necesitado moverse todavía desde la posición en que estaba y le ha bastado con hacer girar un poco su torre artillada. En todo caso, salvo el impacto de hace un rato que comentamos que atravesó el casco de lado a lado, no ha logrado mejorar su puntería.
2: Mauricio, ¿el Huáscar no se ha movido?
0: Ni un ápice, Gilberto, mientras pareciera todavía estar intentando amedrentar a la tripulación de la Esmeralda con el poder de fuego, obviamente, de sus cañones.
1: Muy bien, Mauricio, en cualquier momento volvemos contigo ahí a los cerros de Iquique, ¿eh?
0: Estamos atentos.
1: Vamos con un contacto con nuestro corresponsal en Valparaíso. ¿Quién está? ¿Patricio Muñoz, me dicen?
14: Sí, Felipe.
1: Adelante, Patricio. ¿Cuál es la información que tiene la Marina sobre las tropas enemigas que habría en el departamento de Tarapacá?
14: Se calcula, Felipe, que peruanos y bolivianos podrían llegar a concentrar cerca de 11.000 efectivos en el departamento peruano de Tarapacá, que va desde la quebrada de Camarones hasta el río Loa.
2: Patricio, ¿cuántas de estas tropas podrían ser peruanas, de acuerdo con esta estimación?
14: La mayoría, Gilberto. Se habla de unos 7.000 peruanos y de no más de 4.000 bolivianos.
1: Bueno, ¿y cuáles serían las tropas mejor preparadas, Pato?
14: Se estima que las peruanas son ellas las que tendrán la misión de rechazar un eventual desembarque de tropas chilenas que ellos esperan en Patillos, al sur de Iquique o en Pisagua.
2: Está claro a estas alturas que el abastecimiento de agua será clave.
14: Claro, en la zona salitrera, la parte que está paralela al mar, hay agua a 100 metros de profundidad que se puede consumir una vez que ha sido destilada. El problema es ese, necesitamos las plantas destiladoras.
1: Pero también hay pozos naturales en la zona, entiendo.
14: Sí, hay tres pozos que son ricos en agua potable y que además están comunicados con el mar mediante el ferrocarril.
2: Patricio, ¿nos podrías recordar, por favor, cuáles son esos pozos?
14: Claro, Dolores, Pozo Almonte y San Lorenzo.
1: Oye, ¿cuáles son las caletas a las que llega el ferrocarril que permite la comunicación entre el Pacífico y el interior del departamento?
14: Las combinaciones entre caletas y localidades del interior son las siguientes. En primer lugar, Patillos con Lagunas. Después, Iquique con La Noria y Pozo Almonte. Por último, te tengo que mencionar Pisagua con Agua Santa.
1: Iquique aparece por todos lados como un lugar fundamental, ¿no?
2: Eso sin contar que este puerto peruano es la principal salida para los embarques de salitre.
1: Bueno, por eso el gobierno alemán sigue tan de cerca la contienda. Dicen que hay varias potencias nerviosas por lo que puede suceder, ¿eh?
2: Alemania, en todo caso, y esto hay que recalcarlo, se inclina, según todos los reportes diplomáticos, por creer en una victoria chilena en esta guerra.
1: Bueno, habría que evaluar, eso sí, el costo político y en la moral de las tropas que tendría la posible pérdida del control del bloqueo de Iquique y la, bueno, eventual pérdida de los buques chilenos, por viejos que sean.
2: Sí, bueno, pero no hay que anticiparse nada. La batalla de esta jornada todavía no termina.
1: A ver, perdón, la Covadonga está llamando. Atención, ahí está Mario Figueroa. Mario, adelante.
15: Todavía no tengo retorno, pero parto de la base que estarán escuchando y que saldremos al aire apenas me oigan. Atención, estudios. Voy a despachar. Estamos en vivo desde la Covadonga reportando una vez más para indicar que el comandante Condell ha ordenado en este minuto una maniobra evasiva. La Independencia está tratando de atacarnos con su espolón. Viene directo hacia el casco.
1: Estamos en vivo, en contacto con la Covadonga. Evidentemente tenemos algunos problemas técnicos.
2: Sí,
1: nuestro enviado especial no tiene retorno.
15: Sí. Al tribón, y justo entonces estamos pasando. No sé si escuchan.
2: No se escucha muy bien, Felipe. Parece que habría un ataque en este minuto.
1: Sí, no se entiende bien. Bueno, la información del momento desde la Covadonga.
2: Está volviendo.
15: Estamos pasando sobre unos bajos. La Covadonga logró mantener su curso sin desviarse. Y la Independencia tuvo que abrirse un poco porque su calado es mayor. ¡Qué sangre fría del practicante Stanley y del comandante Condell! Pasamos sobre un lugar que yo no me habría atrevido ni a cruzar en una chalupa, porque el fondo está lleno de roqueríos. Estamos pasando, seguimos navegando hacia el sur y estamos vivos. Parece que la estrategia de Condell de ir de caleta en caleta está dando resultados. La Independencia ha tenido que retroceder dos veces sin poder usar su espolón, debido a que los bajos hacían peligrar su casco. Atención, ¿me escuchan allá en la radio? Hasta aquí este contacto con buenas noticias para que la Marina chilena, la Covadonga acaba de evitar por segunda vez el ataque del espolón de la Independencia. En cualquier momento, mayores informaciones desde la cubierta de la goleta chilena. Hasta pronto, estudios.
1: Qué gran trabajo, Mario, gracias. ¿Se sabe algo más sobre el comandante de la Independencia?
2: Completemos acá la información en el estudio mientras se nos pasa un poco la incertidumbre por lo que está ocurriendo ahí en la zona. El comandante de la Independencia, el buque que está persiguiendo a esta hora la Covadonga, se llama Juan More, pero no es tan conocido sin duda como el comandante Grau, que está a cargo del Huáscar.
1: Vamos a ir con Valparaíso nuevamente. Entiendo que está Patricio Muñoz en Valparaíso. Adelante, Patricio. ¿Me escuchas bien, Patricio?
16: Sí, perfecto.
1: ¿Es cierto que el apellido Grau es de origen catalán?
16: Claro, tanto Grau como Prat tienen ancestros catalanes.
1: Bueno, y se dice que el almirante Grau es un hombre muy respetado en el Perú, ¿eh?
16: Claro, como hombre de armas y como político. Goza de gran ascendiente entre sus pares y entre la opinión pública.
1: Bueno, ¿qué estará pasando en la casa de la familia Prat? Se lo preguntamos a uno de nuestros móviles que están apostados justamente, y gracias al beneplácito, por supuesto, de la familia Prat.
2: En la calle del Circo está,
1: en la calle del Circo.
2: Cerca de la Plaza Victoria.
1: A ver, ¿quién me dice que está ahí, Priscila? Adelante, Priscila.
17: Gracias, estudios. Don Jacinto Chacón ha llegado hace algunos momentos a la casa de doña Carmela Carvajal de Prat. Don Jacinto no ha querido hacer declaraciones.
1: Bueno, es un día bastante oscuro para don Jacinto, quien hace pocas horas perdió a su esposa, la poetisa Rosario Orrego.
2: Sí, nosotros dimos la información temprano. Doña Rosario Orrego, hay que recordar, por esas cosas de la vida, era también la madre de Luis Uribe, el segundo comandante de la Esmeralda, a quien tuvo durante su primer matrimonio.
1: Bueno, en tiempos de paz, el sobrino de don Jacinto, Arturo Prat, y su hija, y su hijastro, digamos, Luis Uribe, habrían estado acompañándolo en esta pérdida.
2: Sin duda.
1: Pero ambos están ahora a bordo de la Esmeralda, peleando contra el Huáscar.
17: Don Jacinto, como decía, entró sin hacer declaraciones a la prensa, que hasta ahora ha empezado a llegar en gran número hasta la casa de doña Carmela Carvajal. Tanto la familia Prat como los Chacón intentan esperar el desenlace del combate para pronunciarse, digo, públicamente.
1: ¿Qué más nos puedes contar sobre Prat y su esposa?
17: Hemos logrado confirmar hasta el momento que se casaron el 5 de mayo de 1873.
2: O sea, sacando la cuenta, estuvieron de aniversario hace muy pocos días.
17: Claro, se casaron en la iglesia de San Agustín, en Valparaíso.
1: Oye, ¿y quién sabe dónde se conocieron?
17: En esta misma calle, la calle del Circo, en una tertulia organizada por don Pedro Chacón, abuelo materno del capitán Prat.
2: Atento, Felipe, parece que hay otro llamado.
1: Valparaíso, Patricio Muñoz, adelante, Patricio.
16: Sí, compañeros, es para entregar otro dato que a estas alturas puede resultar de interés.
1: Adelante.
16: Arturo Prat formó parte en diciembre de 1868 de la delegación chilena que viajó al Perú a repatriar los restos del libertador, el general Bernardo O'Higgins Riquelme. En aquella oportunidad iba al mando de la delegación chilena un héroe de la independencia, el almirante argentino Manuel Blanco Encalada, quien fue también el primer mandatario que tuvo Chile, que usó el título de presidente de la República.
1: Es verdad, nuestro primer presidente de la República fue un argentino, ¿ah?
2: ¿Eh? Exacto, y ese es un dato que a mucha gente se lo olvida, pero es verdad, eran otros tiempos.
1: ¿Prat era amigo de Blanco Encalada?
16: Claro, le tenía mucho aprecio. Prat estuvo bajo sus órdenes durante la guerra con España y hace 3 años le correspondió a Prat hablar en nombre de la Marina durante los funerales del almirante.
1: Prat despidió a Blanco Encalada en nombre de la Marina, entiendo, ¿no?
16: Sí, y según me cuentan algunas fuentes, en aquella oportunidad Prat tocó el corazón de todos los presentes cuando dijo que la oficialidad respetaba y quería al viejo almirante y que las tripulaciones le veneraban.
18: ¡Atención, estudios!
1: A ver, ¿y Quique está llamando? ¡Adelante!
18: Sí, Santiago, atención, Felipe, el Huáscar se está moviendo.
1: ¿Desde cuándo, Mauricio?
18: En este mismo instante ha comenzado a hacerlo, Felipe.
1: ¿No será el efecto de la corriente, Mauricio?
18: No, no, está saliendo humo a través de la chimenea y se está moviendo por decisión del comandante Grau.
1: ¿Pero qué, directo hacia la Esmeralda?
18: Por el momento solamente se está acercando, Felipe.
1: Parece otra advertencia.
18: Podría ser.
1: Está comenzando una nueva etapa en este combate, son casi las 11 de la mañana. Vamos a un resumen de lo que ha acontecido durante la última media hora y seguimos con esta programación especial en vivo y en directo, W Radio.

0: Estamos conectados con nuestra historia, la historia del combate naval de Iquique. 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
1: Vamos a una breve pausa en esta transmisión en directo para entregarles a ustedes. Se encuentra conmigo, valga la redundancia, aquí Gilberto Villarroel, quien me va a ayudar porque estoy ya bastante disfónico con la tensión que tiene este conflicto y el carácter que está tomando. Vamos a hacer un resumen de lo ocurrido durante la última media hora, Gilberto.
2: Gracias, estas son las noticias.
1: La Esmeralda ha comenzado a desplazarse hacia otro punto de la bahía de Iquique, luego que no pudiera resistir más tiempo los disparos que se le hacían simultáneamente desde baterías emplazadas en tierra y desde el blindado Huáscar. De este modo queda desmentida la posibilidad de que el buque chileno estuviese rodeado de torpedos, rumor que mantuvo inmovilizado al Huáscar durante casi 2 horas.
2: Un disparo hecho desde tierra dejó 3 muertos y 3 heridos graves a bordo de la Esmeralda. Por otro lado, un disparo del Huáscar atravesó el casco de madera de la Esmeralda de lado a lado, provocando un principio de incendio que ya fue controlado.
1: Bueno, frente a la zona de Molle, en la costa peruana, la fragata Independencia trató de espolonear por segunda vez a la Covadonga. La goleta chilena, comandada por Carlos Condel, sigue su fuga rumbo al sur, escondiéndose de caleta en caleta.
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1: Vamos a regresar de inmediato a los Cerros de Iquique, donde nuestro corresponsal en esta jornada, nuestro periodista improvisado, Mauricio Barrientos, nos contará qué está pasando en la bahía. Barrientos.
4: Así es, gracias Marcelo. Bueno, en esta mañana ajetreadísima acá en Iquique, te puedo contar que la Esmeralda lleva unos minutos moviéndose lentamente en dirección de sur a norte a lo largo de la bahía, tratando de alejarse del muelle ferroviario, donde desde que empezó a cañonear a las tropas peruanas en tierra, el Huáscar también empezó a moverse y va siguiendo lentamente su recorrido. Su torre artillada está girando para, desde un costado, probar puntería con nuevos disparos. En casi 3 horas de combate, los artilleros peruanos apenas han logrado desde el buque un solo tiro de importancia, el que mató a 3 personas lamentablemente y que dejó a 3 heridos graves.
2: Mauricio, ¿nos puede decir por favor si ha quedado ya la Esmeralda fuera del alcance de las baterías de tierra?
4: Bueno, Gilberto, yo diría que sí, al menos 3 de ellas, porque el general Buendía tomó la precaución ya de apostar en la cuarta batería en la zona del Colorado, que queda frente al punto de la bahía de Iquique, hacia el cual se dirige ahora la Esmeralda.
1: Barrientos, ¿pudo neutralizar la tripulación de la Esmeralda alguna de aquellas baterías?
4: Bueno, los principales daños han sido entre los artilleros, precisamente. Hay varios heridos con la descarga de fusiles que recibieron desde la Esmeralda y por los fragmentos de los proyectiles de los cañones Armstrong de la Esmeralda que impactaron muy cerca de la playa. Una de las carretas utilizadas precisamente para el traslado de los cañones también fue destruida en una explosión que voló en pedazos, lamentablemente, una de las mulas que tiraba la carreta.
2: ¿Nos podría describir, por favor, cómo se ve en este minuto la Esmeralda?
4: Gilberto, para serte sincero, como una ballena arponeada.
2: Tan mal se ve.
4: Esa es la percepción que tenemos en este momento desde acá, desde los Cerros de Iquique.
2: ¿Podrías ver si siguen funcionando las calderas?
4: Dame un segundo. Al parecer, sí. Sale bastante humo desde la chimenea y las velas siguen recogidas en los 3 palos principales del buque.
1: ¿Qué pasa con las banderas, Barrientos?
4: Bueno, las banderas y gallardetes, Marcelo, están en su sitio. Está claro que la señal es una sola. El capitán Pratt no piensa rendir la nave, al menos hasta ahora.
2: ¿Está disparando el Huáscar en este momento?
4: No. Y la Esmeralda solo disparan desde la Esmeralda los fusileros, lo que podemos apreciar. Parece que están recargando en este instante los cañones.
1: Bueno, aprovechamos entonces para tomar contacto con la Esmeralda. ¿Acaso si Jorge Pino puede escucharnos?
5: Perfecto, aquí estoy, Estudio Central, si lo escucho perfectamente.
1: Jorge, ¿cómo te encuentras?
5: Bien.
1: ¿No puedes decir cuál es el estado de los ánimos a bordo?
5: Bueno, hay guardiamarinas muy entusiastas, como Ernesto Riquelme, con quien ya conversaron, que nos dan vivas de la patria cada vez que se disparan hacia el Huáscar y le provocan algún daño, aunque este sea menor.
2: Estamos escuchando desde acá disparos de fusil, toques de corneta.
5: Sí, mientras recargan los cañones y traen más municiones, los fusileros siguen su tarea. El toque de ataque que escuchan es del tripulante Najoa de la Esmeralda. Él es Gaspar Cabrales, un niño que debe andar entre los 10 o 13 años de edad. No mucho.
2: Muy pequeño.
5: Acá viene el teniente Uribe. Teniente, ¿dónde va?
6: El comandante Prat me ha pedido que haga una rápida inspección del buque, especialmente del pasaje de granadas, para ver cómo estamos de municiones.
5: ¿Pero lo puedo acompañar?
6: Sí, claro.
5: En este momento, estoy desplazándome con el segundo comandante de la Esmeralda a través de la cubierta principal. Vamos a bajar.
7: ¡Vamos!
5: Escuchan algunos tripulantes, nos dan vítores y nos saludan, al menos pasar por tipo de doble P radio.
6: ¡Por aquí, por aquí, por aquí!
5: Estamos bajando.
6: ¡Cuidado con la cabeza, cuidado!
5: Estamos bajando, sí.
6: ¡Por aquí!
5: Ahora avanzamos a través de un pasillo. ¿Cuánta gente hay debajo? ¿Está ahí acá abajo, teniente?
6: Solamente la indispensable para que funcione la nave. Ingenieros, fogoneros, carpinteros, todos los demás están combatiendo.
5: Pero, ¿están viendo las calderas?
6: Hasta el momento, sí, pero tenemos que algunos parches revienten.
5: Vamos, señor Uribe, vamos a ver las calderas, ¿qué le parece?
6: Sí, pero primero iremos al pasaje de granadas.
5: Ok, ahora estamos pasando junto a la cámara de oficiales.
6: Sí, veo que no he olvidado la cena.
5: Y pensar que esto fue apenas anoche.
6: Está acá enfrente, es la puerta de mi camarote.
5: ¿Y acá?
6: Ordeme.
5: Acá estamos llegando al pasaje de granadas. Cabo.
6: Ordene, mi teniente.
5: ¿Y eso? Parece un maremoto.
7: ¿Qué pasó? ¿Qué escuchamos?
8: Una explosión, parece.
5: ¡Atención!
7: Una explosión, ¿qué pasa?
8: Atención, Esmeralda, están escuchando, acabamos de captar acá.
7: ¡Corbeta!
4: Atención, Santiago, no sé si me escuchan acá, de Torre Iquique.
7: Sí, te escucho, Barrientos,
4: atención,
7: adelante.
4: Atención, Marcelo, el Huáscar ha disparado, repito, el Huáscar ha disparado, y uno de sus tiros ha dado de lleno en la Esmeralda.
8: ¿En la cubierta o en el casco?
4: En el casco, Gilberto, atención, ha entrado por el casco en este momento.
7: Bueno, recordemos que Jorge Pino estaba ahí junto al teniente Uribe.
8: ¿Y alcanzas a ver las llamas desde donde estás?
4: Mira, la verdad que de acá logro ver llamas, humo, desde todo el disparo perforó la nave de lado a lado. Atención, Santiago, esto, de lado a lado.
7: Barrientos, esto por sobre la línea de agua.
4: Sobre la línea de agua, se ha abierto un boquete precisamente en la zona del casco, Marcelo.
7: ¿De qué tamaño es el boquete?
4: El tamaño de una persona, un poco más, menos, quizás, no sé, estoy un poco nervioso.
8: ¿Cuánto menos? Un metro y medio.
4: Bueno, quizá un metro y medio, es lo que podemos apreciar acá desde las alturas.
7: Bueno, vamos a tratar de retomar contacto con la Esmeralda. Atención, Jorge Pino, ¿nos escuchas? Jorge Pino. Nada, volvamos a los cerros. ¿Qué pasa, Barrientos?
4: Desde la playa los artilleros están vitoreando al Huáscar por haber mejorado su puntería. De hecho, la Esmeralda sigue avanzando lentamente sobre el agua y esto ha hecho que el segundo disparo haya ido bastante más largo. ¿Lo logran escuchar?
8: Claramente,
7: sí.
4: Atención, el Huáscar sigue disparando, pero no ha logrado impactar de nuevo a la corbeta chilena. Los artilleros de la Esmeralda están respondiendo en este instante, Santiago.
7: Sí, esta es W Radio transmitiendo directo el combate que desde las 8:15 de esta mañana se libra en la Rada de Iquique entre el blindado peruano Huáscar y la corbeta chilena Esmeralda en esta mañana de miércoles, trágica mañana de 21 de mayo de 1879. La escuadra chilena se encuentra completamente ausente navegando hacia Callao, que el otro blindado peruano, la Independencia, persiga la goleta chilena Covadonga rumbo hacia el sur a la altura de la zona de Molle. Vamos, Gilberto.
8: Hemos perdido temporalmente el contacto con la corbeta Esmeralda. Nuestro corresponsal se encontraba aparentemente justo en la zona que acababa de ser alcanzada por un disparo hecho desde la torre artillada del Huáscar. Estaba acompañando en ese minuto al segundo comandante, teniente Luis Uribe. Esperamos retomar el contacto en cualquier momento para saber exactamente qué ha sido de ellos.
7: Sí, nosotros vamos a los cerros de Iquique donde estaba Barrientos. Adelante.
4: Yo no estoy escuchando en buenas condiciones, pero no sé si me escuchan en Santiago. Intenso duelo de artilleros entre el Huáscar y la Esmeralda. Todavía sale humo desde el boquete que un proyectil abrió en la Esmeralda de lado a lado de babor a estribor. No sé si hay alguna novedad de nuestro corresponsal sobre la Esmeralda.
7: No, aquí no hay ninguna, nada.
4: Bueno, esperemos que nada malo le haya ocurrido. No sé si me escucharon bien, Santiago.
7: De todos los que estamos.
8: Sí,
5: atención, estudio, atención.
7: Ahí
5: estudio.
7: Está, ahí está. ¿Estás vivo?
5: ¡Estamos vivos!
7: ¡Está vivo! ¡Enhorabuena, hombre! ¿Estás bien?
8: Felicidades.
7: Bueno, junta más palmas para ver si estás vivo, si tienes cuerpo.
8: Cuéntanos, el teniente Uribe, ¿cómo está?
5: Aquí está el laboratorio.
8: Teniente Uribe, ¿nos está escuchando?
6: ¡Sano y salvo, señores! ¡Sano y salvo!
8: Nos alegramos mucho. Cuéntenos qué pasó, por favor.
6: Un disparo perforó el casco de lado a lado, pero imagino que eso ya lo saben.
7: Sí, lo reportó Barrientos desde los cerros.
5: ¿Sigue despachando? Me va a dejar... ¿me va a dejar sin trabajo?
7: Bueno, hombre, tú te has ganado hace rato unas buenas vacaciones, amigo mío.
8: Teniente Uribe, por favor, si está en línea, ¿nos puede contar dónde impactó el proyectil exactamente?
6: Entró de lleno a través de mi camarote.
8: ¿Su camarote?
6: Sí, ya no existe. Barrió todo lo que había dentro. Luego siguió de largo a través de la cámara de oficiales, llevándose sillas, mesas y todo lo que pilló a su camino hasta romper limpiamente el casco por estribor.
7: ¿Ustedes iban pasando por ese lugar en ese momento?
6: Sí, acabamos de pasar. Un momento más que tarda el proyectil, unos segundos antes que pasamos nosotros, y no estaríamos ahora hablando con ustedes.
8: Tuvieron mucha suerte, de verdad, teniente.
6: Sí, a partir de hoy, y eso no lo olviden, yo tengo un ángel guardián que me protege desde el cielo, mi señora madre.
1: Bueno, eso es verdad, esto parece un milagro sin duda alguna.
8: ¿Algún herido de la tripulación, teniente?
6: Lamentablemente el disparo le llevó la pierna a un marino. Lo están atendiendo en la enfermería. Ahora, si me disculpan, regreso donde mi comandante Pratt.
1: Sí, por supuesto, muchas gracias, teniente.
8: Mucha suerte, teniente.
5: Voy a seguir al teniente Uribe para intentar contarles a ustedes lo que está ocurriendo en la cubierta.
1: Cuidado, Jorge Pino, por favor, no
8: en la
1: te
8: medida
1: de
8: lo posible,
1: la cuenta.
8: Por favor.
1: Hay fuego en la zona del boquete.
5: Hay gente trabajando para contenerlo. Parece que el comandante Pratt avisó por telégrafo al ingeniero y han enviado rápidamente a un grupo. ¡Viejas!
1: ¿Otra vez? ¿Qué pasó?
8: Otra explosión parece. Tenemos otra explosión parece.
1: Barrientos, cuéntanos qué pasa.
4: ¡Atención, Santiago! Ha sido dentro del buque. El Walker no está disparando. Repito, ha sido dentro del buque.
1: ¿Una caldera?
4: Quizá puede ser una caldera, Marcelo.
8: Tiene que haber sido una caldera, Marcelo, porque recuerda que estaban llenas de parches.
5: ¡Atención, estudio!
1: Ahí está, ahí, Pino.
5: Todavía estoy aquí bajo la cubierta principal.
1: ¿Qué pasó?
5: Estaba por subir cuando se produjo una segunda explosión. En otro punto del buque, aparentemente han sido las calderas. Una segunda caldera podría haber estallado aquí dentro del buque. Ahora voy a salir por el otro lado, porque en el lugar por el cual llegué, ahora está la sección de salvamento, encabezada por el guardia marina Arturo Fernández, que intenta controlar el principio del incendio, porque ahora hay un incendio. El teniente Uribe ya estaba en la cubierta principal y voy a tratar de alcanzarlo para saber lo que pasó. Despedime en un minuto, por favor, Santiago.
1: Sí, por supuesto. Entonces, continuamos nosotros tratando de esperar qué es lo que hace Jorge Pino.
4: ¡Atención, la Esmeralda se detuvo, Santiago!
8: ¡Aviso, Barrientos!
4: ¡La Esmeralda no está avanzando! ¡Seguro que ha sido una de sus calderas! ¡Parece que la explosionó!
8: ¿Seguro que ya no está avanzando la hélice, Mauricio?
4: ¡No, se detuvo completamente! ¡El buque ya no tiene gobierno! ¡Ya ha quedado como una trinchera flotante a la deriva! ¡Desde acá veo cómo la corriente empieza a moverlo suavemente!
1: ¿Qué hace el Walker en estos momentos?
4: En este momento, mientras la Esmeralda está en la mira de sus cañones, pero no está disparando, atención, es como si el comandante Grau estuviese esperando evaluar los daños que ha dejado en esta nueva explosión que se produce en las entrañas del propio buque, como si estuviera dando a la tripulación de la Esmeralda una vez más la posibilidad de rendirse, Marcelo.
8: La Esmeralda está llamando, tenemos un llamado en directo desde la Esmeralda.
5: Sí, estoy siguiendo la cubierta principal, voy caminando hacia la tortilla, se ha producido una pequeña calma, aparte de los disparos esporádicos de los fusileros de ambos buques, que me obligan a ir agachados. Ya no está el estruendo ensordecedor de los cañones.
1: Pino.
5: Eso me da un breve respiro.
1: Pino, ves al comandante Pratt.
5: Está de pie sobre la tortilla, junto a la caja de banderas, y la espada desenvainada a un costado de la caja. El teniente Uribe